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10: Oye, mijito, ¿tú qué estudias de mercadotecnia? Haz una investigación y dime cuánto cuesta el aguacate, por favor.
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2: Hola, mamá, ¿cómo estás?
3: Un abrazo.
2: ¿Cuál es el Wi-Fi? Se me olvidó traerme otra tarjeta SIM.
3: Bienvenido. Por favor, siéntase como en casa. A su derecha encontrará el guardarropa, también conocido como esa silla sepultada bajo esos abrigos.
2: ¿Eh?
3: A su izquierda, nuestra lujosa zona de descanso, más conocida como el sofá de la sala.
2: ¿Qué?
3: Aquí tenemos a Matías, canino local, 7 años de edad. Le gustan las caricias en la panza.
2: Estás bromeando, ¿verdad?
3: Sígame al patio, por favor. Aquí los locales suelen reunirse para celebrar rituales familiares que incluyen carne asada y chismes.
2: Mamá, ¿me puedes explicar por qué me estás hablando como si fuera mi primera vez aquí?
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más que una canción, es una oración de amor que quiero dedicar, como siempre, con el mismo amor, cariño y respeto, a todas las mamás que esta noche me han venido a visitar. Sobre todo para aquellas que están un poquito más lejos de mí,

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0: Muy buenas noches, bienvenidas y bienvenidos a La Hora Nacional. Hoy 10 de mayo celebramos a todas las madres de México. Muchísimas felicidades en su día.
1: Sí, muchísimas felicidades y también celebramos a las personas que nos dan identidad. Empezamos con música en lengua zapoteca con la voz de Feliciano Carrasco Regalado, cantautor y promotor cultural del Istmo de Tehuantepec.
0: Vamos a festejar también a las maestras y los maestros de México.
1: Les diremos cómo tramitar su cédula profesional en línea, fácil y paso a paso.
0: Y les traemos la Chilanguía, que tiene lo mejor de las actividades en la Ciudad de México, ya saben, con eventos gratis para toda la familia.
1: Así que quédense, por favor, porque tenemos información, historias, servicios e iniciativas muy interesantes.
0: Empezamos con música de Feliciano Carrasco Regalado. Él viene de Juchitán, Oaxaca, y ha dedicado su trayectoria a cantar en zapoteco, llevando chilenas y boleros a nuevas generaciones.
1: Su trabajo no solo es artístico, es también una forma de resistencia cultural. Escucharlo es entender que en México las lenguas originarias siguen vivas.
2: Mi nombre es Feliciano Carrasco Regalado y voy a cantarles un tema que se llama Mi Tierra, y estamos en La Hora Nacional.

0: Hoy, 10 de mayo, celebramos a todas las mamás de México. En nuestro país, más de 38 millones de mujeres son madres.
1: Su labor construye familias entre abrazos, regaños y sabiduría con todo cariño siempre. Vamos a ver y escuchar la siguiente cápsula dedicada a ustedes. Felicidades a todas las mamás.
2: En México, millones de mujeres despiertan antes de que salga el sol, no solo para iniciar su jornada, sino para sostener la de todas y todos en el país. De acuerdo con el INEGI, hay más de 38 millones de mujeres que son madres, es decir, 7 de cada 10 mujeres mayores de 15 años. Desde quienes toman decisiones que marcan el rumbo de una nación, como la presidenta Claudia Sheinbaum, hasta las que recorren la ciudad para llevar a otros a su destino, son las mujeres, nuestro pilar social y familiar. Madres secretarias que organizan, resuelven y sostienen el ritmo cotidiano de su hogar y de la oficina. Mamás policías que cuidan con cariño y esmero a sus hijos, pero también cuidan de nuestras calles, aun cuando eso implique dejar por horas a quienes más aman. Casi 3 de cada 10 hogares en México son encabezados por una madre, muchas de ellas solteras que multiplican su tiempo, su esfuerzo y su amor. Más del 46% de las madres también forman parte de la fuerza laboral, sosteniendo a sus familias y a la economía del país. Su trabajo no siempre se reconoce en cifras, pero su impacto es incalculable. Hoy celebramos a las madres porque su fuerza no solo construye hogares, construye el presente y el futuro de México.
0: Con motivo del Día de las Madres, hoy vamos a hacer un repaso de los apoyos del gobierno federal para las mujeres en México. Actualmente hay alrededor de 67.6 millones de mujeres en el país, lo que representa el 51% de la población total.
1: Dentro de estos apoyos, el programa Pensión Mujeres Bienestar es uno de los más destacados. Beneficia a cerca de 3 millones de mujeres entregando 3.100 pesos bimestrales a quienes tienen entre 60 y 64 años.
0: Y no solo eso, también hay un programa de apoyo para el bienestar de niñas y niños, hijos de madres trabajadoras, de hasta 3.700 pesos bimestrales.
1: Es importante saber que estos apoyos forman parte de un conjunto de políticas del bienestar. Por ejemplo, el programa Apoyo a Madres Trabajadoras, que brinda recursos a mujeres que regresan al trabajo después de la licencia por maternidad.
0: Eso solo una parte. Hay también apoyos para mujeres cuidadoras en zonas rurales y programas de capacitación laboral.
1: Las mujeres representan una parte fundamental de la economía y estos programas llegan a un gran número de personas, ayudando a que más mujeres tengan más oportunidades.
0: Estos apoyos son un paso importante, pero debemos seguir visibilizando a las madres solteras, cuidadoras y mujeres que con estos programas pueden tener mejores condiciones de vida.
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0: Pues nos da mucho gusto darle la bienvenida una vez más a nuestra colaboradora de teatro y muchas cosas más, la increíble Rebeca Moreno. Rebe, ¿cómo estás? Bienvenida.
4: Muy bien, muy contenta porque es el mes de mayo y en algunos países se dice que es el mes de la alegría porque se celebraban a las antiguas diosas, y de eso les voy a platicar. Fíjense que desde la época griega se celebraba en este mes, porque bueno, tiene que ver con la fertilidad, a la diosa madre de los dioses, que son Zeus, que son Hera, que son Hades, era la diosa madre. Estaba casada con Cronos. Realmente se celebraba un gran sacrificio porque ella es la que logra que Cronos no se coma a sus hijos y logra que Zeus sobreviva. Entonces, lo que ocurría es que, sobre texto de la fertilidad y que era la primavera y que seguimos, que las flores y los pajaritos cantan, los griegos celebraban todo el mes de mayo en honor a la diosa madre de los dioses por su sacrificio que había hecho al matar a su marido Cronos para salvar a sus hijos. Esta diosa después se convierte también en la diosa maya de los romanos, que luego es la diosa maya, tal cual, de los antiguos hispanos. Todavía existen los festivales de la maya o de los mayos, que se celebra sobre todo en el norte de España, en Navarra, en todos esos lugares, y es justamente lo que yo les decía, la festividad de las alegrías, que tiene que ver con la madre, con la mater. Mater es el vocablo del que viene la palabra madre, mater, matriz, lo que da vida. Por eso tiene mucho que ver con este mes de la fertilidad. Y luego, cuando se hace toda esta incorporación al cristianismo, se relaciona con el mes de la Virgen. Y no solamente tiene que ver con todas las creencias europeas, tiene que ver mucho con la Coatlicue, que también era la diosa creadora, madre de Huitzilopochtli, que era no solamente la diosa de la fertilidad y una diosa femenina, porque además, acuérdense que los antiguos pueblos originarios de nuestro país eran duales. Es decir, mientras que hay culturas en el Oriente y en Europa donde el dios masculino es lo más importante, las diosas femeninas están relegadas, aquí la diosa femenina y el dios masculino tenían la misma importancia.
1: ¿Qué tal, eh?
4: Por eso yo creo que también, acuérdense que esta Coatlicue también se llama Tonantzin y que se asocia con la Virgen de Guadalupe, y por eso tal vez es que en este país al menos la diosa femenina o la madre tenga esa importancia incluso por encima del dios masculino, el padre, o por eso es que sea tan importante para nosotros la madre. Tan es así que además de que la palabra madre en México puede tener muchos significados, ¿no? Puede ser algo como de mucho amor, pero también como de mucho desprecio. Por eso es que es tan importante a lo mejor en México. La madre es algo fundamental para los mexicanos y pues hay que celebrarla, ya sea en el contexto prehispánico o en el contexto que celebraron los griegos la fertilidad y la alegría como los mayos en España. Este mes hay que celebrar a la mamá, a las mamás.
1: Este mes y todo el año.
4: Este mes y todo el año.
1: Y nada de que voy a comer a tu casa, que vas a cocinar y luego lava los platos, no.
4: Simplemente decir que el 10 de mayo se celebra ese día en específico en México, porque así empezó una tradición, un periódico hace muchos años, a principios de siglo, y luego el secretario de Educación, que en ese entonces era Vasconcelos, en el 22 lo instituyó como el 10 de mayo, pero por ejemplo, en España es el 8 de mayo, hay lugares donde es el segundo domingo de mayo, pero casualmente
1: es en mayo.
4: En muchas culturas y en muchos países, por distintas religiones, se celebra siempre en mayo, y tomemos lo que dicen los españoles, maya, mayo, el mes de la alegría, el mes de las mamás.
0: Así buenísimo. Es.
4: Pues estoy muy contenta de estar siempre aquí, muchas gracias.
1: Al contrario. Y gracias a ustedes, no se vayan.
4: A celebrar.
1: A celebrar.
0: En el marco del Día de la Maestra y el Maestro, que se celebra el próximo 15 de mayo, vamos a platicar de lo que está pasando en la educación básica.
1: Para empezar, estamos hablando de más de 20 millones de niñas y niños que asisten a más de 203 mil escuelas públicas entre preescolar, primaria y secundaria.
0: Y justo ahí entra el tema de las acciones. Por ejemplo, la beca Rita Cetina, que está pensada para aliviar un poco la carga en casa. Tan solo en primarias públicas, casi 10 millones de estudiantes la van a recibir para útiles y uniformes.
1: Y en secundaria también hay respaldo. Más de 5 millones de estudiantes ya cuentan con una beca universal. En total, si lo sumamos, estamos hablando de más de 15 millones de niñas y niños beneficiados con este apoyo.
0: Que además llega en un momento clave, justo previo al ciclo escolar. Incluso ya se contempla un apoyo de 2.500 pesos que se deposita antes de entrar a clases, justo para que las familias puedan prepararse mejor.
1: Y no todo es económico, también hay avances importantes en salud dentro de las escuelas. El programa de Vida Saludable ya censó a más de 10 millones de estudiantes y ha visitado más de 80 mil escuelas.
0: Además, 4.7 millones de niñas y niños han sido atendidos en clínicas. Y algo muy concreto, ya se han entregado 89 mil lentes gratuitos.
1: Y todavía hay más de 2 millones de lentes listos para entregarse. Esto busca una atención integral, no solamente en el salón de clases.
0: Y hablando justo del salón de clases, otro dato importante. En el ciclo escolar 2025-2026 se distribuyeron más de 155 millones de libros de texto gratuitos.
1: El programa La Escuela es Nuestra ha beneficiado a más de 13 millones de estudiantes en más de 137 mil escuelas.
0: Así que en un día como este dedicado a maestras y maestros, también se puede reconocer todo lo que está pasando alrededor de la educación de niñas y niños, porque pues es un trabajo en conjunto.
1: Sí, así es, que va desde la escuela hasta la casa buscando que todos tengan un mejor futuro.
0: Como cada semana llegó el momento de recorrer la ciudad. Esto es La Chilanguía, el espacio donde te traemos lo mejor de la agenda cultural y artística en la Ciudad de México, con opciones para todos los gustos.
1: Sí, así es. Hay exposiciones, hay conciertos, festivales y actividades familiares. Nuestros compañeros Orlando Abad y Germán Gastelum nos tienen la información para que armes tu plan y no te pierdas nada de lo que está pasando en la ciudad.
5: ¡Chilanguía! ¡Chilanguía! ¡Chilanguía!
6: ¡Eso! Bienvenidas y bienvenidos a La Chilanguía, donde la ciudad se vuelve plan. Si no sabes qué hacer ni a dónde ir, aquí te damos la ruta.
7: Arrancamos en el Palacio Postal, con paisajes compartidos entre México e Italia. Está en Tacuba número 1, Centro Histórico, abierta de martes a domingo de las 10 de la mañana a 17 horas, con entrada libre. una exposición que conecta arquitectura, memoria y vida cotidiana, Orlando.
6: Tip número 2, vayan a Chapultepec, es hermoso. El Museo Tamayo de Arte Contemporáneo presenta El Gesto y lo Invisible. Está disponible hasta julio, de martes a domingo, de 10 de la mañana a 6 de la tarde. Es una experiencia para mirar más allá de lo evidente.
7: También está Habitantes de lo Insólito, de Remedios Varo, en el Museo de Arte Moderno, ideal para sumergirse en lo surreal, en la magia, en el esoterismo.
6: Hablando de magia, les hemos platicado aquí sobre el homenaje al ídolo Pedro Infante, el 25 de mayo en la Casa de Cultura de Azcapotzalco. Y bueno, se trata de una jornada cultural con proyección de películas del ídolo, música en vivo y presentaciones de intérpretes que recrean su repertorio, además de varias actividades para recordar su legado en el cine y en la música mexicana.
7: Un plan completo para conectar con la nostalgia y con nuestra historia.
6: La ciudad ya está lista, solo falta que ustedes se convenzan y salgan. Vamos a visitarla, conocerla.
7: ¿Vamos? ¿Vamos? ¿Vamos? ¿Vamos? ¿Vamos? ¿Vamos? ¿Vamos?
6: Sí, señor.
8: Me equivoqué y dije chilaquiles.
0: En nuestra sección de servicios, hoy les vamos a explicar cómo tramitar la cédula profesional en línea. Este documento que es tan importante para poder ejercer tu profesión en México.
1: Ese es un proceso accesible que hoy puede hacerse de manera digital. Vamos a ver y escuchar la entrevista que Orlando Abad le hizo a Axel Pérez.
6: Bienvenidos a una sección que puede salvarnos la vida en muchos casos, porque a veces parece que se nos cae el mundo cuando no sabemos bien qué trámites hacer. Y este es un trámite muy importante para todas las personas que estén en los últimos semestres de su carrera o que ya hayan terminado y tengan dudas de qué sigue con la cédula profesional. Para eso tenemos a un especialista, es el siempre seguro Axel Pérez. ¿Cómo estás, Axel?
9: Muchas gracias, Orlando, y saludos a todo nuestro auditorio, a nuestros amigos de La Hora Nacional. El día de hoy vamos a hablar de este tema tan importante, que es la cédula profesional.
6: Claro. Bueno, primero hay que saber que la cédula profesional es muy importante para ejercer nuestra carrera.
9: Así es. Bueno, la cédula profesional tiene un objetivo principal, que es el comprobar que tenemos los conocimientos necesarios para ejercer una profesión. Imagínate esto, se fundó desde 1945. Anteriormente, durante décadas, se realizó el trámite de forma presencial. Tenías que ir, formarte, ir al banco, regresar con tu voucher.
6: Los tres sellos, las dos copias.
9: Afortunadamente, esto ha mejorado y el trámite es mucho más rápido ahora.
6: ¿Qué es lo que se necesita para hacer este trámite? Bueno, de entrada es para quienes ya terminaron sus estudios universitarios.
9: Así es, y no solo universitarios, también nivel técnico, técnico superior, licenciatura, maestría y doctorado. Y los requisitos son los siguientes. Van a requerir tener una cuenta de correo activa, tener su firma electrónica. También requiere que tenga una tarjeta bancaria o una tarjeta de crédito para realizar el pago. Y por último, y lo más importante, tu CURP, tu clave única de registro poblacional.
6: Y ya que tenemos todos estos documentos, me imagino que debe ser en digital.
9: Sí, vamos a necesitar una computadora o desde el mismo celular podemos realizar el trámite. Los pasos son los siguientes. Vamos a entrar al siguiente link, que es gob.mx cédula profesional.
6: Gob.mx,
9: / cédula profesional.
6: Ok.
9: Una vez que estamos ahí, el sistema nos va a requerir que validemos nuestra personalidad mediante la firma electrónica.
6: Sí, señor.
9: Realicemos el pago ahí mismo en la plataforma y mediante un correo electrónico nos va a llegar un PDF con nuestra cédula profesional digital.
6: ¿Cómo cuánto tiempo tarda?
9: No, el mismo día vas a tener tu cédula profesional.
6: ¿Así de rápido?
9: Una de las novedades es que esta cédula profesional contiene un QR, el cual cualquier personal de recursos humanos o algún reclutador puede validar la autenticidad de tu cédula.
6: Simplemente con el celular.
9: Con el teléfono, sí, así de rápido.
6: Axel, en el mundo digital existen riesgos y peligros. No sé si aquí sea el caso en el que a lo mejor haya algo de lo que nos tengamos que cuidar para este trámite.
9: Sí, alerta. Es muy importante que verifiquen la autenticidad del sitio web. A mí me pasó, entré al navegador, busqué cédula profesional y me aparecieron más de 10 sitios falsos. Entonces, es muy importante que vayan al oficial. El oficial es gob.mx/ cédula profesional.
6: ¿Lo podemos repetir, por favor, Axel?
9: Claro que sí. gob.mx/ cédula profesional.
6: No se equivoquen de sitio porque, bueno, al final estamos dando datos muy sensibles.
9: Sí, incluso podemos hacer hasta pagos y caer en un fraude.
10: Pues no se confundan, no se equivoquen. Y si usted está en esos trámites, puede volver a buscar este fragmento en el YouTube de La Hora Nacional para que no se nos olvide.
9: Y algo muy importante, si ustedes terminaron su carrera antes del 2018, es necesario que hagan el trámite de forma presencial en las oficinas de la Dirección General de Profesiones, que está ubicada en Avenida Revolución, en el número 1245, en la Colonia Campestre.
10: Bueno, Axel, pero si hay dudas o de pronto nos perdemos en el mundo de la web, ¿te podemos contactar para preguntarte algo?
9: Claro que sí. Recuerden, esa sección la hacen ustedes y pueden escribirme a axeltecnotips@gmail.com o seguirme en mi red social de Instagram en axeltecnotips.
10: Axel siempre tiene las respuestas. Continuamos en La Hora Nacional.
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0: Tres personajes, tres universos internos y una atmósfera que transita entre lo real y los sueños. Así es como se construye la obra Ni una palabra. Esta puesta en escena usa el silencio, la tensión y el juego como motores dramáticos.
1: Vamos con la entrevista que le hicieron María Luisa Peralta y Orlando Abad a parte del elenco.
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12: Familia y amigos de La Hora Nacional, estamos aquí con el elenco de Ni una palabra o de Cómo convertirme en el mar.
10: Y va a ser un placer saber de qué se trata y cómo hemos llegado hasta este punto en una obra súper interesante en la que hay mucha imaginación. Les vamos a presentar a Diego, a Fabiola y a Aurora, que ya nos había acompañado aquí en La Hora Nacional. Yeah. ¿Cómo están? Bienvenidos, bienvenidas.
13: Muy bien. Muchas gracias.
10: Gracias a ustedes por venir a platicarnos de una obra que, a ver, bien dijo María Luisa, vamos a empezar por la dirección. Y mencionábamos que eres un director muy joven, Diego. ¿Qué tal esta experiencia?
14: Difícil. Es la primera vez que dirijo algo solo. Siempre como que busco hacer algo colectivo con los proyectos que hacemos. No me gusta ver como la dirección como párate ahí y sea un títere más. O sea, me gusta como que también las actrices, actores como que intervengan en el proceso a la hora, porque aprendes muchísimo y se expande mucho la hora del montaje, de más ideas, no solo te cierras a una sola visión, siento que ahí se expande.
12: Platíquenos un poco de qué va.
13: Bueno, Ni una palabra es sobre Ana, que constantemente estamos en sus sueños. Bueno, de hecho la obra transcurre en un sueño de ella y se encuentra con su mejor amiga de la infancia, que es Betty. Y Betty, a lo largo del sueño, intenta hacer que Ana recuerde algo que Ana vivió en su infancia. La obra trata de eso, de cómo Betty se va esforzando para hacer que Ana recuerde esto, que ese recuerdo está haciendo que ella, ya en su adultez, tiene unos 20 años, se vaya manifestando en su cuerpo y todo el tiempo la esté atormentando.
15: Sí, pues Betty es la amiga imaginaria de Ana, de cuando ella la creó, cuando tenía unos 10 años por ahí. La acompaña en un viaje a la playa, que es donde sucede este trauma. Y mientras Ana vive esto que la marca de por vida, Betty está ahí como una amiga mayor que la va a proteger de que no le duela demasiado lo que le está sucediendo. Entonces ella la protege, pero se queda en el lugar donde sucedió. Entonces, cuando la vida sigue transcurriendo normal, ya en la adultez la vuelve a buscar en los sueños se le aparece, le hace que vea cosas, que sueñe cosas, que escuche, y pues ella no lo entiende hasta que en la obra le revela qué es lo que sucedió. Ana lo recuerda y pues Betty lo que quiere es que sean libres como el mar.
12: ¿Qué emociones esperan ustedes despertar en el público al momento de que vayan a ver esta obra?
13: Yo creo que mucho el reconocerse, el escuchar a su cuerpo, el darse cuenta de cómo nuestro cuerpo siempre nos está hablando y cómo siempre hay que atender lo que nos dice e indagar sobre lo que nos dice.
10: Oigan, el teatro mexicano es muy importante para ustedes, para la cultura en general, y platicábamos que es también algo para destacar el que es dramaturgia mexicana contemporánea. Esta obra es un estreno de verdad, no se está reinterpretando nada. Eso también debe ser una carga profesional positiva para ustedes.
15: Sí, el texto es de Manja Loría, una dramaturga con la que se encontró Diego, leyendo justamente dramaturgia contemporánea.
14: Bueno, es una compañía muy joven, esto es una coproducción tanto de Principio como de Clímax, como de Chuck Bolay, pero el que está ejecutando esta obra, pues somos personas muy jóvenes, que nos interesa estos discursos de gente que está escribiendo y pues qué tienen que decir, ¿no? Hacia esta sociedad, que es, como bien dijiste, discursos contemporáneos.
12: ¿Qué es lo que hace esta puesta distinta a otras puestas en escena?
13: Es una obra muy inmersiva, creo yo, o sea, desde que entras, el sonido, lo visual, todo te lleva al mar, es como el ambiente que buscamos generar.
10: Lo lograron. Fabiola, Aurora, Diego, ¿dónde, cuándo, cómo podemos ir a ver la obra? Inviten por favor a quienes nos están viendo.
15: Vamos a estar en el Teatro La Capilla todos los lunes de abril y mayo a las 8 de la noche. Ahí les esperamos.
12: Muchas gracias, Fabiola, Aurora, Diego, por estar aquí con nosotros. Ni una palabra o de cómo convertirme en el mar en el Teatro La Capilla. Continuamos con La Hora Nacional.
16: En la sociedad mexica, la guerra era un aspecto central. Los varones que asumían el rol de combatientes eran reconocidos como guerreros, pero las mujeres también eran consideradas guerreras cuando se encontraban en labor de parto, pues el nacimiento era reconocido como un acto de lucha por la vida. Las mujeres que morían en algún momento de la gestación o durante el parto se convertían en Cihuateteo, mujeres divinas o mujeres diosas. Cuando el recién nacido quedaba huérfano, su cuidado pasaba a manos de otras mujeres lactantes, llamadas chichihuame, quienes alimentaban a los bebés, los acompañaban en su crecimiento y les transmitían saberes, afectos y cultura. Con sus cuidados, ellas terminaban de formar a los seres humanos que llegaban al mundo sin estar completamente listos, como quedó registrado en el Códice Florentino.
17: ¿Y tú? ¿No eras así entonces cuando viniste? Antes no podías defenderte. Antes no podías extender los brazos. Sí, te hizo cuajar tu venerable madre, que junto a ti sufrió, junto a ti se fatigó, junto a ti estaba cabeceando de sueño, y su venerable leche te hizo cuajar.
16: Con la conquista, las mujeres indígenas continuaron con estas labores dentro de sus comunidades y en los hogares de las familias españolas y criollas. De esta manera, ellas siguieron transmitiendo sus conocimientos y su cultura generación tras generación. Esta práctica se extendió a lo largo de la colonia y abrió una posibilidad para que mujeres indígenas y afrodescendientes tuvieran un ingreso significativo y lograran la subsistencia de sus propios hijos. Las chichiguas de la época novohispana cuidaron y alimentaron a las infancias de las familias principales. Pero estas mujeres también hicieron mucho por las infancias desfavorecidas, como en la Casa de Niños Expósitos, donde fueron contratadas para alimentar a las niñas y niños huérfanos. En el México independiente, la práctica de las chichiguas se asimiló en la figura de las nodrizas europeas, quienes alimentaban a las hijas e hijos de las élites. A pesar de que las chichiguas ayudaron a disminuir los altos índices de mortalidad infantil, su labor ha sido muy poco reconocida históricamente, e incluso fue cuestionada por los médicos del siglo XIX. Pero no podemos olvidar que fue a través de estas relaciones de cuidado que se tejieron vínculos sociales y culturales. Cuando una mujer indígena o afrodescendiente alimentaba a un bebé criollo, también le enseñaba cuentos y le cantaba canciones, muchas en lenguas originarias. Sus cuidados, apapachos y palabras aún resuenan en la cultura mexicana.

0: valor.
1: La educación no cambia el mundo, cambia a las personas que van a cambiar el mundo. Esa es una frase del pedagogo brasileño Paulo Freire que hoy les traemos para reconocer a las maestras y a los maestros.
0: Así cerramos la primera parte de la Hora Nacional, pero no nos vamos sin mandar saludos. Esta semana van para Daniel Esquivel, Raúl Napa Pérez, Paul Hernández, Mariana Torres en Monterrey y Ana Cecilia en Querétaro.
1: También van abrazos para Luis Fernando Gómez en Guadalajara, Sofía Ramírez en Puebla, Carlos Méndez en Mérida y Andrea López en TJ, o sea, Tijuana.
0: Y cerramos con Jorge Castillo en Oaxaca, Fernanda Ruiz en San Luis Potosí, Diego Morales en Veracruz y Valeria Cruz en Toluca.
1: Escríbanos, estamos en YouTube, Facebook, Instagram, TikTok, X y Spotify.
0: También nos pueden contactar en el número 55 34 83 42 39, 55 34 83 42 39 o mandarnos un correo electrónico. Estamos como lahoranacional@segob.gob.mx. Muy buenas noches y excelente semana.
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4: Muy buenas noches, Chihuahua. Soy Jimena Jiménez y te doy la más cordial bienvenida a la Hora Nacional Chihuahua. Un domingo más de tu programa favorito. Gracias. Saludamos a todos los 67 municipios que nos están sintonizando desde este momento, en este domingo tan especial, 10 de mayo. Aprovechamos este espacio para saludar a todas las mamás que nos están escuchando, especialmente a Claudia García, que no se pierde ningún programa cada domingo. Hoy en esta conmemoración tan especial estaremos platicando y conociendo la historia de Ana Rocha y Ana Luisa Carrillo. Ellas son madre e hija emprendedoras de aquí del estado de Chihuahua. Cómo inician, cómo es este proceso en el mundo del emprendimiento, lo estaremos platicando aquí durante el programa, así como también estaremos platicando sobre salud materna y perinatal con especialistas de la Secretaría de Salud para que no se pierda, esté muy pendiente y por supuesto pueda compartir esta valiosa información. ¿Qué le parece si vamos con nuestra sección favorita, la trivia cultural con Leonel Rodríguez aquí en la Hora Nacional Chihuahua? Comenzamos, vamos contigo, Leo.
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5: Muchísimas gracias, Jimena, y aprovechamos para mandarle un abrazo muy muy fuerte a todas las mamás en su día. Feliz día de la madre a mi mamá Guadalupe Grajeda. Un beso muy muy grande y muchas muchas felicitaciones. Y bueno, vámonos rápidamente con la trivia de esta semana. Hoy descubriremos más sobre una de las comunidades más representativas de nuestro estado, el pueblo Rarámuri. Reconocidos por su profundo vínculo con la naturaleza, su sólida organización comunitaria y el respeto a sus tradiciones ancestrales. Su vida cotidiana se basa en la agricultura, el trabajo colectivo y el intercambio solidario. Pero, ¿sabías que existe una bebida fermentada ancestral representativa del norte de México que ocupa un lugar fundamental dentro de su cultura, considerada sagrada por su papel social, ceremonial y religioso? La pregunta de nuestra trivia es, ¿qué nombre recibe esta bebida? Inciso A, tepache. Inciso B, tezguino. Inciso C, pulque. Inciso D, atole. ¿Cuál de estas es la respuesta correcta? ¿Tepache, tezguino, pulque o atole? Lo vamos a descubrir juntos antes de finalizar este espacio. Continuamos con más.
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4: Continuamos en la Hora Nacional Chihuahua. Gracias por estar con nosotros en este domingo tan especial donde estamos conmemorando el Día de la Mamá. Un día especial, un día para apapachar, pero también para reflexionar y sobre todo para inspirar. Por ello, hoy estoy muy contenta por recibir a dos grandes mujeres, madre e hija emprendedoras. Vamos a platicar de esta realidad en el mundo del emprendimiento como chihuahuenses, como mujeres. Y por ello, le doy la más cordial bienvenida a Ana Luisa Carrillo. Bienvenida, ¿cómo está Ana Luisa?
6: Muy bien, gracias a Dios, ¿y usted?
4: Estoy muy bien, muchísimas gracias. Estamos muy bien acompañadas en esta noche porque también por este otro lado nos acompaña Ana Rocha, quien es su hija. Bienvenida, Ana, ¿cómo estás?
7: Muchas gracias, bien, bien. Muy agradecidas de estar en este momento aquí con ustedes compartiendo.
4: Un momento muy especial para todos los chihuahuenses, tener la oportunidad de platicar con dos grandes mujeres con una historia en el emprendimiento que puede inspirar, que puede reflexionar, que puede impulsar incluso. Y me encantaría, Ana Luisa, que nos compartiera ¿Cómo inicia esta decisión? ¿Cómo inicia este proceso? Porque hay que decirlo, ustedes están en el mundo de la nuez, algo que representa muchísimo al estado de Chihuahua. Cuéntenos.
8: Bueno, pues se inicia hace muchísimos años atrás, ¿verdad? Cuando mis papás le platicaba, vivían, y entonces ahí empieza él a darme producto, que era la nuez, ya cuando él ya se levantaba. Y yo empecé a hacer, como me gusta mucho la cocina, pues empecé a trabajar, le hice, dije, bueno, pues hay que darle un valor agregado, ¿cómo la podemos vender mejor? Y pues la mandamos a limpiar. Y ya pues ya era un precio más elevado que era al precio que se compraba así en cáscara. Y ahí empecé yo con eso y pasó el tiempo y yo le insistía mucho a mi papá pues industrializar, la verdad, que darle un valor agregado a lo que era el nogal, porque yo soy de Rosales, Chihuahua, y tenemos unas nogaleras y pues de ahí es en donde hasta ahorita pues seguimos trabajando esa nuez y esas nogaleras, ¿verdad? Pero en aquellos entonces pues nada más yo trabajaba lo que era la nuez. De ahí sacamos un té de la hoja de nogal, tenemos un licor de la hoja de nogal, un hidromiel de la hoja de nogal y un aceite aromatizado o macerado con hoja de nogal, nuez y especies. Tenemos 20 y tantos productos que trabajamos ya en su totalidad, que viene siendo desde la hoja hasta lo que es la nuez.
4: Ok, algo que es muy delicioso y que representa, como ya lo platicábamos, al estado de Chihuahua. Y que bueno, pues usted, Ana Luisa, nace o viene desde la niñez con esta pasión por el emprendimiento, con esta pasión por la nuez y por estar trabajando en campo y demás. ¿Y cómo es ahora sí que tomas esta decisión, Ana, de junto con tu madre agarrarse juntas las manos y decir, ¿sabes qué? Vamos a hacer esto juntas, vamos a trabajar juntas. ¿Cómo ahora sí que inicias tú dentro de este mundo?
7: Se presentó esta oportunidad, como bien dice mamá, hace aproximadamente unos 3 años atrás. Me quedo yo sin empleo y veo que mi mamá andaba de aquí para allá vendiendo, ofreciendo en eventos, gracias a la Secretaría de Desarrollo Rural que nos ha impulsado. Y pues yo en mis tiempos libres ahora sí que le ayudaba, le daba unos días y minutos para ayudarle. Pero me quedo sin empleo y me dice mamá, pues vente para acá, en lugar de andar buscando trabajo, ve la oportunidad de que pues esto es negocio, o sea, al final de cuentas y es algo propio. Entonces, pues bueno, me moví un poco el tapete, tomó la decisión y le digo, bueno, si le vamos a entrarle bien, como un negocio bien, nada con que pues hace una actividad pues de pasatiempo. Empezamos ahora sí que ahí unir esfuerzos y empezamos a involucrarnos ya ahora sí que pues en las diferentes áreas o dependencias que apoyaron al emprendimiento, por comentarios, por sugerencia de varios compañeros emprendedores y productores, ahí empezamos a darle ese giro de ya ahora sí tomarlo como un negocio. El registro de marca, el ya empezar a patentar los productos. Ha sido un camino largo, pero se ha pasado muy rápido. 3 años parecen pues muy, muy largos, pero se han ido rápido, la verdad, en todo este camino.
4: Y nos compartes algo que es bello, que es la motivación de cómo nace esta decisión y esta motivación para hacer las cosas y para tomar la decisión de emprender juntas y demás. Pero ahora me encantaría que nos pudieras compartir cuál ha sido uno de los mayores retos, porque realmente el mundo del emprendimiento es complicado. Todos tenemos ese sueño de en algún momento de nuestra vida tener nuestro propio negocio, pero casi nadie habla de lo difícil que es esto, Ana, compártenos.
7: Así es, sí, pues bueno, yo con mi empleo pues acostumbrada a tener mi pago por quincena o por semana, ¿verdad? De que no dejaba ahí de sonar la alerta bancaria que te llegaba a tu depósito, y ahora es buscarlo, ¿verdad? O sea, ahora sí que si no vendes, pues no ganas. En un inicio, pues yo creo que los primeros 3 meses sí fueron así difíciles como para...

0: Días, por ejemplo, este año, a diferencia de los otros, hemos visto que está un poquito más baja la venta, o empezó un poquito más baja la venta. Empezamos así diciendo en el día, híjola, bueno, a ver cómo nos va hoy. Por X o Y llega la venta, se vende, recibes un comentario lindo de parte de los clientes por un mensaje, por un correo, pues eso te motiva, o sea, dices, bueno, pues algo estamos haciendo bien, que al final de cuentas, a pesar de un día o dos días malos, o una semana, un mes, pues vienen después nuevas satisfacciones, ¿no? O sea, sale la venta porque sale y pues no desertar, o sea, al final es seguir tocando puertas, seguir posicionando el producto, porque obviamente aunque sea un, pues nuestra materia prima sea un producto muy representativo del estado, pues mucha gente nada más busca, pues la nuez para consumo final y no se dan cuenta que tantas cosas se pueden derivar de ella y que al final pues es un complemento alimenticio pues muy, muy benéfico para nuestra salud.
1: Muy delicioso y con muchos beneficios.
0: Sí, sí, sí, sí.
1: Vayamos a esta parte, Ana Luisa, que me encantaría que nos pudiera compartir otro de los grandes retos del emprendimiento. Aquí lo hemos platicado mucho en el programa, en lo complicado que es cuando somos mujeres. En este mundo es complicado porque te enfrentas a muchas críticas sociales, sobre todo internas, también familiares, que a lo mejor el papá, el abuelo dice, este es nuestro rubro, tú no tienes por qué estar ahí. ¿Cómo ha sido ese proceso y cómo han roto esos estereotipos?
2: Pues como le platicaba, ¿verdad? O sea, mi papá siempre, yo le decía, vamos a hacer esto, ¿verdad? Y vamos a darle un valor agregado, por lo que yo traía de inquietud. Él, antes de fallecer, conoce la nuez garampiñada, como le dije, que fueron los inicios, y un licor de la hoja en hogar, cuando yo se lo llevé, y me dijo, ay, mija, ¿cómo inventa cosas? Le dije, pruébelo. No, pues nunca lo probó, pero bueno, rubro muy, muy difícil porque es de hombres, en primer lugar. Lo que lo manejan ahí es lo fuerte, es el hombre. Y el hombre, como decía, pues es de que él estaba al frente, el hombre siempre, ¿verdad? Él era el que proveía, o sea, el que tenía que enfrentarse todo. Entonces, cuando nosotros tomamos esa nogalera, pues no sabíamos ni lo redondo, ¿me entiendes? Porque a mí me daban ya la nuez, pues ya cosechada. Sí, íbamos y veíamos cómo, ¿verdad? Porque es un proceso, pues muy interesante, porque se deja. Son 9 meses, en cierta forma es como un nacimiento, que crezca, que salga ese fruto, pues de fruto se madure y venga el momento en que hay que recogerlo. Entonces viene la vibración, tiene que conseguir maquinaria, que alguien que vaya y le maquile. Dios nos ha ayudado y a mí en especial, y luego pues tengo 3 hijos que también me han hecho fuerte, ellos 3, ¿verdad? Ana Virginia, Wani, que es como nosotros la llamamos, pues más, ¿verdad? Porque andamos las dos juntas en esto, no deja que los otros 2 hijos nos ayuden, nos apoyen, pero sí es un rubro pesado. Ya estamos ya titulados o ya graduados de este emprendimiento, porque se puede decir, se va a sentir como medio payasa yo, pero somos pioneras en este rubro, en este emprendimiento, porque les estamos demostrando que la nuez o el nogal es muy diverso y que se puede sacar muchísimo este producto de ahí, de esas cosechas.
1: Algo que hemos mencionado muchísimo en el programa es precisamente eso, que entre más mujeres nos demos la mano, al final de cuentas avanzamos todas juntas. Ana Luisa, finalmente me gustaría que nos compartiera aquellas personas que nos escuchan, que tienen un sueño de emprender como familia, que ya están a punto de dar un siguiente paso, ¿cuál sería ese consejo? Y sobre todo también para aquellas mujeres que son mamás, que casi nadie habla de lo complicado que luego suele ser en el mundo de las mujeres, cuando eres mamá también, ¿qué mensaje le diría?
2: No desistir nunca, si es una idea que traiga uno pues de hace tiempo, como en cierta forma es la mía, picando piedra, como luego se dice, picando piedra, vamos aquí, vamos allá, todas las mujeres, pues decirles que no desistan, que sigan adelante, si es una idea o es un proyecto que ellos traen en mente, pues hasta darle con todo y como luego se dice, a lo mejor y hasta aún más.
1: Tu mensaje, Ana, para las mujeres chihuahuenses que nos escuchan en este momento.
0: Perseguir los sueños hasta alcanzarlos. Al final el no ya lo tenemos. Ya al final lo que vaya sumando, lo que vayamos logrando, pues creo yo que es algo ya reconfortable o algo que no lo esperábamos. Entonces, pues más que continuemos adelante, siempre con un equilibrio en la familia, en lo personal, también hay que considerarlo. Entonces, el tratar nada más de llevar ese equilibrio y no dejar de perseguir los sueños.
1: Muchísimas gracias, Ana Rocha y Ana Luisa Carrillo, que nos acompañan hoy en la Hora Nacional Chihuahua, Mujeres Orgullosamente Emprendedoras. Continuamos en el programa y nos preparamos para seguir conmemorando este día. Vamos a platicar de salud materna aquí en la Hora Nacional Chihuahua. Regresamos con eso.
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2: 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Continuamos en esta conmemoración, en este día tan especial, el 10 de mayo. Gracias por escucharnos, por sintonizarnos. Y vamos a continuar con un tema, como ya lo veníamos platicando, sumamente importante, que es la salud materna y perinatal. Por ello, le doy la más cordial bienvenida a la doctora Erika Chávez. Bienvenida, doctora, ¿cómo estás?
3: Hola, ¿qué tal? Mucho gusto, muy bien. ¿Y tú, cómo estás?
2: Estoy muy bien, muchas gracias por acompañarnos. Estamos muy bien acompañadas porque de este otro lado recibimos a la doctora Magdalena Mendivil. Bienvenida, doctora, ¿cómo estás?
4: Hola, ¿qué tal? Me da muchísimo gusto saludarlos.
2: Muchísimas gracias. Hoy ponemos sobre la mesa un tema que es sumamente importante, sobre todo como mujeres y en general, que todavía, siempre lo mencionamos en el programa, tenemos tantas herramientas para informarnos, redes sociales y demás, pero todavía existe mucha desinformación respecto a este tema. ¿Cómo podríamos definir la salud materna y perinatal? Cuéntenos, doctora Magdalena.
4: El programa de salud materna y perinatal constituye una estrategia prioritaria de salud pública orientada a proteger la salud de la mujer durante el embarazo, el parto y el puerperio. El puerperio incluye, son los 40 días posteriores al parto o a la cesárea de la mujer, así como del recién nacido. Su objetivo principal es reducir la morbilidad y la mortalidad materna y perinatal mediante la acción, atención integral, oportuna y de calidad en todos los niveles de atención. La salud materna y perinatal tiene varios componentes, entre ellos está la comunidad, que dentro de la comunidad está involucrada toda la gente que puede conocer un poco a lo mejor de los temas de salud y que pueden orientar a la mujer para poder acercarla en caso de que la mujer tuviera un signo de alarma. Tales serían los comités de salud, los líderes locales, auxiliares de salud, las personas que ejercen la partería tradicional y la población en general. Hablando de partería principalmente en la zona rural, en la zona serrana, donde las mujeres están un poco alejadas de la atención médica. Las redes de apoyo sociales, que son las instituciones públicas y privadas de la sociedad civil, las autoridades comunitarias, los familiares de la mujer embarazada, cualquier persona que pueda contribuir al cuidado de la salud materna y perinatal. También es importante que las mujeres usuarias tomen también la autoridad y ejercen todo el poder que deben de tener en llevar un control materno adecuado. Estas mujeres en edad fértil, embarazadas, puérperas y personas recién nacidas deben de estar cerca del servicio médico, cerca de recibir una atención en cualquier momento de este proceso. Los familiares, que son, pueden ser madrinas y padrinos comunitarios, que es la gente que puede estar alrededor de la embarazada identificando cualquier situación necesaria para poder acercar a la mujer a recibir una atención en caso de una emergencia. Ellos pueden ser los esposos, la mamá, el papá, los hermanos, las hermanas y los amigos de la misma mujer. En el equipo de salud están también algunos personajes como los enlaces interculturales, el personal médico y de enfermería y otros profesionales de la salud y las personas que ejercen en este caso la partería profesional, que es gente ya preparada y capacitada para atender un parto que no es médico ni enfermero.
2: ¿Cuál es la situación actual respecto a este tema aquí en el estado de Chihuahua, doctora?
4: Aquí en el estado de Chihuahua contamos con alrededor de 300 centros de salud a donde las mujeres del estado pueden acercarse a recibir una atención. La invitación para tener un embarazo, un parto y un puerperio sano es que la mujer se acerque antes incluso de estar embarazada. Que la mujer se acerque a detectar si presenta cualquier padecimiento y pueda ser tratada para que en el momento que la mujer se embarace esté sana y puede llevar un embarazo a término exitoso.
2: Ahora vayamos a esta otra parte, doctora Chávez, donde es importante mencionar que seguramente existen todavía muchos mitos respecto a este tema. ¿Cuáles son unos de ellos, si nos puede compartir?
3: Precisamente nosotros como sector salud tenemos que estar bien enfocados en la atención materna desde el principio, captar a toda la población, desde los pueblos más lejanos, para precisamente que esas costumbres y culturas se puedan relacionar con realmente lo que es la salud, ¿verdad? O sea, tener un enfoque multidisciplinario, por así decirlo. La idea de esto es que nosotros nos podamos acercar, que confíen en nosotros y que también ellos con sus creencias no se las limitemos, no se las quitamos, sino enseñarles qué es lo correcto, qué es lo que sí se debe hacer, qué no se debe hacer y qué le va a servir a su bebé y a su embarazo. embarazo, ¿verdad? Como tal, porque el bienestar durante el embarazo va a ser el desencadenante de que se tenga un parto, una cesárea, con buenos términos.
2: Ahora, que hablamos sobre, pues sí, que sea algo exitoso, vayamos a esta otra parte de cuáles son los principales factores de riesgo durante el embarazo y que seguramente cuando sucede esto, o cuando suceden, precisamente que me gustaría que nos compartieran, ¿cuál es ese sentido de alarma cuando realmente las mujeres deben decir, debo de prestar atención en este punto?
3: Es súper importante, por eso el control prenatal, o sea, por eso nosotros nos acercamos a toda la población y les decimos, hay que acudir desde incluso antes de que te embaraces, ¿verdad? Para prevenir futuros riesgos en el embarazo. ¿Cuáles podrían ser estos? Lo importante es, por ejemplo, si la paciente presenta sangrado transvaginal, es decir, que tenga sangrado que no sea una menstruación, ¿verdad? Obviamente, alguna pérdida de líquido también por la vagina, que por ejemplo el abdomen se pusiera muy duro, que no hubiera una movilidad del bebé, que se sintiera la pancita como rígida. Si la paciente presentara visión borrosa, visión con lucecitas, zumbido en los oídos, dolor de cabeza muy intenso. Y también, por ejemplo, en el control prenatal lo que nosotros hacemos es detectar esos factores de riesgo para que esto no se vaya a tornar en una complicación en el futuro. ¿Qué otros factores pueden ser? Una infección de vías urinarias, por eso hacemos detecciones desde ese punto. Otras infecciones de transmisión sexual, que muchas de ellas se pueden pasar al bebé durante el embarazo o ya sea durante el parto. Entonces, en la consulta y en el control prenatal es donde se hacen todas estas detecciones. Y así, si los detectamos a tiempo y de manera oportuna, podemos actuar para evitar esa complicación o un desenlace que fuera pues desfavorable tanto para la madre como para el bebé.
2: Claro que es de suma importancia. Doctora Magdalena, me gustaría que nos pudiera compartir qué campañas o de qué forma la Secretaría de Salud está ahora sí que fomentando la importancia de este tema aquí en el estado de Chihuahua.
4: Bueno, la salud materna es prioridad para el estado. Hemos tenido resultados muy favorables en este año, el año pasado. La razón de mortalidad materna ha reducido muchísimo. De hablar de 20 muertes maternas en el año 2025, a la fecha llevamos desafortunadamente 2, pero pues ya podemos valorar que ha disminuido de manera considerable. La sugerencia que hace gobierno del estado a las mujeres es que se acerquen a recibir una atención, una valoración oportuna de cada uno de sus embarazos, que no se queden en sus casas. Conocemos los usos y costumbres de la población que está a lo mejor en las zonas retiradas, de incluso que ni siquiera acercarse a recibir la atención por partería. A veces el mismo esposo es el que recibe al bebé en el momento del parto. Entonces, la sugerencia es que se acerquen a valoraciones, que acudan cada que va una brigada de salud a las localidades para que las puedan revisar y detectar si hay algún dato de alarma. Y en caso necesario, que la mujer se acerque más a alguna localidad donde pueda atenderse esa alarma. Entonces, creo que la promoción es permanente para que las mujeres se acerquen, para que se realicen su chequeo mes con mes durante el embarazo y ya en el último trimestre, cada semana, cada 15 días, para poder detectar cualquier dato de alarma que pueda complicar a la mujer. Esas son las acciones que realiza el gobierno del estado, la atención permanente a la mujer embarazada y a recién nacida.
2: Finalmente, me gustaría que nos pudieran compartir, iniciando con la doctora Chávez, ¿qué mensaje le dejaría a las mujeres chihuahuenses que todavía, incluso en este tema y en general, hay mujeres que no acuden a sus citas con ginecólogo, que no tienen esta atención? Y me gustaría que pudieran darle un mensaje desde la vida profesional, pero también desde la vida como mujeres, ¿no? ¿Cuál sería este mensaje, doctora Chávez?
3: Ok, bueno, mi mensaje es principalmente que no tengan miedo, porque muchas veces nos da ese como tabú, ese miedo de que voy a ir con el médico, que me va a decir, y si esto, y si el otro. Siempre pensamos en los supuestos en vez de aterrizarnos en la realidad. Entonces yo les daría ese mensaje, es mejor prevenir, es mejor saber qué puede pasar en caso de a no saber. Y así, no solamente estamos pensando por nosotros, sino también por el futuro bebé que viene en camino.
4: Partimos del inicio para que la mujer pueda embarazarse en el momento que realmente lo planee. Es importante que se acerquen para recibir una orientación consejería sobre planificación familiar y lo decida y se embarace en el mejor momento. Que la mujer cuide su alimentación, que la mujer tenga estilos de vida saludable para que el día que tenga un embarazo sea un embarazo exitoso. Que se acerque a los médicos. Los médicos realmente están para atenderlas y poder detectar en el momento oportuno cualquier situación que pueda complicar el embarazo de la mujer. Estamos de verdad con muchísimas ganas de que se acerquen a recibir la atención de manera oportuna. Con toda la confianza, en cualquier centro de salud, cualquier unidad móvil, estamos para servirles.
2: En los 67 municipios del estado de Chihuahua.
4: 67 municipios, exactamente.
2: Muchísimas gracias, doctora Erika Chávez, y también a la doctora Magdalena Mendivil por acompañarnos hoy en la Hora Nacional Chihuahua. ¿Algo más que deseen agregar?
4: Te agradecemos muchísimo y aquí nos volvemos a ver pronto.
3: Sí, gracias por el espacio. Saludos a todos.
2: Muchísimas gracias. Continuamos en la Hora Nacional Chihuahua y vamos con la respuesta de la trivia de este domingo con Leonel Rodríguez. Continuamos.
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6: Y bueno, llegó el momento de conocer la respuesta correcta de nuestra trivia de esta semana. Les comentábamos al inicio del programa que existe una bebida fermentada ancestral que es representativa del norte de México, que ocupa un lugar fundamental dentro de la cultura de los Rarámuri, considerada sagrada por su papel social, ceremonial y religioso. Y las opciones que tenemos para saber qué nombre recibe esta bebida es el inciso A, tepache, el inciso B, tezguino, el inciso C, pulque y el inciso D, atole. ¿Ya están listos para descubrir la respuesta correcta? La respuesta correcta es el tezguino. Es una bebida fermentada ancestral del norte de México, fundamental para la cultura Rarámuri, considerada sagrada por su papel social, ceremonial y religioso. Es elaborada con maíz germinado, se consume en tezguinadas, esto para celebrar, trabajar en comunidad y honrar a la divinidad, a menudo descrito como un pan bebible nutritivo. Proviene del náhuatl tezcuini, que significa latido del corazón. Además de una bebida fermentada, el tezguino es una tradición que se cocina a fuego lento, entre manos solidarias y rituales ancestrales. Esta especie de cerveza de maíz es un símbolo de identidad para el pueblo Rarámuri, quienes la elaboran en un proceso comunitario que puede durar varios días. Los Rarámuri la elaboran en grandes cantidades con objetivo de beberla en las situaciones más importantes de su vida social. La preparación del tezguino comienza con la participación de toda la familia y puede tardar hasta una semana. Cada integrante cumple un rol específico en un trabajo colaborativo que es tan importante como la bebida misma. Los hombres y jóvenes cortan y cargan la leña, preferentemente de encino, mientras que las mujeres hidratan, germinan y muelen el maíz. Durante la cocción, las mujeres también agitan el brebaje y los hombres les acercan la leña para mantener el fuego vivo. Todo el proceso se realiza con una intención comunitaria. El tezguino no se hace para beber en soledad, sino para compartirlo en ceremonias, fiestas o trabajos colectivos conocidos como tezguinadas. Una vez que el maíz está molido y cocido, la mezcla se coloca en una olla especial que está consagrada únicamente para preparar tezguino. Esta olla, por tradición, no se lava nunca. Aunque pueda parecer extraño, esto permite que conserve las levaduras y bacterias necesarias para que el brebaje fermente correctamente. El resultado es una bebida ligeramente espesa y con un bajo contenido alcohólico, ideal para ser consumida en grandes cantidades durante horas o incluso días, mientras se desarrolla la festividad o el trabajo comunal. Para los Rarámuri, conocidos como los pies ligeros de la Sierra Tarahumara, el tezguino no es solo una bebida festiva, sino un vínculo profundo con su comunidad y su espiritualidad compartida. Se les considera un regalo de Honorúame, el que es padre, y su consumo es parte esencial de ceremonias religiosas, rituales de cosecha, funerales, juegos y acuerdos comunitarios. Por eso, el proceso de elaboración es también un acto sagrado donde se renuevan los lazos familiares, se transmite el conocimiento ancestral y se honra al maíz como fuente de vida. A pesar de los desafíos contemporáneos, la comunidad Rarámuri continúa preservando sus costumbres, su cosmovisión y su fuerte sentido de pertenencia cultural. Muchísimas gracias, así es como llegamos al final de la trivia de la semana. Regresamos contigo, Jimena Jiménez.
2: Llegamos a la recta final del programa, no sin antes agradecer a todas las voces que lo hacen posible. Gracias a Leo por esta información tan completa, donde cada domingo tenemos la oportunidad de conocer un cachito más del estado de Chihuahua. En esta ocasión, conocer sobre cómo es el proceso de esta bebida fermentada que representa a la comunidad Rarámuri. Una oportunidad para reflexionar, para honrar nuestras costumbres, nuestras tradiciones, pero también que es un recordatorio de la unión familiar. Gracias también a nuestras chihuahuenses destacadas de este domingo, que tuvimos la oportunidad de aprender juntos que cuando las cosas se hacen con amor y en familia, todo resulta mejor. Recuerde también esa información que usted puede compartir sobre salud materna. Agradecemos a los especialistas de la Secretaría de Salud por compartir con nosotros, donde este domingo aprendimos que lo más importante siempre es la prevención. Soy Jimena Jiménez, esto fue La Hora Nacional Chihuahua. Si se perdió el programa, lo puede escuchar disponible en Spotify. Nos escuchamos en la próxima.
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1: El cepillo dental eléctrico puede ser un aliado para tu higiene bucal. Por eso, el Laboratorio Nacional de Protección al Consumidor analizó 10 modelos distintos. Quédate y conoce el estudio de calidad.
0: ¿Estás pensando en vivir en pareja? Antes de tomar la decisión, es importante generar acuerdos. Hoy en Cuida tu Dinero, te contamos cómo construir acuerdos financieros en pareja.
2: Revista del Consumidor.
1: El cepillo dental eléctrico es un dispositivo diseñado para realizar movimientos automáticos, rotatorios, oscilantes o sónicos que facilitan la eliminación de los residuos alimenticios y placa bacteriana. Cumple la misma función que un cepillo manual, pero su asistencia mecánica facilita el proceso de cepillado. Su uso constante ayuda a prevenir enfermedades como caries, sensibilidad dental, halitosis, entre otras. Sin embargo, su eficacia también depende de una técnica correcta y del tiempo de cepillado.
0: Están compuestas por un mango que contiene el motor, la batería y los controles de funcionamiento, así como un cabezal con cerdas perpendiculares que facilita la limpieza de zonas de difícil acceso. Algunos modelos cuentan con sensores, temporizadores e indicadores luminosos. Existen distintos tipos de cabezal. Los rotatorios, de forma redonda, giran sobre su propio eje y suelen recomendarse a quienes usan un cepillo eléctrico por primera vez. Los sónicos funcionan mediante vibraciones de alta frecuencia y son adecuados para personas con encías sensibles, implantes y ortodoncia. También existen cabezales infantiles, de menor tamaño y con cerdas más suaves.
1: En cuanto a su alimentación, algunos modelos cuentan con batería recargable integrada, mientras que otros funcionan con pilas intercambiables tipo AA. Ante la amplia oferta disponible en el mercado, el Laboratorio Nacional de Protección al Consumidor analizó 10 cepillos dentales eléctricos, 4 para niñas y niños y 6 para personas adultas. El estudio verificó que la información comercial fuera correcta y que los productos incluyeran instructivo y garantía en español. También se revisaron los acabados, el desgaste de las cerdas tras un uso simulado de 3 meses, la duración de la batería, la retención del cabezal y la temperatura alcanzada durante su uso.
0: ¿Cuáles fueron los resultados? Todos los modelos evaluados presentaron un funcionamiento seguro, ya que sus niveles de calentamiento se encuentran dentro de los límites permitidos, además de calificar excelente en la prueba de acabados. Los modelos que mostraron una excelente retención del cabezal fueron 2 de la marca Oral-B para adultos y 2 modelos infantiles, Oral-B Disney Pixar Cars y Philips Colgate.
1: Los cepillos con menor número de ciclos de cepillado fueron 2 modelos de Oral-B, uno infantil de Marvel Spider-Man y otro para adultos. Sin embargo, ambos cuentan con sistemas de carga rápida. Estos 5 modelos sobresalieron por los ciclos de cepillados que ofrecen con una carga de batería. Los modelos que calificaron excelente en la prueba para medir si sus cerdas se desprenden fueron 2 de la marca Oral-B y 3 de Philips Colgate.
0: Para aprovechar mejor tu cepillo dental eléctrico, toma en cuenta estas recomendaciones. Consulta con tu dentista el tipo de cerdas más adecuado para tu salud bucal. Cambia el cabezal cada 3 meses o antes si notas desgaste, deformación o tuviste alguna enfermedad respiratoria. Enjuaga y seca tu cepillo después de usarlo para evitar que se formen microorganismos que puedan afectar tu salud bucal. Lávate los dientes después de cada comida y sigue una técnica de cepillado adecuada para evitar los residuos.
1: Antes de comprar un cepillo dental eléctrico, considera lo siguiente. Adquiérelos en establecimientos formales. Esto garantiza que el producto haya tenido un manejo higiénico para su venta al público. Considera el costo de los cepillos eléctricos, así como de sus cabezales de repuesto. Compra un paquete de cabezales de repuesto y cámbialo cada 3 meses o antes. Revisa sus características y asegúrate que el cepillo que vayas a adquirir se adecúe a tus necesidades específicas.
0: No olvides que los cepillos dentales eléctricos no deben tirarse a la basura común, sino desecharse por partes. El cabezal debe tirarse en la basura inorgánica no reciclable y el cuerpo del cepillo llevarse a un centro de acopio de residuos eléctricos.
1: Recuerda que también puedes consultar este estudio de calidad en nuestro canal de YouTube, Profeco TV.
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1: revista del consumidor.
0: Si tienes pensado vivir en pareja, toma en cuenta que hacerlo también implica coordinar metas y tomar decisiones económicas en conjunto. Antes de contratar cualquier servicio o asumir un compromiso financiero, es fundamental hablar con honestidad sobre la situación personal de cada uno. Realizar un análisis financiero previo ayuda a evitar confusiones, malos entendidos y conflictos a futuro.
1: Algunas preguntas que pueden ayudarte a evaluar tu situación individual son: ¿cuál es mi ingreso mensual? ¿Qué deudas tengo que liquidar? ¿Cuáles son mis gastos fijos como rentas, servicios o suscripciones? ¿Qué metas personales no estoy dispuesto o dispuesta a negociar? Una vez que reflexiones y tengas claras tus respuestas, es momento de conversar con tu pareja y alinear expectativas. Estas preguntas pueden ayudarles a generar acuerdos de forma responsable y consciente. ¿Qué gastos compartiremos a partir de ahora? ¿Qué metas queremos lograr juntos? ¿Como comprar una casa, un coche, viajar o crear un fondo de ahorro? ¿Cómo vamos a dividir los gastos? ¿Qué compras requieren aviso o acuerdo previo?
0: Establecer acuerdos claros previene conflictos y evita la llamada infidelidad financiera, que ocurre cuando alguien oculta deudas, gasta sin avisar o utiliza recursos comunes sin consultarlo. En muchos casos, esto sucede por miedo, vergüenza o falta de comunicación, pero con el tiempo el silencio debilita la confianza y puede generar malentendidos.
1: Existen diversas herramientas financieras que pueden facilitar la vida en común. Pero antes de elegir cualquiera, es importante hacer una pausa y preguntarse con sinceridad si ambos desean participar y bajo qué condiciones. Por ejemplo, en el caso de las cuentas de ahorro mancomunadas, antes de contratarlas conviene preguntarse: ¿tenemos metas claras y compartidas? ¿Ambos podemos aportar de forma constante? Si la respuesta es sí, estas cuentas pueden ser útiles para proyectos conjuntos como vacaciones, fondos de emergencia o gastos del hogar.
0: Existen dos modalidades: la cuenta mancomunada, en la que ambos deben autorizar cada movimiento, y la solidaria, en la que cualquiera puede disponer de dinero con mayor libertad. Elijan la que mejor se ajuste a sus necesidades y lleven un registro claro de cuánto aporta cada quien y en qué se utiliza el dinero.
1: Otra opción es el crédito hipotecario mancomunado, que puede permitirles acceder a un monto mayor para construir patrimonio. Sin embargo, es indispensable evaluar si cuentan con ingresos estables y suficientes a largo plazo, así como revisar cuidadosamente tasas de interés, seguros obligatorios, plazos, penalizaciones y cláusulas de rescisión.
0: En el caso de las tarjetas de crédito con responsabilidad compartida, pueden facilitar la administración de los gastos del hogar, pero es importante recordar que el titular de la cuenta es el único responsable legal del pago total ante la institución financiera. Si están considerando contratar un seguro de vida o de gastos médicos mayores, definan quién será el beneficiario y cómo se pagará.
1: Para dar seguimiento a sus compromisos, es recomendable fijar metas en común a corto plazo. Elaboren un plan sencillo donde se establezca cuánto aporta cada persona y con qué objetivo. Tener objetivos compartidos y un plan de acción claro no solo mejora las finanzas, también fortalece el vínculo en pareja.
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4: Las historias son de neta, dice. Buen día, Juanjo y Pollito. Quisiera contar mi historia, pero mantenerme en anónimo. Tengo 23 años y tiene un año que me independicé. Con mucho esfuerzo y trabajo le he amueblado mi casa para tener lo indispensable, vivir a gusto. Mi papá hace 6 meses me pidió chance que porque se iba a separar de su actual matrimonio. Yo pues sin dudarlo acepté. Yo por ayudar a mis padres hago lo que sea. Total que le acondicioné el cuarto y todo para recibirlo. El chiste es que él se trajo a su novia a vivir aquí y sin siquiera consultarme. Total, yo los recibí, pero la señora es bien sucia, bien atenida. Pareciera que me quiere ver como criado. Pero yo no tengo el valor de decirle a mi papá, pues que estoy a disgusto. No sé si irme a rentar otra casa o qué hacer, pero pues a la vez pienso, ¿por qué me tengo que salir de la casa si yo la habité primero? Siento que si le digo a mi padre, se va a alejar de mí. Y yo la verdad amo mucho a mi papá. No sé cómo decírselo, espero me puedan dar un buen consejo. Muchas gracias. Dice este joven aquí la historia que nos comparte aquí en la página de la Z. Y ya por aquí algunas personas le están dejando sus mensajes. Si usted también quiere darle un consejo, en Juárez es el 656-616-4754. En El Paso y Las Cruces, la Unión Americana es el 915-239-1035. Si le quieren dar un consejo a este chavo, ya tengo por aquí algunas respuestas, algunos mensajes. Carlos Cano dice, es difícil tomar una decisión así, pero uno, es tu esfuerzo, y así como él te pidió chance, de la misma manera, díselo, y se lo toma mal, pues bueno, no tienes por qué sentirte mal. Él con el tiempo entenderá que es tu esfuerzo y tu logro. No te detengas en decirle lo que está pasando. Le comentan por acá. Recibo la llamada en Juaritos. Z, buenos días.
5: Aquí, escuchándote, Pollito, hiciste texto en carta que te enviaron.
4: Sí.
5: Mira, el problema es la falta de diálogo.
4: Sí.
5: Yo pienso que estas personas, fíjate, el señor tiene una novia aparte, este joven vive aparte con su mamá. Desde allí está el problema, es una familia disfuncional. Yo pienso que esto es falta del diálogo. Necesita que platique a solas con su padre y queden en un acuerdo que le ayude a pagar los biles de la casa. O muy bien, o se sale él, o lo manda por un tubo a su papá, por mucho que lo quiera.
4: Caray.
5: Porque no puede estar llevando los gastos ajenos de él y de la actual novia.
4: Uh-huh.
5: El papá, entonces no es viable de que, ¿cómo? Y necesita que hable con su papá y ponga las cartas sobre la mesa. Si le gusta bien, y si no, pues que le diga que le huya para otro lado, sino salga de él. Por tanto, que lo quiera, no se deben de permitir hacerlo, o sea, fregaderas, hombre, okay. No meterle tanto. Es un comentario.
4: Sale, gracias. Recibo la llamada, ahora la atendemos por acá, en El Paso. Bueno, está libre la línea. Me dice por acá, en los mensajes que mandan a la página de la Z, pues dile así nada más, que te es incómodo vivir así, que lo tienes, pues que lo quieres mucho, que lo amas, pero que ya es tiempo que ellos se independicen y esperemos que lo tome de buena manera, y si no es así, pues es un problema de él. Tú no tienes por qué perder tu estabilidad por las calenturas de tu papá. Oh, caray. Dice Alejandra, ok, por acá Charlie Reyes, así como lo dices aquí en la carta, díselo a tu papá o a su novia, se ponen las pilas o limpien su cochinero o si no, se van. Le comentan por acá en nuestra página de la Z, recibo la llamada, ¿qué tal Z? Hola, buenos días. Hola. Bien, dice, te quejas pero no quieres decirle, mejor no hubieras mandado nada, hombre. Es lo que menciona por acá Fernando Orozco. La nena dice por mensaje, la verdad que incómodo. Y si tú estás esperando a que se dé cuenta, puede pasar mucho tiempo. Mejor háblale con la verdad, tal cual. Le hiciste un paro y pues porque andabas solo, pero ya arregló su problemita él. Pues ya que le rumbe, ¿verdad? Pero ya llevar a la doña e incomodarte, pues ya es otro rollo. Javier Torres comenta, diles, aquí se rompió una taza y cada quien para su casa. Z, buenos días, hola. Libre la línea, le escuchamos la llamada. Hola, a la orden. Bueno, y se le corta la llamada. Dice Eri Sujei, dice, no tienes por qué salirte de tu casa. Haces las cosas con esfuerzo como para que otra persona venga a disfrutarlas. Mándalos a la fregada, tu papá ya está grande, ya está peludo. Ah, caray. Dile que se ponga las pilas y que le gane, mándale un inbox y bueno, si gusta yo te ayudo a sacarlos. Perdón, dice, ya me dio harto coraje, dice Eli Sujei Gómez. Mari López, pues con la pena, comenta por acá, dile a tu papá que, pues qué fregón, se separó y todavía lleva a la doña a tu casa, porque pues es tu casa, ¿eh? Dile, aunque sea tu papá, debe de respetar, le comenta por acá, y con esa llamada cerramos. ¿Qué tal, Zeta? Buenos días, Suala.
6: Buenos días, Pollo.
4: A la orden, le escucho, mijo.
6: Que lo corra como a los manifestantes en el Zócalo de México.
4: Ok.
6: Saludos.
4: Gracias. Es lo que comentan las personas aquí en la página de la Zeta, y también las llamadas. Muchas gracias. A ver, voy a la... A lo que nos dice la licenciada María Elena Gis, psicóloga, terapeuta familiar, dice, buen día, Nico, Juanjo y Radio Escuchas. Lo ideal, señor, es hablar con la verdad, decirle a su papá que él es bienvenido a su casa cuando quiera, pero que su pareja es muy sucia y que ya no los quiere ahí. Que es tiempo de que él se independice y usted no tiene por qué dejar su casa si su papá es lo suficientemente maduro, entenderá lo sucia que es su pareja. Y no se alejará de usted, no se va a alejar de usted, pero si se ofende y se aleja, es problema de él, no suyo. Hable claro, lo más rápido posible. Aquí será conveniente terapia de familia de usted y su padre. Venga, la Z invita, dice la licenciada María Elena.

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3: Era un vato tan marihuano, pollis, pero tan marihuano, marihuanote el vato, güey.
4: Locote.
3: Tan locote, güey. Así como lloviznando, güey. Gachote, güey. Era tan marihuano, que Bob Marley tenía un póster de él en su cuarto.

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3: 5 y serán las 2.

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Oye, ¿estás qué? ¿Ahora qué? El marido está peleando con la mujer. Está la discusión a todo lo que da, ¿no? Y ella le grita, mejor me hubiera casado con el diablo. Y le contesta el esposo, no ibas a poder, vieja. El matrimonio entre hermanos está prohibido, cabrón. ¡Ja,

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0: 256.

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2: Oye, mijito, tú que estudiaste pedagogía, arrúllate al niño, güey.

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0: Sorpréndeme, papi,
1: dice el señor. Mesero, mesero, la cuenta, por favor. Claro, son 2300. Dijo, oh, caray, pues que rompí. Dijo, pues rompió la dieta, se tragó todo, cabrón.

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1: 62

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1: Efectivamente, comenzamos. Muy buenos días, gente bonita. Son las 6 de la mañana con 10 minutos aquí en la Z 103.5, la radio de Neta, en este día lunes 11 de mayo de este año 2026. Bueno, vamos a arrancar como siempre aquí, de aquí hasta la 1 de la tarde, con promociones, con información, con música del recuerdo, con la pregunta, con la historia, con cosas interesantes, alegría, diversión, entretenimiento y más es lo que tendremos durante estas 7 horas aquí en el show de Pollito San José. Yo me presento, mi nombre es Nicolás Díaz Moreno, el Pollito, y estoy contigo hasta la 1 de la tarde. Vamos a arrancar como siempre con la unita y vistada reflexión, después de que ayer un día que pues de alegría, de reunión, de abrazos, a lo mejor de extrañas a alguien. En fin, pues ya, hay que regresar ahora sí a las actividades, con la flojera y todo lo que ustedes quieran, ¿verdad? De, a lo mejor el sueñito, el cansancio, de que es lunes, pero hay que echarle ganas. Ya estamos aquí y vamos a arrancar como siempre con la bonita y gustada reflexión. Ahí le va.
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mi cumpleaños o ningún otro día especial. Tuvimos nuestro primer disgusto anoche y él me dijo muchas cosas crueles que en verdad me ofendieron. Pero sé que está arrepentido y no las dijo en serio porque él me mandó flores hoy. No es nuestro aniversario o ningún otro día especial. Anoche me lanzó contra la pared y comenzó a ahorcarme. Parecía una pesadilla. Pero de las pesadillas despiertas y sabes que no es real. Me levanté esta mañana adolorida y con golpes en todos lados. Pero yo sé que está arrepentido, porque él me mandó flores hoy. Recibí flores hoy y no es día de San Valentín o ningún otro día especial. Anoche me golpeó y amenazó con matarme. Ni el maquillaje o las mangas largas podían esconder las cortadas y golpes que me ocasionó esta vez. No pude ir al trabajo hoy porque no quería que se dieran cuenta. Pero yo sé que está arrepentido porque él me mandó flores. Recibí flores hoy y no era el Día de las Madres o ningún otro día especial. Anoche él volvió a golpearme, pero esta vez fue mucho peor. Pero si logro dejarlo, ¿qué voy a hacer? ¿Cómo podría yo sola sacar adelante a los niños? ¿Qué pasará si nos falta el dinero? Le tengo tanto miedo. Dependo tanto de él que temo dejarlo. Pero yo sé que está arrepentido, porque él me mandó flores hoy. Recibí flores hoy. Hoy es un día muy especial. Es el día de mi funeral. Anoche, por fin logró matarme. Me golpeó hasta morir. Si por lo menos hubiera tenido el valor y la fortaleza de dejarlo. Si hubiera leído el miedo en los ojos de mis hijos. Si hubiera aceptado ayuda profesional. Hoy no hubiera recibido flores.

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1: Muy buenos días, gente bonita, son las 6 de la mañana, 26 minutos. En este momento la temperatura nos está indicando que estamos en 15 grados centígrados, 59 en la escala Fahrenheit, con viento que tiene la velocidad, o sea, ahorita hay vientecito, aunque no se vea, ¿verdad? Pero está el vientecito de 21 kilómetros por hora. ¿Qué nos espera para hoy? Que estamos ya lunes 11 de mayo de este año 2026. Bueno, hoy tendremos un día con un cielo mayormente despejado, la máxima llegando a los 32 grados centígrados. Estamos hablando que hoy la temperatura máxima estará llegando a los 90 en la escala Fahrenheit. Además de que habrá viento para hoy. Este viento tendrá velocidad en promedio de 30 kilómetros por hora. Se va a estar sintiendo el viento este día. Por la tarde, bueno, pues ya por la noche para amanecer ya mañana martes, la temperatura desciende a los 17 grados centígrados. La salida del sol se dio a las 6 con 11 minutos, la puesta será a las 7 de la tarde con 52 minutos. Para mañana martes esperamos un día soleado, con la máxima llegando a los 35 grados centígrados, 95 Fahrenheit. Mañana el viento va a estar muy tranquilo, pero mañana va a estar soleado así completamente para que lo sepa de una vez. Igualmente para el día miércoles, la máxima llega a los 36 centígrados, solo que el miércoles tendremos cielo parcialmente nublado y habrá un vientecillo para el día miércoles de 14 kilómetros por hora. Para el día jueves, igualmente 35 grados centígrados con el vientecito, igualmente va a estar tranquis. Lo que es el día miércoles y jueves van a ser muy similares el día porque habrá, pues tendremos alguna nubosidad, así de que para que lo sepan de una vez. Y el viernes soleado, todavía no llegamos a los calores fuertes. De hecho, la semana que entra, estoy viendo que la semana que entra las temperaturas andarán rondando las máximas nada más en los 30, 31 grados, 32 centígrados para la próxima semana. Pero ya estaremos hablando de eso, si Dios lo permite, la próxima semana, ¿verdad? Por lo pronto, ahí está el reporte del clima aquí en la Z. Han quedado ustedes informados.
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1: Bueno, comenzamos con el signo de Aries. Aries, no te esmeres demasiado en este proyecto, pues no es lo que te vendieron en un primer momento. Ni sus beneficios son tan altos, ni el prestigio que te va a brindar tan sólido como sea, que en nombre de esta alianza es mejor que tú lo saques adelante hasta el final. Debes honrar la palabra empeñada. Aries, responde esa llamada a una persona de tu pasado. Es tiempo de cerrar ciclos. Número de la suerte, 10, color azul, un rey. Mejor pareja es una persona del signo de Sagitario. Vámonos con Tauro. Tauro, ante las cuestiones de dinero, lo que apremia es mantener un buen pulso, de modo que podamos controlar el barco y no nos precipitemos y se tomen decisiones equivocadas. No es momento de elegir aún, hay que aguantar hasta donde sea, hasta el instante oportuno. Ten la seguridad de que vas a poder distinguirlo. No esperes a que las malas hierbas crezcan, debes desbrozar, bueno, sacarlas de raíz. Número de la suerte, 21, color es el color mostaza. Mejor pareja para Tauro es una persona de Cáncer. Vámonos con Géminis. Amigos de Géminis, bueno, no es momento para lavarse las manos y desentenderse de estos hechos. No se trata de una responsabilidad tuya, pero eres la persona que puede poner fin a este problema. Debes intervenir y ayudar a que todo se encauce nuevamente, de modo que se pueda continuar con el buen trabajo. Para nuestros amigos de Géminis, su número de la suerte 26, color que les va muy bien es el color azul, pero azul marino. Mejor pareja es una persona de Escorpión. Vámonos ahora con el signo de Cáncer. Cáncer, no hay que marcarse metas mediocres. Te toca plantearte metas descabelladas que te quiten el aliento de solo pensarlas. Este es un buen día para hacerlo. De otra manera, esa alma aventura y emprendedora que siempre te ha distinguido está en grave riesgo de parecer, de volverse invisible. Reconoce quién actúa, reconoce quién dice la verdad. Dile que no al primero y dile que sea el segundo. Para nuestros amigos de Cáncer, su número de la suerte 43. Color que le va bien es el negro, que le sienta de maravilla. Ahora con el signo de Leo, amigos de Leo, este es un día en el que se van a acercar a ti con una propuesta que implica más dinero del que ganas ahora, pero en un contexto en el que no te agrada estar. No es buena idea que aceptes una oferta que te obliga a perder tu prestigio ante tus propios ojos. Eres alguien que valora hacer lo que le apasiona antes de trabajar por un mejor sueldo. Número de la suerte 17. Color es el rojo pasión. Mejor pareja es una persona de Aries. Vamos con Virgo. Son las 6:32, amigos de Virgo. La vida es lo que te pasa mientras estás ocupado haciendo otros planes. Y eso es sobre todo cierto. Sobre todo con el dinero, ¿eh? Entre más aplaces la apuesta de la marcha de un proyecto, más dinero se va a ir directamente por el drenaje. Deja de lado este medio que te inmoviliza y pon manos a la obra. No hay que aflojar al paso en el camino. Número de la suerte 41, color es el blanco. Mejor pareja es una persona del signo de Piscis. Vámonos con Libra. Amigos de Libra, hay que levantar la cabeza. Ese descalabro debe saberse al interior de tu organización, pero nada más. No es momento para demostrar estabilidad, pues es justamente lo que tu competencia espera que suceda. Debes enseñorearte como si no hubiera ningún problema, pues a la larga no lo habrá. Para nuestros amigos de Libra, su número de la suerte 14, color que les va muy bien es el color guinda. Mejor pareja es una persona de Acuario. Ahora vámonos con el signo de Escorpio, nuestro signo, pues. ¡Agú! ¡Agú! Escorpión, bueno, es tiempo de salir de tu caparazón y demostrarle a los demás que estás listo para seguir en la batalla. Te tomaste de la peor manera todos los fracasos anteriores, pero cuando lo hagas verás que el balance es positivo y que vas a poder salir adelante hasta tomar la delantera de tus competidores. Además, Escorpio, no olvides que aquellos que lo han puesto para que hagas o hasta que has llegado hasta aquí, no te olvides de las personas que te apoyan para que llegues hasta cumplir tus metas. Número de la suerte 21, color es el rosa mexicano. Mejor pareja es una persona que también es de Escorpión. Ahora con el signo de Sagitario. Sagitario, en ocasiones como en el día de hoy, dar un paso atrás es una manera de ir adelante. Cuando los rivales o las circunstancias nos obligan a girar y emprender la retirada, no todo eso son pérdidas, pues podemos tomarnos tiempo para recuperarnos de la derrota y poner orden y evaluar nuestros recursos antes de que lancemos una nueva batalla. Tómalo en cuenta. Número de la suerte para nuestros amigos de Sagitario es el 17. Color es el azul mezclilla. Mejor pareja es una persona de Géminis. Ahora con el signo de Capricornio. Capricornio, es un buen día para hacer un balance. Debes hacer una comparación entre lo que has invertido y lo que has ganado en este periodo, de modo que puedas saber que, pues, si vas por la senda correcta o es mejor que corrijas el rumbo. Vas a encontrar que justamente estás haciendo lo que se debe hacer. Cuando se trate de llamar a aliados, elige siempre a la gente que esté a la altura del reto para ustedes, mi querido Capricornio. Número de la suerte es el 21. Color que les va muy bien es el verde, así como el verde pasto. Mejor pareja es una persona de Libra. Ahora el signo de Acuario. Falta 25 para las 7. Acuario, haz ese préstamo que te solicitan y no te preocupes por averiguar si te lo pueden pagar o no. Hazlo bajo la idea que hoy por mí, mañana por ti, pues vendrán momentos en los que deberás acudir a estas personas y es mejor que tengan un mejor recuerdo de ti. Construye relaciones con conveniencia. Dar de beber al sediento, y pues lo que nos sobra es, no todos mentes, es únicamente agua, ¿eh? También hay que estar sabiendo que al rato nos puede dar sed a nosotros. Número de la suerte 15, color café oscuro. Mejor pareja es una persona del signo de Virgo. Ahora con Piscis, ahí le va. Y con este cerramos, amigos de Piscis. Bueno, hoy más hay más de lo que puedes dar. Te sientes cansado y abatido y crees que, pues, que estás perdido. Y el toque que se necesita para levantar ese proyecto, pero no te equivoques, ¿eh? Tu mejor esfuerzo está por llegar y con él los frutos que esperas. Todo está en insistir, resistir y prevalecer. No te des por vencido, amigo de Piscis, número de la suerte 11. Color arena, mejor pareja es una persona de Escorpión. Estos fueron los horóscopos en la Z.

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0: Oye, pues ahí estás que están en la clase. 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Dice Pepito, perdón, pero ves que a un señor se le perdió un billete de 100 pesos. Ah, y tú se lo estabas ayudando a buscar el billete. 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
1: Bien, cuando faltan 5 para que marquen las 7 de la mañana, la información que informa rapidito así: China confirma que Trump visitará el país del miércoles 13 al viernes 15 de mayo. Trump afirmó la semana pasada que hablará con Xi Jinping sobre Irán debido a que el conflicto afecta las necesidades energéticas de China. También Trump dice que Estados Unidos necesitaría solamente 2 semanas para atacar objetivos restantes en Irán. El mandatario republicano dijo que la República Islámica está militarmente pues derrotada y que Estados Unidos podría atacar a pues cada uno de los objetivos que tenía en la mira. También Trump considera totalmente inaceptable la respuesta de Irán a la propuesta de paz de Estados Unidos. La respuesta de Irán a la propuesta incluye el manejo iraní del estrecho de Hormuz y el fin del bloqueo de Washington a los puertos iraníes. También, pues ya en otra información, un total de 94 pasajeros de 19 nacionalidades desembarcaron de Andius en Tenerife. Las personas evacuadas que estuvieron embaradas por el brote de antivirus en el barco fueron trasladadas hacia sus países de orígenes en vuelos coordinados por la Organización Mundial de la Salud y España. A nivel nacional, ¿qué está pasando? Bueno, pues fíjate que hubo una respuesta, pues que la gente se ha manifestado en torno a que iban a reducirse el ciclo escolar. Y pues no, parece que están dando marcha atrás. Tras críticas por modificación en el calendario escolar, Mario Delgado convoca una reunión con secretario de la Secretaría de Educación Pública. Entonces, de acuerdo con el funcionario, el objetivo será revisar el calendario escolar y hacer una propuesta definitiva a la modificación. Y es que también lo maneja en su primera plana el diario esta mañana. Exigen marcha atrás a la reducción del ciclo escolar. Padres de familia dicen que será mucho tiempo sin estudiar. Y también, pues Laura Gursa, presidenta de la Unión Nacional de Padres de Familia, Delegación Chihuahua, quien aseguró que la reunión extraordinaria a la que convocó para el día de hoy el secretario de Educación fue gracias a la presión social y que el comunicado de la organización que representa hizo eco y que fue apoyada tanto por la iniciativa privada como por el CENTE. Así de que pues van a ver eso de que se reduzca en las clases por cuestión del calor y por cuestión de que el mundial, pues parece ser que le dan marcha atrás o lo van a revisar, al menos es lo que se plantea, aunque para algunas escuelas privadas dicen que no, o sea, las escuelas que son de paga dicen que no, pues ellos van a continuar con el calendario escolar como está marcado, así como la gente, ¿verdad?, que pues espera que los niños reciban pues su curso completo. Así lo mencionan las que son de escuelas de paga, que sí se va a trabajar hasta el final como se tenía planteado, y es decir que las clases terminarán hasta allá como para el 11 de julio. Bueno, en otra información también que tiene que ver con el país, ¿qué está pasando? Bueno, después de que no se sabía nada de este senador que fue mencionado junto con el gobernador de Sinaloa, Rocha. Bueno, pues ahora reaparece Insunza en redes sociales. El senador acusado en Estados Unidos de narcotráfico publica foto con su madre en Badiraguato. El legislador fue señalado el 29 de abril de presuntamente haber pactado con el cártel de Sinaloa. Se desapareció, nadie sabía de él ni dónde se había ido, y ya reaparece una foto con su mamá. Entonces, pues ya, como que dice, aquí anda de vuelta. También, en otra información que tiene que ver con de carácter nacional, se da a conocer que, balearon la casa que habitó Rocha en Culiacán. La semana pasada se dio a conocer, pues, que fueron ahí. Una casa propiedad del gobernador de con licencia, Rubén Rocha, fue atacada a balazos en Culiacán, Sinaloa. Y el hecho ocurrió en la calle Lago de Cuitzeo, en la colonia Las Quintas. Y allá fueron y rafaguearon. Oye, hablando de casas de las que andan vandalizado, pues acá también en Juárez vandalizan casa de Javier Corral y dejan mensaje fúnebre. La casa del exgobernador de Chihuahua y actual senador por Morena, Javier Corral Jurado, amaneció ayer domingo con pintas en la fachada y un arreglo floral funerario colocado en la puerta del inmueble, ubicado en el cruce de las calles Ignacio de la Peña y Costa Rica. Sobre la barda de la calle Ignacio de la Peña fue escrito el mensaje: "Descanse en paz Esperanza Miranda", mientras que sobre la calle Costa Rica se plasmó la frase: "Molinar, descanse en paz". La frase, completamente visible en el inmueble, pues además de un dibujo de una cruz realizada con la cuchara de la vivienda, pues este hecho ocurre nuevamente en una propiedad relacionada con una controversia que fue derivada de disputas inmobiliarias durante la administración estatal interior. Y el mensaje hace referencia a Esperanza Miranda Molinar, identificada en archivos periodísticos como la propietaria original del inmueble. De esta manera, extraoficial, trascendió el fallecimiento de Miranda Molinar en días recientes, y ahí le dejaron las pintas en la casa del ex gobernador aquí en Ciudad Juárez. ¿Qué está pasando en el estado? Bueno, a nivel estatal, la información que circula es que superan muertes por tuberculosis a las del año pasado en el estado. También enfermedad acumula ya 314 casos y 45 defunciones. Van madres buscadoras a México para exigir respuestas. A esta jornada sumaron madres buscadoras provenientes de distintas regiones del estado, como Chihuahua Capital, Cuauhtémoc, Jiménez y Parral. En otra información también se da a conocer que abandonan sus estudios el 29% de los alumnos. Una de las causas es la pérdida de interés, revelan datos del Coneval. También aquí en Ciudad Juárez, oye, algo que llama mucho la atención, no sé si ustedes se han percatado, pero algo que llama mucho la atención es que hay mucho chapulín. Muchos no sé. No estamos hablando de políticos, ¿verdad? Estamos hablando de estos insectos conocidos como los chapulines, y ante aumento de chapulines, Ecología pide no matarlos. Si la cantidad de insectos es molesta, pues sugieren aplicar métodos que no dañen el medio ambiente. Y pues se ha visto, pues, como, no sé, como una plaga o algo inusual aquí en la frontera, muchos chapulines por todos lados. Entonces piden que pues no los vayan a causar daño o matar. También aquí en Juárez contabilizan 7 muertes de motociclistas en lo que va de este año 2026. Coordinación General de Seguridad Vial suma ya 164 hechos durante los primeros 4 meses y medio. Repito, van 7 muertes de motociclistas en lo que va de este 2026. Y muchas motocicletas, en su gran mayoría, pues no portan placas. Y no se sabe quién, sin identificar, ya. Una motocicleta así sin identificar, pues nomás, o uno dice más un motociclista, pues no se sabe las placas, aunque sí hay algunos que ya han sacado sus placas, ¿verdad? Pero la gran mayoría pues no las portan. También en el estado, bueno, en el paso que hay allá con nuestros vecinos, la información que circula es que integra a Ford Bliss a programa piloto antidrones. Es una de las 5 instalaciones del país que han sido seleccionadas para desplegar láseres de alta energía y microondas. También en información de El Paso, muere tras accidente en Dick Biker en Fabens. La víctima fue identificada como Pedro Rocha, 52 años y residente de San Elizario. Y en El Paso también rechazan en Montana Vista proyecto eléctrico Pecos West. Temen ser despojados de sus terrenos y que líneas de transmisión sean usadas para centros de datos. Así lo dan a conocer esta mañana. Y en los deportes, ¿qué ha pasado este fin de semana? Bueno, se da a conocer cómo se jugarán las semifinales de la Clausura 2026. Las semifinales del torneo Clausura 2026 reunieron a los 4 mejores clubes de la fase regular en búsqueda de los 2 finalistas del certamen. Luego de cuartos de final llenos de adrenalina, entre remontadas y solidez, están definidos los 2 enfrentamientos. Pumas, que vivió un auténtico drama para echar al América por su posición de la tabla, se medirá al Pachuca, que derrotó al bicampeón Toluca con mucho orden y buen desempeño futbolístico. Del otro lado está Cruz Azul y Chivas, que se reencuentran tras protagonizar una eliminatoria muy apretada al torneo interior o al torneo anterior, pero que esta vez va con la mira en la final, a ver cómo termina todo este partido, bueno, estas semifinales. ¿Quién cree que gane? Pachuca, Chivas, Cruz Azul, a ver, y Pumas, a ver cómo se pone la cosa. También Barcelona sentencia al Real Madrid y es bicampeón de liga con goles de Marcus Rashford y Fernando Torres. El Barcelona derrotó al Real Madrid en el clásico y es bicampeón de la Liga Española. Es lo que se está dando a conocer. Y en espectáculos, pues allá en México todavía sigue la euforia por el concierto o los conciertos que dio BTS y que se anuncia su próxima visita para el año 2027. También hay un video donde BTS dice las diferencias entre un concierto entre Corea y en México, del orden impecable a una experiencia festiva y emocional. Realmente lo que trajo BTS en su concierto pues fue realmente pues muy diferente a lo que tradicionalmente se conoce aquí en México. Y el Mundial 2026, México abrirá la fiesta con estrellas, se la da a conocer el pasado sábado, que van a estar ahí entre ellas Alejandro Fernández, Belinda, Maná y Los Ángeles Azules. Y también les conté la semana pasada que Shakira va a ser la que pues cantará el tema oficial del Mundial 2026. No han dado adelantos todavía, pero en cuanto se sepa, pues obviamente aquí lo vamos a tener, por supuesto, en la Z. Son las 7:06, vamos a la pausa, regresamos inmediatamente con el tema de Juan Gabriel aquí en la Z. Muy buenos días.
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1: 7:10 a.m. aquí en la Z 103.5. Vámonos con el tema de Juan Gabriel. Una de las canciones que hiciera muy popular Natalia Baeza es la de Busco un Amor. Ya vamos a escucharla, pues, con su autor, Juan Gabriel, el Divo de Juárez. Aquí está, en la Z 710.

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6: Son las 7:14.

7 de la mañana, 17 minutos aquí en la Z. Esto lo escuchamos con Junior H, Mis Llamadas. Y lo que viene a continuación es Máximo Grado, Miro Tu Cara en la Luna junto con Thalía. Ahí le va. Ya vamos despegando, vamos agarrando vuelo, es lunes.

7 de la mañana, 24 minutos aquí en la Z103.5. Ya regresando después de la canción que viene, tendremos por aquí la pregunta. Hoy la pregunta es: ¿se acabó Guaita? ¿Qué le regalaste a mamá? Con eso regresamos. A ver si tú hay gente que lleva serenata y demás. ¿Con qué sorprendiste a tu jevita ese fin de semana? O a ver, señoras, platíquenos qué le regalaron sus hijos.

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1: Vámonos con la pregunta esta mañana. A ver, bueno, ¿qué le regalaste a tu mamá? A ver, igualmente, señora, a ver, ¿qué le regalaron sus hijos? ¿Con qué se hicieron presentes? A ver, ¿cómo la pasaron? ¿Qué hubo? ¿Una comidita? ¿O le regalaron flores? ¿Algún presente? ¿Un perfume? ¿Un ropa? ¿O le dieron más trabajo, no? Imagínense nada más. A ver, les escuchamos. ¿Qué le regalaste, mamá? Dice, yo la llevé a comer. Fuimos la familia, ese fue su regalo, la pasamos muy bonito. Me dice por acá Magda, gracias. A él le escucho por acá, ¿qué le regalaste a mamá? Adelante.
2: Buenos días, chicos. Pues yo a mi mamá la sorprendí con un ramo de flores y unos chocolates Ferrero Rocher.
1: Vámonos.
2: Buenos días, chicos, bendiciones, bye.
1: Igualmente, a ver, gracias. A ver, ¿qué le regalaste a mamá? Platícanos, ¿o qué le regalaron sus hijos, señora? Platíquenos.
3: Arrabiéndose también, pollito. Buenos días, buenos días.
1: Buen día.
3: Pues yo a mi chiquita ya no la tengo, desgraciadamente, pero a mi esposa le regalé una flor eterna. Y a mi suegra le regalé, bueno, le voy a regalar los armontrones que me gané aquí. Saludos, mi pollo.
1: Sale, gracias, les escucho. ¿Qué le regalaron sus hijos, señora? Platíqueme. O tú, ¿qué le regalaste a mamá? Adelante, o a la esposa, ¿verdad? Pero en este caso se usa más que pues los hijos son los que regalen más que el marido.
4: La radio neta es la Z. No, yo le compré una jarra con 4 vasos. No te creas. No, yo le doy dinero para que ella se compre lo que ella quiere, porque las señoras ya grandes, pues... Ya para atinarle sacan hijo, entonces mejor es que ella se compre lo que a ella le gusta. Y claro, su rosa.
1: Claro, ¿verdad? Sí, pues imagínese que la mamá tenga diabetes y usted le llega ahí con unos chocolates y vale más dulce, pues no, ¿verdad? Dice, la radio de la Z, quiero registrar a mi mamá María Dolores. Ah, mire, aquí la registramos, gracias, ¿eh? Ya va a estar participando para la promoción. ¿Qué le regalaste, mamá? Adelante, los escucho.
5: Pollito, buenos días.
1: Buenos días.

0: acá del paso.
1: Ah, ok. Ahorita veo aquí, checo todo lo, la lista de ganadores, señora, y ahí le digo qué fue lo que se ganó. Y con todo gusto, para, porque hoy, bueno, estuvimos regalando armazones de lentes de óptica City Op, y estuvo regalando, pues, para irse a comer menudo acá a El Tenampa. Adelante, le escucho.
2: Buenos días, Pito. Buenos días, la red de la fiesta. Mira, mis hijas, pues a mi esposa le regalaron sus cambios. Y yo ahí preparé una carne adobada y una pulpita, un bistec, y para que se vinieran mis hermanas y unas tías, y ahí convivimos. Eso fue el sábado. Y ayer domingo, pues, ya con pura familia, puros mis hijos y mi esposa.
1: Sí.
2: Ahí una carreta asada con ellos y ahí poniendo sus cambios que le regalaron mis hijos.
1: Ah, qué bonito sale, gracias.
3: Buen día, pollito, buen día, la radio neta la acepta.
1: Buenos días.
3: Yo a mi jefa la llevé a almorzar, a desayunar a Villa Ahumada. A mi mamá, a mi suegra y a mi señora.
1: Amén.
3: Las llevé a almorzar a Villa Ahumada. Buen día.
1: Igualmente, gracias, buen día.
4: La radio neta es la acepta. A mí, mi esposo me regaló un perfume Halloween y ropa. Y mi hermana me regaló un boleto para ir a ver a Napoleón junto a mi mamá. Y nos regalaron, nos hicieron comida, carne asada y pastel. Y Carlota.
1: Ándale, qué bonito. Hoy sí, felicidades a nuestros ganadores, que fueron bastantes los que estuvieron ahí presentes en el concierto de Napoleón, que estuvo muy bonito desde muy temprano, la gente haciendo fila para disfrutar de su gran presentación, tener esos dos grandes, ¿verdad? Mocedades y Napoleón en el escenario, el mismo día, en el mismo lugar.
5: Radio de Neta La Z, pues a mí me regalaron mis uñas acrílicos, o sea, arreglarme las uñas, un ramo de flores, un café Starbucks frío, y pues en estos días me dan lo demás, porque pues en estos días, como también cumplo años, pues esperando lo demás. Ah, y una amiga me regaló un perfume, un arreglo de corazón con rosas y fresas con chocolate.
1: Ándale, qué bonito. Me dice para acá Marisela, nos contesta en la página de la Z, dice, mi hija me llevó de viaje a Las Vegas este fin de semana, muy bonito tiempo para que la pasamos juntos. Saludos desde Tucson, Arizona, muchas gracias, allá nos escuchan. Dice Karen, yo le regalé dinero y que ella se compre algo a su gusto. Qué bien, pues ahí está la pregunta en nuestra página de la Z en Facebook. Oye, ¿qué le regalaste a mamá? O señora, ¿qué le regalaron sus hijos? ¿Cómo la pasaron? Platíquenos. Y nos va a dar mucho gusto, pues, saber, ¿verdad? Que los... Pues que la gente quiere hacer sentir bonito a su mamá. Igualmente, ¿verdad? Pues a las jefitas que ya no están, ¿verdad? Pues una oración.
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0: porque iba a regresar a clase. ¿Me podrían poner la canción de la Rana René?
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0: En ese momento, chamacos, voy a regalar por acá un par de Z-boletos para La Rodadora, para que conozcas el segundo museo interactivo más grande de México y te asombres con la era de los dragones. Así de que en este momento mándame la frase ganadora, la radio de Neta en la Z, que la mande un niño o una niña para que se vaya a disfrutar de este gran evento. Ahí, así de sencillito, para que te vayas a La Rodadora. Venga por acá, ya está llegando el Z-audio. Niño o niña.
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0: Ahí está, gracias.

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4: Después de esta venimos con la historia de vida, historias de neta aquí en la Z. Terminando esta con el recodo, la cama de piedra. 821.

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1: Las historias son de neta y son historias de vida que nos comparten ustedes amablemente. Y bueno, y si usted tiene un problema, tiene una situación que esté viviendo y quiere contarnos su historia, adelante, redáctela, inbox en nuestra página de la Z en Facebook. Nos encuentra como la Z 103.5 FM. Allí, a través del Messenger, ahí inbox, redacte la historia y nos la hace llegar. Si le da la confianza de mandarme a mí, pues igualmente lo puede hacer. Me encuentra como Nicolás Díaz Moreno. Así me encuentran en Facebook, Nicolás Díaz Moreno. Y bueno, esta historia que me manda esta chica dice: hola, esta es mi historia. Tengo 5 años de relación con mi novio, pero él nunca me dijo un te amo. Solo decía que me quería mucho y eso era todo. Y de un tiempo a la fecha, él cambió su actitud. Se empezó a portar raro conmigo. Yo lo notaba distante, pensativo. Ya no había intimidad, nada. Ya no había intimidad entre nosotros. Y yo pues no entendía por qué. Él me decía que se portaba así por el trabajo. Ok, entonces pues un día por accidente le revisé su celular. Y cuál fue mi sorpresa, que lo que no me decía a mí, sí se lo decía a otros y a otras. Y lo que ya no me hacía a mí, se lo quería hacer a otros y a otras. Lo digo por así porque pues descubrí que le gustan los hombres. ¡Sas! También le gustan. La verdad, me decepcioné de él y le reclamé. Pero él se ofendió y se hizo la víctima. Resulta que yo soy la tóxica. La verdad, no sé qué hacer. Necesito un consejo. Gracias, Pollito, pasa mi historia. Gracias, pues ahí está. A este chico
2: le gustan las mujeres
1: y le gustan los hombres. Pues ella lo descubrió de por accidente, como dice. Pero ¿qué se le puede hacer? Me dice que son novios. Yo veo aquí su fotografía de perfil, pues ya se ve. No se ve una chica que pues tiene 20 años, ¿verdad? Ya se ve un poquito más grande. Pero pues a lo mejor dice, pues que lo deje, sí, lo podrá dejar ver. Pero ¿qué sucede cuando en una persona pues llega la decepción así de un hombre al que consideraba su pareja, su novio o hombre, ¿verdad? O sea, que heterosexual, y de repente pues se da cuenta que pues como dicen, le gusta de los dos bandos. ¿Qué hacer? ¿Qué consejo le damos para que ella supere esto? O no sé si lo va a dejar o no lo va a dejar. Pero en fin, manda el Z audio y aquí le damos lectura con... Perdón, aquí le damos el espacio para escucharlo. Adelante. Que a lo mejor tendría que ser una mente muy abierta para aceptarlo, ¿verdad? Sí, ándale, no pasa nada, pues seguimos aquí los dos. Pero la diferencia es que pues ya con ella no hay nada de nada.
3: Muy buenos días, Pollito, la verdad, neta, la Z, ¿no? Pues a la compañera que corra, corra, ahí no es, porque si no va a ser como dice el dicho, el que por su gusto muere, hasta el veneno le sabe. Así que váyase de ahí y mándelo a freír espárragos al compa. Excelente día.
1: Sale, gracias. ¿Qué hacer? Oye, y también hay que pensar, imagínate, pues, no sé, ¿verdad? No quiero decir que toda la gente con la que se mete este hombre, pues, le vaya a pegar una enfermedad, ¿verdad? Pero se puede dar el caso por andar de promiscuo, no sé, sabrá Dios.
4: La radio neta es la Z, mi consejo para esta chiquilla.
5: No se ve nada.
4: Es que si le gusta el poliamor, que le dé, si no, que le zarpe de ahí. Tú, y esa no es tu familia, solo con los guayabos, ya.
1: Pues, sale, tracas.
6: La radio neta la Z, mi gordo, se me hace que este camaral que era el que andaban detonando ahí en la fábrica de pallets, yo digo que la chica lo deje y rehaga su vida.
1: Ok, gracias. Le escuchamos a la orden.
7: La radio neta es la Z. El consejo para esta chica es de que tome una decisión, pues realmente no es bueno lo que descubrió por el celular. Y lo más triste es de que el problema no es de que él le gusten los hombres o no, el problema es su falta de honestidad para decir y hablar bien con ella y no lastimarla. Entonces, ojalá y que este chico recapacite y vea que lejos de hacerse la víctima, debe de pedir una disculpa y tratar de, pues, de solucionar de la mejor manera esto. Y si ya no tiene solución, porque pues obviamente ella es heterosexual, pues que tome una decisión y se vaya bien y terminen, y que esta chica tome terapia, porque definitivamente es un golpe muy duro. Saludos.
1: Saludos, gracias. Le escucho por acá. Mándame el Z WhatsApp 656-857-7950.
2: Buenos días, la radio de la Z. Pues no hay mucho que pensar. Él ya no quiere estar contigo, independientemente de si es bi o no. Pues no quiere estar contigo y eso ya lo notaste. Entonces, no sé qué sigues esperando que cambie o que pase. Y otra cosa, no creo que le gusten ambos bandos, simplemente le gusta uno solo y sigue queriendo tapar sus cosas, pues coqueteando con otras mujeres. Pero es más que obvio que ese hombre le gustan los hombres nada más. Entonces, pues no hay nada que puedas hacer ahí. No sé qué consejo estás pidiendo, si tú bien sabes que tienes que dejarlo y ya.
1: A lo mejor la chica toda está muy prendida, ¿verdad? Nomás no le cae el 20, o si ya le cayó el 20, así como que, ¿cómo quitarse de la mente pues lo que ella descubrió?
5: Neta la Z, pues la respuesta está clara y concisa, pollito. Buenos días.
1: Buen día.
5: Lo debe dejar. No le tiene respeto a la chava, ya no le gusta, y pues antes de que pase otra cosa, de que llegue a tener intimidad con él, ¿qué tal si tiene una enfermedad? Mejor déjelo. Corre.
1: Sale, gracias. ¿Le escucho?
8: La radio de toda la Z. Ay, sí, le revisé el celular por accidente. Tóxica. No, mira, pues yo digo que no importa, o sea, si le guste los hombres, las mujeres. Aquí el punto es que te engañó. Te engañó, no importa si es con una hombre, mujer, perro, gato, te engañó. Ay, le encontraste mensajes. Pues ya que sigues ahí, pues ya, límpiate las manos, tantas, ¿sabes qué? Pues a mí no me va esto, tú ya no eres así conmigo, ya nos entendemos. Y tú salte de ese lugar y vas a ver qué vas a vivir. Primero sí se te va a hacer difícil, ah, pues si ahorita estás pasando por eso. Pero ya después vas a ver que vas a estar viviendo en paz y todo. Ahorita, pues, ¿qué haces tú ahí si no te sientes feliz? Así de simple, ¿ah? ¿Para qué tienes esa espinita encajada y no te la sacas? Porque te gusta que te esté ahí doliendo la espina.
1: Pues sí, a ver, no me dicen la chica si continuó con él, si se acabó la relación. Nomás dice que él se hizo el ofendido. Y de ahí, ya, la tóxica, ¿verdad? Pero eres tú que me andas revisando. No me dice si... A ver, déjame le pregunto, porque aquí está conectada, ya me contestó en la mañana, le dije, hoy pasaremos su historia. A ver, ¿sigue con él? ¿O qué pasó? Aquí le estoy preguntando a la chica, a ver si me responde. Pero bueno, adelante con sus consejos.
9: La radio de neta es la Z, mi pollis. Pues cualquier hoyo es trinchera, mi pollis. Dice mi compa.
1: ¿Sabes cómo el que dice por acá? Pues ya está a la hora de la hora que lo estaré. Imagínese nomás.
10: La radio de neta es la Z, pollito y Juan José. No, pues lo que a esta chava le conviene es mejor tirar la toalla y salirse de ahí, a atenderse psicológicamente y que le den unos buenos consejos a esa morrita, mi pollito.
1: Sí, ok.
10: Hay un saludote ahí para el Beto de allá de Horizon y ahí para el Rubis.
1: Ok, gracias.
11: Buenos días, mi pollo.
1: Buen día.
11: Es lo que no entiendo de las mujeres. Si van a revisar el celular, encuentran algo, no pregunte, ábrase. Si no se va a abrir, no lo revisen.
1: Vámonos.
12: La radio neta la Z, mi pollis, buen día, feliz lunes. No, si mi compa le truena la reversa, hay que checarle el aceite en la transmisión. Acá yo se la checo, dígale.
1: Ah, ánimo, caray.
12: Feliz lunes.
1: Ya salió un voluntario, ah, caray. ¿Qué cosas? Manda tu historia, tú también, gordo.
13: La radio neta la Z, no, señorita, ahí no es, aléjese de ese... Juan José 2.0.
1: Ok, ay, Juan José, cálmela. Ya con este cerramos, adelante.
14: La radio de neta es la Z. Pues, ¿qué hacer? Pues, dejarlo, dejar esa relación. Al momento que tú ya estás compartiendo que no te sientes bien, pues no, Ana, en serio, si no te ha dicho nunca un te amo, pues no te ama. Se escucha feo. Y es fuerte, y lo más gacho de ti, lo más feo, ¿verdad? Pues es que tú estás aferrada ahí, pues, y no te está tomando en serio y se mensajea con otras personas, pues no te quiere, amiga, date cuenta. Busca la felicidad en ti, arréglate, sal a pasear con amigas, búscate un pasatiempo, bloquéalo de todo, cambia de número y empieza tu vida. Al momento que estás compartiendo tu historia aquí es porque te agobia, no te hace bien. Mejor irá. Agarra tu camino y pues ya, que Dios te cuide a ti y que te ayude. Saludos y pues que todo se te resuelva.
1: Gracias.
15: La radio de neta la Z, apriétale bien las cintas para que no se le salga el tenis.
1: Bueno, ahí está, les informo que la licenciada va a tomar un periodo de vacacioncitas y ya mañana se integra por aquí John Jumun of the Rose. Y entonces, pues ahí está los consejos que ustedes han compartido, muchas gracias. Igualmente para la chica que nos manda la historia, pues a ver qué pueda tomar de lo que la gente le haya comentado. Y pues, si ya se acabó la relación, a lo mejor, ¿verdad? Sí, hay que superar este momento difícil, quizá no se le quita de la mente, pero, pues sí, lo que vaya a tomar de decisión, si seguir con él o no, pues ya estará en sus manos. Ya sabe a qué se atiene y qué viene y qué sigue, ¿verdad? Ahí está, pues.

0: negrito, ¿qué crees? En el puerto me dicen Laura León.
1: Ay, ¿y tú qué les dices?
2: ¡Es solo!
1: Ay, si supieras que también te dicen la Dalma.

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1: Once y las nueve.

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1: Faltan 7 para las 9.

Cita, faltan tres para que marquen las 9 de la mañana aquí en la Z103.5. Voy a regresar con la visita del pollito y ya viene el espacio para que toda la frontera se entere por la Z3 a las 9.

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1: 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Le gustan las caricias en la panza.
0: Estás bromeando, ¿verdad?
1: Sígame al patio, por favor. Aquí los locales suelen reunirse para celebrar rituales familiares que incluyen carne asada y chismes.
0: Mamá, ¿me puedes explicar por qué me estás hablando como si fuera mi primera vez aquí?
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1: Nueve once.

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1: Ya viene el espacio para que toda la frontera se entere. 9:17. Pues, ¿qué le hago? Estás con Chuyín.

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2: Vámonos con este espacio para que toda la frontera se entere en esta mañana por la Z 103.5, para que se reporten de una vez donde quiera que anden, qué novedades, qué chismes, qué se oye, qué se dice, cómo la pasaron ayer. Si son casados, si sacaron a, pues no sé, al esposo, o hicieron algo en la casa. A ver, mamás solteras, ¿cómo la pasaron? ¿Cómo les fue? ¿Alguien les mandó algún regalito, algún presente, alguna llamada, algún mensaje? Que toda la frontera se entere por la Z. Aquí les voy recibiendo sus Z audios. Antes de ir a los Z audios, déjenme les digo que tendremos promociones para que estén pendientes. 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Con él, perdón. Es Chayito Valdés, hija, ahí estará también cantando. Tiene muy, muy padre ese, su voz y todo. En la presentación está muy padre. Así que no se lo pueden perder. Es lo que tenemos por acá en la Z 103.5. Abusadillos, pues, sale. Vamos a los Z audios. Qué novedades, qué chismes, que toda la frontera se entere por la radio de Neta. Adelante.

0: que toda la frontera se entere que me quedé sin un 5 para la caguama de hoy. Pero las mamás bien contentotas. ¡Arriba las mamás!
1: Ahí está.
2: La Radio Veneta es la Z. Venimos acá a dejar a Naomi García a la universidad. Ya hay mucho tráfico. ¡Auxilio! ¡Auxilio!
3: Es la Z, que toda la frontera se entere que cierta mayoría de la Casa Grande son bien bañadotes. Fui por unas puertas que les pedí de servicio y me las entregaron todas rayadas. Fui a reclamarles y nada, hasta aparecen los del IMSS. Saludos a todos los carpinteros.
1: Gracias, que toda la frontera se entere.
4: Que toda la frontera se entere, mi pollis. Que en Yoho los conductores no pagamos comisiones.
1: Me dice por acá, Boletocha, dice, buenos días, no sé si me puede ayudar, ando buscando casa o cuarto independiente con baño, me urge muchísimo por la colonia Municipio Libre y sus alrededores, somos mis dos niños y yo. Ah, ok, a ver si hay alguien que pueda ofrecer.
5: Que toda la frontera se entere que el Juanjo ya parece diputado de Morena, pide más licencia que los diputados para salir de vacaciones.
1: Ya mañana regresa. Este chico.
6: La Radio Neta es la Z, que toda la frontera se entere, cambio rumbo para alejarle. Ya se incorporó nuestro carnet en la chef. Se la acompañaba a revistar.
1: Ándale.
7: Que toda la frontera se entere, que tengo hambre y mi papá no me va a llevar a almorzar. Ayuda.
1: ¿Qué cosas?
8: La Radio Neta es la Z, que toda la frontera se entere, que ahora cumpleaños, Chanet, que. Carnal Carreritos.
1: Felicidades.
9: Esta es la Z, que toda la frontera se entere que mi compa el Capu de BRP anda bien amanecidote, pero ayer pensaba que era licuado.
1: Ok.
9: Esta, que toda la frontera se entere que mi compa el Capu de BRP anda bien amanecidote, pero ayer pensaba que era licuado.
1: Ok. Oye, sí, mucha gente amaneció cruel ahora, ¿verdad? Imagínense nada más.
10: Muy buenos días, pollito, que toda la frontera se entere que hoy quiero mandarle una felicitación por su cumpleaños a mi hermano, a mi brother, a mi carnal. Gualberto Olague, felicidades en tu cumpleaños. Y estás rufles, carnalito. Pero espero que tengas un excelente y maravilloso día. Sabes que te queremos y sabes que se te extraña. Y te mando un fuerte abrazote. Excelente día para todos. ¡Au! ¡Au! Muy buenos días, pollito, la neta de la Z, que toda la frontera se entere que quiero mandar una felicitación a mi carnal, a mi brother, a mi hermanazo, Gualberto Lague. Feliz cumpleaños, viejón, ya estás rufles. De parte mía y de todos los tazos del deporte, que tengas un excelente día, Ale, pero se te quiere.
1: Gracias, que toda la frontera se entere por la Z.
11: La radio neta de la Z, que todo Juárez se entere. Que el Camotes está enojado con el Coqueto porque ya no anda con él. Un saludo para la Astilla y para el tremendísimo Tata de parte del Chulito. Bye, saludos a los de K19, esos gaseros guapos.
12: Que toda la frontera se entere que aquí estamos en onceava en clases de defensa personal.
1: Okay, gracias, ahí está, que toda la frontera se entere.
13: Que toda la frontera se entere, que todos los de la compañía Rodríguez Plastering se creyeron mamás porque no vinieron a trabajar cinco muchachones.
1: Qué cosas. A ver, que toda la frontera se entere.
14: Que toda la frontera se entere de que ya le dije a mi patrón que en 5 minutos llego, que no me tiene que estar marcando cada media hora, hombre.
1: Qué cosas. Que toda la frontera se entere por la Z.
15: Hola, chiquillas preciosas. Buenos días, carnuditas. Y que toda la frontera se entere. Ay, que traigo las pilas un poco bajas. Traigo low battery. Pero pues hay que sacar de donde menos pensemos y vamos a darle para adelante. O le podemos dar por a... ¡Chau, chau!
1: Ah, caray. No te compones. Dice, a ver, de la Yuri.
16: Que todo Juárez y El Paso se enteren bueno, las cruces y parte de Cuauhtémoc, que nos la pasamos bien padre el viernes en el concierto de la Yuri. Y ayer a mi jefa nada más le di besos y abrazos porque la llevé a ver el concierto de la Yuri.
1: Ok, qué chido.
17: La radio de la Z, pollito.
1: Sí.
17: Toda la frontera se entere que andamos con toda la pila, mi pollito, aquí jalando. Un saludito para todos los que están escuchando la Z y todo para adelante, mi pollito. Chau, chau.
1: Gracias, que toda la frontera se entere.
16: Frente a la Z, que toda la frontera se entere que ese cliente que habla bien sexy ya no le va a dar servicio. Ya me quiere manosear. Oíste, tártaro. Cárcamo, tártaro. ¿Quién sabe cómo? Ya no te va a dar servicio, ¿eh? Hablas muy sexy y me quiere manosear y ya no lo permite.
18: Que toda la frontera se entere, Juanjo y Pollito, buenos días.
1: Buenos días.
18: Que la América y los Tigres, por andar de hocicones, se quedaron fuera de la liguilla. ¡Arriba los rayados! ¡Ah, también estamos fuera!
19: La radio neta de la gente, mi pollito. Que toda la raza se entere que le mando un saludo a los tortilleros del rebote, al pariente Sergio y al cromao. Se están bien alegres.
1: Ahí está, pues que toda la frontera se entere esta mañana por la Z. Pónganse abusados porque tengo promociones y las promociones surgen en cualquier momento. No te olvides, así de que abusadillos, porque tendré por aquí bastantes tabletos para todos los eventos que les he anunciado y otras cositas más. 9 de la mañana con 31, ya vendrá después el Duelo Z y también los sonidos del ayer.

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27: Era nomás.
28: 9:43.

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1: Damas y caballeros, vámonos con el duelo Z esta mañana. Dos canciones que se enfrentan con todo en el único y original duelo Z. En esa esquina presentamos a Bronco. Fíjate nomás qué tema, ¿eh? Que no me olvide. No

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0: en tu casa, ¿qué pensaban de nuestra separación?
1: Mi mamá es la mujer más feliz del mundo. Esa camisa es nueva, ¿verdad?
0: Sí, ¿te gusta?
1: Me encanta. Además, te cortaste el pelo.
0: Bueno, intenté un cambio completo, pero quiero que me digas una cosa. Realmente, ¿cómo te portaste?

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0: Puras promociones de Neta, damas y caballeros. 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Mándame la frase ganadora, la radio de Neta en la Z, para que te ganes este par de Z boletos. 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Vámonos pues, frase ganadora, la radio de Neta es la Z.
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Ahí está, 11, 12 minutos aquí en la Z. Y muy pendientes, la gente que cumple años hoy, registren sin box en nuestra página de la Z para que tengan la oportunidad de ganarse el buffet en el Cielito Lindo para el cumpleañero y su acompañante.

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0: 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Las 11:27.
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0: Ahí quedó pues la última canción aquí en la Z, el saco de sal. 11:30 minutos. Antes de ir a la pausa, yo le quiero recordar a las personas que cumplen años, que nacieron un día como hoy, 11 de mayo. Bueno, regístrense inmediatamente en box en nuestra página de la Z en Facebook para que tengan la oportunidad de ganarse su rico y delicioso buffet de El Cielito Lindo para que se vaya a festejar el cumpleañero con su acompañante, ¿sale? Regístense pues, inbox en nuestra página de la Z en Facebook. Me dejan el nombre del cumpleañero y el número de teléfono a donde voy a marcar, ¿sale? Ah, y también hay otra promoción, déjenme se las platico antes de ir a la pausita. 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Solamente mencionando la frase ganadora. La radio de Neta es la Z. Otro evento con la marca de la Z. Muy pendientes porque voy a tener esta promoción y en cuanto surja, pues yo les voy a avisar, ¿eh? Para que se reporten como siempre con la frase ganadora. La radio de Neta es la Z. Tiempo a la pausita. Regresamos a las 12. Tengo la reflexión de la Z.
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0: obviamente que sean personas que no han ganado nada recientemente, ¿verdad? Aquí le checo de volada, dánteme un segundo. Corremos la serie. Parece que no.
1: Más bien es punto y final. Si crees que te puedes marchar y regresar cuando tú quieras, estás
0: mal. Ahí está, gordo. Mándame tu nombre completo ya. ¿Cómo dice aquí? El Papis Caris. Mándame tu nombre completo, gordo.
2: ¿Esto es punto final?
0: Vamos a la pausita, ya viene la reflexión a las 12 aquí en la Z. 7 a las 12.

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0: son las 11:56.
1: Señoras y señores, con ustedes,
0: 11:57.

0: 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Y como casi siempre a esta hora en la Z, es tiempo de la reflexión. 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
1: Si tienes la suerte de conservar a tu padre, valóralo. Es el hombre que cuidó de ti cuando eras un ser indefenso. Que se sacrificó más de una vez para que crezcas sano, fuerte y alegre. Sobre todo, respétalo. Jamás lo califiques ni lo juzgues. Esa potestad le corresponde a Dios. Háblale con franqueza. Nadie mejor que él para entenderte. Cuéntale tus cosas con más confianza que al mejor de tus amigos. Ten la seguridad que encontrarás en él al confidente ideal. Y cómo no, si eres su pequeño frente al mundo. Por la diferencia de años, es normal que tengan distintas maneras de ver la vida y que algunas veces no se pongan de acuerdo. Pero no te preocupes, eso es bueno para ambos. Conversa con él cada vez que te sea posible. Esa dicha no la vas a tener siempre. Pregúntale tú qué harías. Lo vas a llenar de gozo. Le va a hacer mucho bien sentirse útil, saber que lo tomas en cuenta, que crees y confías en él como cuando eras niño. Escúchalo. Aunque sus consejos no lleguen a resolver tus problemas, te serán provechosos, te marcarán pautas y ayudarán a concebir nuevas ideas. Hallarás en sus palabras la experiencia de un ser humano que alguna vez fue como tú, tuvo tu edad y trajinó por el mismo camino. Si tienes a tu padre presente, quiérelo. No olvides que detrás de su sonrisa se esconde la nostalgia de un hombre al que le quedó corto el tiempo. Pero que ahora, como es natural, disfruta viendo en ti la continuación de su propia vida. Por eso, cada vez que puedas, visítalo. Tu sola presencia será suficiente para alegrarlo, porque nada hay más reconfortante y hermoso para un padre.

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1: Mira nomás. ¿Dónde andamos? Sos y buen. Jorge Medina.
0: 12-9.

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1: Vámonos con los cumpleañeros de Neta en este día, hoy 11 de mayo. Felicidades por acá. Tengo para Edith Campero Córdoba hoy cumpleaños. También Amba Rivera. Felicidades para George Arturo. Para Cintia Cruz. Felicidades para Teresa Caballero. Para Fátima Esparza. Felicidades para Marina Rodríguez. Y para Ray Flores, que están cumpliendo años. Y voy a marcar por acá de las personas que se han registrado para la promoción del Cielito Lindo Mexican Buffet, para que se vaya a la sucursal de la Tecnológico. Por acá sonando la línea.

0: Hola. Hola, hola, ¿me escucha aquí? A ver, aguánteme un segundito. No la alcanzo a escuchar. ¿Qué pecho? Altavoz, aquí está. Ahora sí, le escucho, adelante.
1: La radio de Neto es la Azteca.
0: Hola, hola, ¿quién nos contesta por acá?
1: Hola, buenas tardes, Cintia.
0: ¿Quién cumple años, señora?
1: Ay, mi mamita.
0: Se llama su mami Julia Cruz.
1: Julia Cruz, así es.
0: Oiga, pues muchas felicidades, mi niña, se ganó su invitación para que se vaya al Cielito Lindo México Buffet, que está en la sucursal de la Tecnológica, ¿ok?
1: Ok, muchísimas gracias.
0: Para que se vaya la cumpleañera con su acompañante a comer gratis los dos, ¿ok?
1: Ok, muchísimas gracias.
0: Muchas felicidades, le mandamos un fuerte abrazo para su mami Julia Cruz.
1: Ok, muy bien.
0: Gracias. Felicidades.
1: Gracias.

0: Vámonos en este momento con la tercera complaceta. Son las 12:21. Muy buenas tardes. Y yo empiezo a recibir aquí sus audios que quieren escuchar de volada. Dice, buen día, venía escuchando la estación. Me gustó la reflexión del día. ¿Me podría poner, por favor, el link aquí? Ahorita le digo cuál es la reflexión, ¿sale? Con todo gusto. Sí, hay gente que les gusta la reflexión y, oiga, es que se me pasó y quiero saber quién es. Bueno, pues aquí en Voz le mando la información. A ver, le escucho, ¿qué quieren disfrutar en esta tardecita? ¿En la terceta con placeta?
1: La radio de neta es la Z. La radio de neta es la Z. Yo quiero una terceta con placeta de Rigo Tobar. Buenas tardes, pollito.
0: Buenas tardes.
2: Para el neta es la Z, aquí una terceta con placeta de Los Ángeles Azules.
0: Sale, gracias.
3: La radio neta es la Z. Quiero una terceta con placeta de Javier Rosas y Contacto Norte.
0: Gracias.
4: La radio neta es la Z, pollito. Yo quiero una terceta con placeta de Los Temerarios, ahí por favor.
5: La radio de neta es la Z. Yo quiero una terceta con placeta del Poder del Norte. El Poder del Norte.
6: Neta la Z, una terceta con placeta de Los Temerarios. Dedicada a mi hermana Leticia, que trabaja en Gortas y Burritos Mario. Un saludo a todos que los escuchan todos los días.
5: La radio de neta es la Z. Yo quiero una terceta con placeta del Poder del Norte. El Poder del Norte.
0: The Power of the North.
7: La radio de neta es la Z. Yo quiero los boletos de Yuri.
0: Ah, mija, ya pasó el evento. A ver, vamos a actualizar aquí la información, ahí está.
7: La radio de neta es la Z. Quiero la mezcla Z de Ricky Martin.
0: Gracias.
8: La radio de neta es la Z. Yo quiero una tarjeta contra Z de la Sonora Escándalo, por favor, saludos.
0: Sale, gracias, le escucho por acá, venga.
9: La radio neta es la Z, quiero una complaceta de El Coyote, saludos para el Meni y para el Isbo.
0: Ok, a ver, venga por acá, la terceta complaceta de...
10: Quiero una terceta de Los Buitres, de esas romanticonas, saluditos, buen día para todos.
0: Gracias.

Temerarios en la Z, 12:33, tiempo a la pausita, regresamos de volantín. A la 1 de la tarde viene Informe 24. Por lo pronto es el corte, 27 para que marque la 1.

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0: triste.
1: ¡Ah, qué canción tan! Faltan 16 para que marque la 1 de la tarde aquí en la Z. ¿Qué van a comer? Platíquenme.
2: Manolo, mi Manuel Turri.
1: ¿Ya hace hambre?
2: Vamos ahí.

0: Ahí está mi yo de antes con Eden Muñoz en la Z, que por cierto está en primer lugar en el Top Z que transmitimos los sábados de 11 a 12 del día aquí en la Z, ¿sale? Bueno, llegó la hora de partir, chamacos. Faltan 5 para que marque ya a la 1 de la tarde. Mi nombre es Nicolás Díaz Moreno, el pollito. Mañana, si Dios quiere, a partir de las 6 de la mañana, aquí estaremos de nueva cuenta. Y ya mañana se integra por aquí John Jumun of the Rose. Mañana va a estar, ¿cómo se dice? Mañana va a estar completo el show. Le vamos a pasar chido, ¿sale? 5 a las a la 1 y viene el compadrito, pero también viene por acá Informe 24. Buenas tardes, buen provecho.
1: Este es el final feliz. 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El show del Pollito y Juan José. Hasta mañana con más de lo que te gusta.
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4: Iván Archibaldo Guzmán Salazar, hijo de Joaquín El Chapo Guzmán, está en contacto con las autoridades de Estados Unidos para abordar una posible entrega negociada, afirma una publicación de Los Angeles Times. El periodista Keegan Hamilton cita dos fuentes familiarizadas con el caso, quienes indicaron que junto a Iván Archibaldo Guzmán, también su hermano menor estaría en conversaciones. La presidenta Sheinbaum dejó en claro que sí se tiene ubicado a Rubén Rocha, gobernador con licencia de Sinaloa. En la conferencia matutina en Palacio Nacional, Sheinbaum indicó que Rocha Moya se encuentra en Sinaloa y descartó que haya escapado. El vicealmirante Manuel Roberto Farías Laguna envió una nueva carta a la presidenta Sheinbaum en la que insiste en que no existen pruebas en su contra en el caso del huachicol fiscal. En la misiva sostiene que fue vinculado a procesos sin pruebas fehacientes y contundentes, siendo víctima de un efecto corruptor motivado por lo dicho en una conferencia de prensa en la que asegura fue exhibido como culpable. La presidenta Sheinbaum arremetió este lunes en contra de las críticas a Mario Delgado, secretario de Educación, por la modificación del calendario escolar. En su conferencia matutina aseguró que esta fue una decisión que respaldaron por unanimidad los secretarios de Educación de los 31 estados y de la Ciudad de México. Elementos de seguridad detuvieron a José Antonio N., de 39 años, quien fue identificado como un presunto líder de una célula delictiva asociada al cártel del noroeste dedicada al huachicol. A través de un comunicado se informó que la detención fue realizada por elementos de la Secretaría de Marina, la Secretaría de Seguridad y Protección Ciudadana, la Fiscalía General de la República y la Secretaría de la Defensa Nacional y la Guardia Nacional. La Secretaría de Seguridad Ciudadana de la Ciudad de México informó sobre la detención de dos sujetos señalados por su presunta participación en un ataque armado contra un domicilio ubicado en la alcaldía Iztapalapa durante el festejo del Día de las Madres, que dejó un saldo de 3 personas muertas y 9 lesionados. Según la información, los hombres de 19 y 39 años viajaban a bordo de un vehículo que habrían utilizado durante la agresión y que se les decomisó junto con al menos 30 dosis de aparente droga con características similares a la marihuana. La producción de vehículos ligeros en México creció un 2.14 interanual en abril hasta 329.878 unidades, mientras que las exportaciones aumentaron un 11.43% hasta 286.317 unidades, informó este lunes el INEGI. El resultado implicó 6.914 vehículos más fabricados frente a abril de 2025, cuando se produjeron 322.964 unidades. unidades y 29.364 exportaciones adicionales respecto a 256.953 enviadas al exterior el mismo mes del año pasado. La presidenta Sheinbaum calificó este lunes de fallida la visita a México de Isabel Díaz Ayuso, presidenta de la Comunidad de Madrid, e insistió en que su defensa de Hernán Cortés refleja una visión equivocada de la historia y de la relación entre México y España. La verdad sí estuvo un poco fallida la visita, dijo Sheinbaum en su conferencia tras la suspensión de la gira y una carta de Manuela Bergerot, portavoz del partido opositor a nivel regional. Más Madrid, quien ofreció disculpas a México por el viaje de la dirigente madrileña y rechazó una visión imperialista de la conquista. El director general de la Organización Mundial de la Salud, Tedros Adhanom, transmitió este lunes sus condolencias tras el fallecimiento de un agente de la Guardia Civil a causa de un infarto mientras participaba en la operación de desembarco en el puerto de Granadilla de Abona, en la isla de Tenerife, archipiélago atlántico de Canarias, de los pasajeros del crucero MV Ondius, donde se registró un brote de antanavirus. El agente estaba apoyando la operación de las autoridades españolas en coordinación con la OMS para evacuar de forma segura a las personas del MV Ondius, indicó en una publicación en una red social. Una nueva explosión de mina de carbón en el centro de Colombia dejó 4 trabajadores muertos, informaron las autoridades. Los mineros habían quedado atrapados cuando se produjo una explosión presuntamente por acumulación de gases en la mina Las Quintas del municipio de Cúncuba, unos 76 kilómetros al norte de Bogotá, en el departamento de Cundinamarca. Mucho antes de su viaje a China programado para esta semana, el presidente Trump ya vaticinaba en redes sociales que su homólogo Xi Jinping le daría un gran abrazo cuando llegue allí. Pero los profundos vínculos económicos de Beijing con Irán, así como las tensiones comerciales por las amenazas arancelarias que se remontan al primer mandato de Trump, podrían enfriar el buen ánimo una vez que Trump llegue a Beijing esta semana. A pesar de que el republicano lleva años elogiando efusivamente a Xi Jinping, dejando en claro que lo considera como un competidor fuerte y digno de su respeto y admiración. Cole Allen, el sospechoso de intentar asesinar al presidente de Estados Unidos, Donald Trump, durante una cena de corresponsales en la Casa Blanca, se declaró no culpable de los 4 cargos federales en su contra durante una comparecencia ante un tribunal en Washington. El avión de Turkish Airways se incendió este lunes durante su aterrizaje en el principal aeropuerto de Nepal, sin que haya reportes de personas heridas, pero obligando a las autoridades a suspender las operaciones. El vuelo procedente de Estambul, con 277 personas a bordo, aterrizó en el aeropuerto internacional Tikuban de Katmandú, mientras salían llamas y humo del tren de aterrizaje derecho. La cuenta oficial de la FIFA encendió la emoción rumbo al Mundial 2026 al recordar en redes sociales que falta solo un mes para el arranque de la máxima justa del fútbol internacional, torneo que será organizado por México, Estados Unidos y Canadá. A través de distintas publicaciones, la FIFA compartió una imagen del trofeo de la Copa del Mundo colocado sobre el número 11 de un calendario con frase un mes, haciendo referencia a este 11 de mayo, marca la cuenta regresiva junto al rumbo al inicio del torneo el próximo 11 de junio. Bueno, empezamos con la información. Ya tenemos a José Luis Plaza. Buenas tardes, José Luis.
5: Buenas tardes, Alberto. Buenas tardes al auditorio. Y bueno, pese a que el Cutzamala tiene el 71% de su capacidad, aquí la Ciudad de México es la entidad que más crisis hídrica tiene. Es demasiada el agua que se usa, el agua potable, y esto ha llevado a que, pues, diputados locales aquí en la Ciudad de México pidan a grandes hoteles, grandes empresas, a que instalen estos recicladores de agua para no tener tanta crisis hídrica, porque sí, definitivamente es mucho lo claro que se gasta de agua, y obviamente lo que se desperdicia es más, Alberto. No,
4: y luego vienen tiempos más complicados, época de sequía, es bueno ahorrar.
5: Sí, aparte de todo, sí tiene el Cutzamala el 71%, pero viene un periodo de estiaje bastante fuerte, y que obviamente baja el nivel, entonces sí hay que cuidar.
4: José Luis, muchas gracias, buenas tardes.
5: Hasta luego, Alberto.
4: Y en el Día de las Madres, cientos de buscadoras de todo el país salieron a marchar en las calles de la Ciudad de México para exigir justicia y actuación de las autoridades para dar con los desaparecidos del país. Los asistentes salieron desde el monumento a la madre llevando lonas con las fotografías de sus hijos, las fichas de búsqueda y lemas, mientras gritaban frases como «Vivos se los llevaron», «Vivos los queremos», «Hijo, escucha, tu madre está en la lucha» y «¿Por qué los buscamos? Porque los queremos». Entre sus exigencias, las buscadoras exigieron en la 14 Marcha de la Dignidad Nacional, Madres Buscando a Sus Hijos, Hijas, Verde Justicia, a la presidenta Claudia Sheinbaum que reciba a las familias de personas desaparecidas y celeridad en la localización de los desaparecidos en el marco del Mundial de Fútbol. Un contingente portaba camisetas de la selección nacional que en la espalda tenía la frase «¿Dónde están?», mientras sostenían cartulinas con frases como «Nos urgen goles que nos lleven a encontrarlos», «SOS, necesitamos ayuda internacional» y «Nada que celebrar porque las madres de México estamos jugando al encuentro más difícil, que es el de la justicia». Luis Fernando, buenas tardes.
6: ¿Qué tal, Alberto? ¿Cómo te va? Muy buenas tardes. México envió 588 millones de pesos al programa Sembrando Vida en Cuba a través de la Agencia Mexicana de Cooperación Internacional para el Desarrollo con la participación de una empresa ligada a China. Según una investigación del medio de comunicación Información Privilegiada, este hecho genera preocupación por una posible evasión de las sanciones estadounidenses. El financiamiento ocurre en medio de los bloqueos y amenazas de la administración del presidente Donald Trump a países que apoyan a la isla y las posibles acciones militares de su gobierno. A pesar de las prohibiciones, el gobierno encabezado por la presidenta Claudia Sheinbaum ha enviado ayuda humanitaria a Cuba. La presidenta Sheinbaum ha afirmado que México es una nación libre y soberana y segura, y asegura enviando ayuda humanitaria a la isla, pese a las advertencias y bloqueos de la administración del presidente Donald Trump a países que apoyen a La Habana.
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4: Bueno, ¿qué ocurre en la mañanera? David Pérez Tejada, buenas tardes, cuéntanos.
8: ¿Cómo están, Alberto? Buenas tardes, hoy la presidenta Claudia Sheinbaum defendió que el calendario escolar presentado por Mario Delgado fue avalado por todos los secretarios de educación del país. Además, aseguró que no fue una ocurrencia, sino una medida solicitada por padres y maestros. Esto comentó.
9: Lo primero que es muy importante que se sepa es que el calendario escolar que anunció el secretario de Educación, Mario Delgado, fue aprobado por unanimidad de todos los secretarios de Educación de los 32 o de las 31 estados y la Ciudad de México.
10: ¿Y ahora cambiaron de opinión?
9: Eso es lo primero, porque es muy importante que sepa, porque ahora salieron gobernadores diciendo que no están de acuerdo y tienen derecho a decir que no están de acuerdo, pero sus secretarios de educación lo aprobaron el viernes. Eso es lo primero, no fue una decisión, una ocurrencia de Mario, sino a petición de muchos maestros y de padres de familia, que se hizo este planteamiento y todos lo votaron. Eso es lo primero.
8: Por otra parte, La presidenta confirmó que el gobernador con licencia Rubén Rocha continúa en Sinaloa y rechazó que esté oculto. También dijo, no calificó el asunto como un asunto jurídico y dijo que no cree que sea un ataque directo a la 4T. Esto comentó.
9: Voy a decir exactamente lo mismo que he dicho hasta ahora. Vino una solicitud de extradición urgente, de detención y extradición urgente de 10 ciudadanos mexicanos, entre los que se encuentra gobernador con licencia de Sinaloa y el senador y otras 8 personas que hizo la Secretaría de Relaciones Exteriores. Dijo, se necesitan pruebas para ello. No puede hacerse de la manera en que se está planteando si no hay pruebas. Consultó a la Fiscalía General de la República y entonces la Secretaría de Relaciones Exteriores está pidiendo pruebas. Así de sencillo, es un asunto jurídico.
4: Gracias, David. Y la Iglesia Católica alzó la voz ante presuntas detenciones arbitrarias contra personas migrantes ocurridas en la Ciudad de México y señaló que ninguna persona pierde su dignidad por su condición migratoria. Además, recordó que los migrantes no son una amenaza, sino el rostro más vulnerable de un mundo marcado por la violencia y la desesperanza. La Archidiócesis de México, en su editorial del seminario Desde la Fe, aseguró que ha recibido testimonios directos y verificados junto con organizaciones hermanas sobre detenciones de migrantes llevadas a cabo en las alcaldías Cuauhtémoc y Miguel Hidalgo, particularmente en las colonias Guerrero, San Rafael, La Merced, Tepito y en zonas de Polanco e Iztapalapa. Explicó que vehículos oficiales con logotipos de Gobernación y del Instituto Nacional de Migración han trasladado a personas extranjeras interceptadas en la vía pública e incluso en sus propias viviendas en estaciones migratorias y posteriormente hacia otros estados del país. ¿Qué más tenemos, Luis Orlando?
6: Alberto, la Secretaría de Marina y Bomberos de Puerto Vallarta reportaron que este fin de semana se registró el incendio de una embarcación en el Muelle 7, Marina Vallarta. La Secretaría de Marina indicó que el incendio fue detectado durante recorridos de vigilancia de personal naval, por lo que se ordenó un despliegue de elementos, una embarcación menor y un vehículo tipo pipa. Por su parte, Protección Civil y Bomberos de Puerto Vallarta señaló que se llevaron a cabo labores para evitar que el fuego se propagara a 2 embarcaciones ubicadas a los costados. Continuando con las labores por parte de nuestro personal, se procedió a mantener las acciones de seguridad hasta que la embarcación comenzó a fondear primeramente por la popa, hundiéndose posteriormente por completo de la proa, eliminando así todo riesgo de reignición, precisaron. Finalmente, las otras 2 fueron retiradas de la zona durante los trabajos para mitigar el incendio, pero presentaron daños por radiación, indicaron las autoridades.
4: ¿Y qué más ha pasado en el país? Vámonos al carrusel de los estados.
10: La Secretaría de Educación Jalisco emitió un comunicado para aclarar que en ningún momento planteó a la Federación adelantar la conclusión del presente ciclo escolar ni comparte la medida anunciada por la Secretaría de Educación Pública para adelantar el fin del calendario de educación básica al 5 de junio, por lo que en Jalisco confirman que el ciclo escolar 2025-2026 deberá concluir hasta el próximo 30 de junio, tal y como estaba previsto en el calendario estatal, con clases a distancia únicamente durante los 4 partidos del Mundial de la FIFA en Guadalajara, para no afectar la educación de las y los estudiantes y agilizar la movilidad de la ciudad durante las fechas de los días 11, 18, 23 y 26 de junio. Desde Guadalajara, en Informe 24, David Correa Aldrete.
11: El economista sonorense Víctor Hugo Zelaya advirtió que la crisis del agua en Sonora condiciona el desarrollo del estado y el caso del río Sonora es, asegura, uno de los ejemplos más claros de esta problemática que sigue sin resolverse. A casi 12 años del derrame de tóxicos en los ríos Sonora y Bacanuchi, más de 22,000 personas en 8 municipios continúan sin una solución definitiva, mientras crece la exigencia de justicia, transparencia y atención integral. El desastre ocurrió el 6 de agosto de 2014, cuando una filial de Grupo México vertió miles de metros cúbicos de sulfato de cobre en lo que fue considerado uno de los peores daños ambientales en la historia del país. Desde el estado de Sonora, para Informe 24, Mariela Bernal.
12: Se logró la captura de Luis Enrique N., de 48 años, considerado objetivo prioritario por su probable participación en diversos casos de fraude genérico registrados en Sonora. La orden de aprehensión fue ejecutada el pasado 7 de mayo, alrededor de las 13 horas, en el fraccionamiento Marina, en Mazatlán, Sinaloa. El imputado era requerido por un juez dentro de una causa penal por el delito de fraude genérico, por lo que fue imputado por el Ministerio Público. Las investigaciones establecen que el detenido está relacionado en al menos 46 carpetas de investigación por delitos diversos, entre ellos amenazas, fraude genérico, despojo y fraude con falsedad en declaraciones. Desde el estado de Sonora, para Informe 24, Saúl Rodríguez García.
13: La casa del ex gobernador de Chihuahua y actual senador por Morena, Javier Corral Jurado, amaneció ayer domingo con pintas en la fachada y un arreglo floral funerario colocado en la puerta del inmueble, que está ubicado en el cruce de las calles Ignacio de la Peña y Costa Rica. Sobre la barda de la calle Ignacio de la Peña fue escrito el mensaje "Descansa en paz, Esperanza Miranda", mientras que sobre la calle Costa Rica se plasmó la frase "Molinar, descansa en paz", además de un dibujo de una cruz realizado en la cochera de la vivienda. El hecho ocurre nuevamente en una propiedad relacionada con controversias derivadas de disputas inmobiliarias registradas durante la administración estatal anterior. El mensaje hace referencia a Esperanza Miranda Molinar, identificada en archivos periodísticos como la propietaria original del inmueble. De manera extraoficial trascendió el fallecimiento de Miranda Molinar en días recientes. Por tal motivo, personas cercanas al ex gobernador Javier Corral Jurado, actual senador, borraron las pintas que aparecieron el día de ayer en esta propiedad. Esta es la quinta ocasión que la pared del inmueble es vandalizada. Algunos daños atribuidos a familiares de la anterior propietaria, quienes están molestos por la forma en que el senador obtuvo la casa. Para Informe 24, desde Ciudad Juárez, Nicolás Díaz Moreno.
14: En la opinión de Jesús Martín Mendoza.
15: La reciente petición del gobierno de los Estados Unidos a través de la Fiscalía de Distrito Sur de Nueva York y el Departamento de Justicia de ese país para la detención con fines de extradición de diversos políticos mexicanos vinculados al crimen organizado y al narcotráfico han cimbrado a toda la estructura política de nuestro país por completo, y también, ¿por qué no decirlo?, a la estructura de quienes integran a estos grupos del crimen organizado que el día de hoy Estados Unidos identifica como terroristas. Iván Archibaldo, el hijo de Joaquín Guzmán Loera, estaría, según el periódico Los Angeles Times, ya en contacto con el gobierno de Donald Trump para entregarse de manera negociada y tener todas las protecciones que el gobierno de los Estados Unidos dan a los testigos protegidos. Esto es una muy mala noticia para quienes ostentan el poder en México, porque de confirmarse los vínculos de quienes deberían ser los servidores públicos de nuestro país con los criminales de México, los días de la actual política y del actual régimen estarían contados. Es cuestión de horas para conocer una nueva lista de políticos que requiere Estados Unidos. Entre ellos estaría Américo Villarreal, gobernador de Tamaulipas, Ramírez Bedoya, gobernador de Michoacán, e inclusive Marina del Pilar, gobernadora de Baja California. Vienen momentos sin duda interesantes.
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16: Ya quedaron definidas las semifinales del Clausura 2026. Chivas derrotó 2-0 a Tigres y avanzó por un global de 3-3 por mejor posición en la tabla. Cruz Azul también consiguió su boleto a semifinales tras eliminar al Atlas. Para el domingo, Pachuca dejó fuera a Toluca con global de 3-0, mientras que Pumas y América empataron a 3, pero los universitarios avanzaron gracias a la tabla general. Las semifinales quedaron así: Chivas contra Cruz Azul y Pumas frente a Pachuca. En Europa, el Barcelona se coronó campeón de liga tras imponerse en el clásico frente al Real Madrid, consiguiendo así su título número 29 en la Liga de España. Y en Grecia, el mexicano Orbelín Pineda conquistó el campeonato con el AEK de Atenas, sumando un nuevo título europeo para el fútbol mexicano. Para Informe 24, Antoine González.
4: Gracias, Antoine. Pues nos tenemos que marchar, ya es casi la 1:24 minutos de la tarde, pero bueno, mañana más a la 1:00. Mientras tanto, gracias, que descansen, muy buenas tardes.
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17: Estamos a punto de entrar al espacio donde

0: ¿Dónde las cumbias se ve mejor? Muy buena tarde. Una de la tardecita con 24 minutitos. Feliz inicio de semana, el lunesito 11 de mayo. Qué gusto saludarlos ya en cabina, ya listos para acompañarte. Omar Cervantes, el comparito. E Iván Tey, la secretaria. Estamos más que contentotes. Esperamos que le hayan pasado cachetonamente bien en ese fin de semana de mucha mami. La hayan festejado, la hayan apapachado todas las mamacetas. Y bueno, esperemos y sigan los festejos siempre. Nosotros ya, pues listos, mi secre, para darle vuelo y lacha de aquí hasta las 6 de la tarde. ¿Qué es lo que vamos a tener hoy, secre? Bienvenida.
1: Hola, mis corazones bellos, compadrito Mar Cervantes. Efectivamente, mis amores, estamos arrancando una emisión más en este su gustado programa de las cumbias de la Z, recordándole usted que nos está escuchando que durante esta rica tarde del lunes 11 de mayo, primero que nada, recordarle que las promociones, compadrito, surgen en cualquier momento, así es que estése pendiente porque le recuerdo que más adelante vienen promociones, mis amores bellos. Por supuesto, el día de hoy viene nada más y nada menos que los 5 minutos de fama, donde usted tiene la oportunidad de participar, ser la persona que elija la canción. Sí, que se tocará también las desgreñadas de la frontera. Y el día de hoy, compadrito, hay que mencionarlo que a las 3 de la tarde viene la mejor información del mundo del deporte.
0: La mejor información con Informe 24, las voces del deporte, no se lo pueden perder. A las 3 de la tarde, hoy no vamos a tener lamentablemente las complacetas, pero no, pues vamos a tener mucha información deportiva de lo que sucedió este fin de semana. Y terminando, pues ya se la sabe, viene que el reencuentro de los años, que el terror de los covers, los famosísimos covers, y a las 5 las mezclacetas, y bueno, pues mucho oro de cotorreo para que nos acompañen de aquí hasta las 6 de la tarde, el compadrito y la secre a través de la Z, la radio de Neta.
1: Así es, compadrito, pero pues sin más, mis amores bellos, ahora sí, dicho lo hecho, trecho lo techo, arrancamos con las cumbias de la Z, compadrito.

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0: Mis amores bellos, mis corazones hermosos, estamos llegando al final de esta emisión de hoy de las cumbias de la Z, compadrito, finalizando una emisión más, pero sobre todo dándole paso a la siguiente hora, compadre.
1: A la siguiente hora, y déjeme hacerles una invitación, mi chacre, sobre todo para la gente que le gusta estas ondas de lo paranormal, de que uyuyuy, que me da miedo la oscuridad y todo este rollo. Váyanse preparando porque hoy lunes, no se les olvide que hoy en la noche está el mundo paranormal de Bane. Y hoy, ¿qué cree que van a tratar el tema, mi secre? Algo que no sé si usted se ha atrevido a jugar a la Ouija.
0: ¡Oí, mamá!
1: Se va a poner bueno porque el tema que van a tratar ahí con el invitado Vane va a ser la Ouija predijo mi nacimiento, imagínese nada más. Y bueno, para la gente que tiene oportunidad de jugar con este, pues con este juego, que le han pasado cosas así medio raras, bueno, se pueden perder hoy el programa a las 10 de la noche.
0: Así es, mis amores bellos, y también recordándole usted que nos está escuchando, que finalizando estas cumbias de la Z, viene más adelante sus gustados segmentos, lo habíamos mencionado al principio, viene por supuesto los 5 minutos de fama, también vienen las desgreñadas de la frontera, y quiero aprovechar rápidamente para mandar un saludo muy especial por acá que nos dicen, Olis, buenas tardes, compadrito y secre, saluden a mi nieta Catalina, que hoy cumple 5 añitos, así es que, pues, compadrito, nos vamos a tener que, ¿cómo se dice? Echar los 5 pesos de...
1: De las mañanitas. No más 5, porque pues ya andamos por la calle.
0: Para los cumpleañeros, ¿verdad? Pues para quienes están de cumpleaños, especialmente ahí a Catalina, que está cumpliendo 5 añitos. Y como le decíamos el compadrito y yo, pues para quienes anden por ahí de cumpleaños, compadrito, en este mes de mayo, aprovechando que pues ya el día de ayer fue el Día de las Madres, pues todos los compañeros que nos escuchan, muchas felicidades.
1: Felicidades, que se la pase bonito. Besos, abrazos a papachos. Y que siga el festejo, no le hace que sea San Lunes.
0: Sí, no importa que sea San Lunes. No importa que a veces por los festejos, compadrito, pasen desapercibidos, pues porque es el Día de las Madres. Luego, a veces nadie se acuerda. Yo tenía una persona conocida que cumplía el 10 de mayo, compadrito, pues su cumpleaños pasaba sin pena ni gloria porque pues era el Día de las Madres. Sí,
1: valía más. Valía más su cumpleaños.
0: Sí, sí, es cierto. Pues un saludo muy especial, mis amores, a todos los cumpleañeros en este día de hoy, lunes. ¿Algo más que mencionar, compañero?
1: Nada, simplemente muy pendientes porque aquí recuerden que las promociones surgen. Más adelantito les platicamos todos los eventos que traen la marca La Z para que se vayan preparando y vayan eligiendo para cuál van a participar, porque recuerden que solamente puede participar para un evento con la marca de La Z, ¿verdad? No ande de gandallón. Así que muy pendientes para que participen cuando surja la promoción.
0: No, es que sí tiene razón. Mis amores, un saludo rápidamente a los chavos de Lead Group que nos escuchan, que andan por ahí. También a la gente de Pan y Postres que ya se reportan por acá. Los Pintores Caballero, aprovechando que me habían mencionado, un saludito a Rubén Anmoy, al Charlie, al Meni y al Kiko. Un saludo también por acá. Nos dicen buenas tardes, compadrito y preciosa secretaria. Para mandar un saludo a toda esa gente bonita de las similares que todos los días los escuchamos de parte del Dani, del Turi, del Harry Potter y del... Y bonito turno. No, yo iba a decir, y del bonito turno.
1: Y del bonito turno. Yo ando intrigado. Encontraron al doctor Simen cuando se cayó hace unas semanas de la troca.
0: No, creo que no. Es que pues desde que lo que cae al suelo ya no lo puede levantar porque lo chupó el día.
1: Lo chupó el día y se lo llevó. Se me hace que es el que anda allá en Tokio.
0: Pues sí, ¿verdad? Sí es cierto. Sí es cierto, ¿no? Mis amores, ahí regresamos, no le cambie.

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0: 2 de la tarde ya con 8 minutitos aquí en la Z La Reneta. Váyanse preparando porque en un tema más ya regresamos para presentarles las tres rolitas que forman parte de los 5 minutitos de fama. Así que váyanse preparando porque hoy, para quitarnos el mal espíritu eso del San Lunes, de lunes de hueva, que para usted viene siendo como martes, ¿verdad, mi secre?
1: Sí.
0: Pues nosotros ahorita regresamos con esas rolitas que van a estar buenísimas.
2: Así es, mis amores bellos, y también más adelante recordándole que vienen las desgreñadas de la frontera, donde le vamos a poner a competir dos éxitos musicales, y por supuesto a las 3 de la tarde viene la mejor información del mundo del deporte. Mientras tanto, continuamos con más música y más éxitos. Ahí regresamos, no le cambie.
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0: Juan, aunque sea 5 minutos.
1: 5 minutos.
0: Y aquí se los vamos a dar. Porque los artistas y las canciones que sonaron ayer
2: Magdalena
0: son el éxito de hoy. Y ellos merecen sus 5 minutos de fama.
3: Obvio que sí.
0: Que por cierto, ¿ya tuvieron? Bienvenidos.
4: Ya estamos de regreso, el compañito y la secretaria a través de la radio de Neta. Y ya estamos listos para presentarles estas tres canciones, estas tres rolotas que forman parte de los 5 minutitos de fama de ese día. Y la verdad son canciones muy movidas. Vamos a recordar algunos temas porque un tema pues es oldie.
5: Sí.
4: Muy oldie.
5: Pero muy.
4: Pero demasiado oldie. Pero bueno, muy movido y muy clásico, mi secreto.
5: Sí, va a haber una gran diferencia en estos 5 minutos de fama, recordándole usted que al llegar a la tercera canción puede votar por cualquiera de las rolitas que usted le guste. Le recordamos esta WhatsApp 656-857-7950. Arrancamos con una emisión más de los 5 minutos de fama.

0: esa rola me sale a mí bien suave en el karaoke.
1: Que cantarla porque
0: sí,
1: no canta.
0: Así. Bueno, vámonos con un tema de 1958. Uy, ya llovió, ya llovió, hasta se me cayó un diente. Señores, aquí está The Champs, el tema de...
2: Tequila.
0: Tequila.
1: ¡Uy, mamá! Pero esto no se acaba hasta que se acaba. Uy, esta me sale, pero me qué mejor que en el karaoke.
0: ¿También? Compañero.
1: Porque nada más puro salta, salta, salta sin parar en la letra. Sí, salta con nada más y nada menos que King Africa del año 2005, mis amores. Obviamente esta canción que en su momento, pues, estuviera muy famosa, compadrito. Y luego la ponía mucho en las bodas, en los 15 años. Y luego... Desapareció.
0: Fíjense que sacó varios temas, King Africa, movidotes, pero sí, o sea, ¿qué pasó?
1: ¿Para qué ver? Pero...
0: De tanto saltar, se salió.
1: Pero... pero saltó a otro lado. Mis amores, no se acaba eso, todavía no se acaba.

0: clásico aquí en las cumbias de la Z, lo han solicitado mucho. Y bueno, esa rolita de Merenglás del 2010, La Mujer del Pelotero. También conocí esa canción como La Mujer del Pelotebrio. Es Merenglás. Ya para finalizar esas tres rolitas en los 5 minutitos de fama. Y ahora sí llegó el momento que usted vote por su rola favorita, que quiera darle los 5 minutitos de fama. Secret, ¿dónde mandan el Z audio a la gente que lo escucha?
1: Así es, mis amores bellos, a través del Z WhatsApp 656-857-7950. Le repito, mensaje de voz 656-857-7950. Compadrito, estamos listos.
0: Así es, vámonos con los Z audios.
1: La Z, hola.
2: Tequila.
1: Saludos,
2: mi compadrito.
1: ¿Qué creen?
2: Chuca, de
0: Tlalpa.
1: Saludos, corazón.
0: Saludos, compadre. Tequila.
1: La Z.
3: La radio de la Z, compadrito.
1: Secre,
3: muy bonita tarde. Te mando saludos. Vamos a seguir saltando.
1: Saltando, gracias. Bueno, a ver quién anda por acá. La Z, hola.
4: La radio de la Z es la Z. Solta sin
5: parar.
1: ¡Chao!
5: ¡Ay!
1: La Z.
5: La radio neta, la Z, mi secre, mi compadrito, mi secre. Vámonos por la de tiri tiri
0: tiri tiri. Tequila.
5: Tiri tiri tiri tiri. Tequila.
1: Hasta la interpretó, hijo. ¿Verdad, compadrito?
0: Oye, pero
1: tequila. Pues casi la hacían. La Z.
2: Río, en esta es la Z, la de salta, salta sin parar. Punchis.
1: La Z, hola, ¿quién anda por ahí?
6: Compadrito, secretaria, vámonos por la de tequila, vámonos por la de tequila.
0: Tequila.
6: Gracias, y buen día, ahí estamos.
0: Ahí estamos, compadrito, saludos. Están entre esas dos, ¿eh? 3-3 llevan. Sí. 0 la del pelotero.
1: La Z.
6: La radio de Neta es la Z. Cetre, compadrito, buena, calurosa tarde.
1: ¿Qué?
6: La mujer del pelotero, por favor.
1: Mira. Yo dije, ¿qué fue eso? Buenas de. La Z.
7: La radio de Neta es la Z. Secretaria, vámonos con la del señor Pelotas.
1: Ah, canijo. ¿Por qué el señor Pelotas? Pues por. Trae los pelototas, ¿no? La Z.
0: Piensa.
8: Hola, buenas tardes. Voto por la 3. Voto por la 3.
0: Vámonos,
1: empatado. A ver, la Z. ¿Quién anda por ahí?
9: La radio de Neta es la Z. Por la 2, se cree. Por la 2, se cree. Se cree. Mándale un beso tronado al patrón. Benjamín, claro. Ramírez.
1: Ahí está el beso, compañero. Para que lo pidió. La Z.
10: La radio Neta es la Z. Buenas tardes,
1: se
10: cree, compadrito. Vámonos por la de tequila. Tequila.
1: ¡Ay, mamá! A ver, la Z, hola, ¿quién anda por ahí?
11: La radio de Neta es la Z, sé que compadre, por la tercera, tercera.
0: ¡Vámonos!
1: ¿Qué?
11: Que compadre, para que no se enoje. Saludos al jefe frijol.
1: Que para que no se enoje, compadrito.
0: No, fíjate que, le dije que no se comunicara, y si se comunicó. Pues
1: para que vea. Para que vea.
0: Y lo pidió una rapa a dormir. Para que vale
1: la contra. Corazones, le tengo que decir, las tres están empatadas. Este voto va a definir qué canción va a ganar, compadrito. ¿Estamos listos?
0: Narines, venga.
1: La Z.
10: La radio de Neta, la Z ahí por la del pelotero.
1: Pues dio un giro muy inesperado.
0: La que iba perdiendo en toda la contienda, superó de repente las expectativas y aventó un jonrón.
1: Compadrito, antes de irnos, quiero nada más aventar un voto porque a ver si pudo haber ganado otro. Nada más. A ver, la Z. Uy, no, qué voto. ¿Qué? La de Salta. Medio te escuché, no, corazón.
0: Nada más, compadre. Acércate más para estos lados.
1: Sí, mi amor, te escuchabas ahí en el Cerro del Indio. Pues vámonos, compadre. Pues ya. Ya ganó.
0: Pues póngala, ¿por cuál votó? Por la de Salta, ¿verdad?
1: Sí.
0: Pues mitad y mitad, hombre, para no andar.

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0: corazones, continuamos con más música y más éxitos a través de la Z, la radio de Neta. Y déjeme decirle que a continuación estamos a punto de entrar a las desgreñadas de la frontera para que usted no se despegue. Y compadrito, quiero aprovechar rápidamente para mandar un saludo muy especial por acá que nos decían. Ahí en el segmento de los 5 minutos de fama, un saludo muy especial, nos decían compadrito y secretaria, para nada más y nada menos que para el Freddy y el Chalán, que andan trabajando aún del Chalán. Bueno, no entendí eso último.
1: Pues sí, pues dijeron. Cosas que andan trabajando, ¿verdad?
0: Sí, dijeron, pues un saludo para Freddy y para el Chalán, que andan trabajando aún del Chalán. Así pusieron.
1: Bueno, pues ahí el saludito para, pues para el Chalán y para el...
0: En todas pocas palabras, para el Chalán.
1: Para el Chalán. Oye, váyanse preparando que ya regresamos con las desgreñadas de la frontera, Doronitas. Hoy vamos a seguir masticando nuestro inglés, vamos a ir practicando, así que ahorita regresamos con las desgreñadas. Ya estamos más que listos para que empiecen a votar en un ratito más cuando ya les presentemos la rolonga. 656-857-7950 es el número del Z WhatsApp.
0: Así es, mis amores bellos, continuamos con más música y más éxitos a toda esa gente que anda laborando, trabajando. Muchas bendiciones, ahí venimos. 103.

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1: Mis amores hermosos, mis corazones bellos, estamos llegando a una emisión más de esto que es Las Desgreñadas de la Frontera. Le vamos a presentar dos éxitos musicales, recordándole que al llegar a la segunda canción que presentemos, usted puede votar en el Z WhatsApp 656-857-7950. Compadrito, ¿con qué canción nos va a sorprender en este día de hoy?
2: Hoy andamos muy oldies, y bueno, hoy le voy a soltar un tema, ya que ahorita pusimos un tema del 58, pues me voy a ir otra vez con ese año, mi secre, porque nos vamos hasta 1958, donde andaba sonando...
1: ¿Quién?
2: Johnny B. Goode, a cargo de Chuck Berry, a través de la Reneta. Esta es la rola que hoy tiene la bandera del compadre, ¿no? O sea, la que me representa.
1: ¿Y cómo? ¿Y usted la canta muy bien en karaoke esta, compadrito?
2: No, esta no, dice, es que me luzco mucho con la de tequila, entonces ya dejo que los demás canten.

0: Buena rolita, muy buena rolita para empezar este gran evento de las desgreñadas de la frontera. Compadrito, temo por mi vida. Temo por mi vida. Es que me quedé pensando.
1: ¿Por qué, hombre?
0: Temo por mi vida porque te lo dije para el aire. Traigo una canción que tal vez ni Dios conoce. Pero yo dije, me voy a hacer lo del día de Mon Laferte con el compadrito.
1: Sí, no importa la rola que vaya a poner, si es que no gana, ¿verdad? Dese por ganada, porque si no le manda el frijol con que se durmió.
0: Ok, no es sano porque se duerme.
1: Todo está bien.
0: Lo trae muy atorado, ¿verdad, compadrito?
1: No, es que mi compadre se quiere llevar, pero no aguanta, empieza a llorar.
0: Mis amores, le voy a presentar esta canción. Ay, pues, a ver, yo la voy a aventar.
1: En los, ¿cómo se les dice ahora? ¿Cómo dice la chavalada ahora? ¿Cómo se dice
0: en el antro?
1: El antro, porque antes era la disco.
0: La disco, antes era la disco.
1: Oye, después se va a pensar la gente que tiene uno como 60 años casi. Sí.
0: No. Mis amores, aquí tenemos a Stereo Love con esta canción de Edward Maya y Vika Higuina, quienes crecieron en mi época, pues habrán escuchado esta canción, que la verdad, compadrito, como lo dije fuera del aire, yo sí la conozco, pero puede ser que la gente no la conozca, entonces por eso quise traerla. Dije, pues con esta quiero perder el día de hoy.
1: No, pues me siento agradecido por el comentario que va a mencionar, porque me siento joven, sí la conozco.
0: Ay, qué casualidad.
1: Sí la conozco, de veras, sí la he escuchado.
0: Mis amores, pues ya llegó el tiempo de que usted vote a través del Z WhatsApp 656-857-7950. Compadrito, usted está listo, yo estoy listo, todos estamos listos.
1: Todos estamos listos, vamos a escuchar los audios, a ver cuál rolita eligen, si algo muy oldie o algo más novezón.
0: La Z.
2: La radio neta es la Z, yo voto por la del compadrito.
0: Sí, ya sabía, como ya sabía que me da una arrastrada en
1: No, siempre empiezo así y termino para el arrastre.
0: La Z.
3: Ni se cree, compayito, la radio neta la Z por la primerita.
1: Bien, muchas gracias.
0: Gracias, corazón. La Z, hola.
4: La radio neta es la Z por la número uno, compay. Un saludito ahí a toda la gente de.
0: ¿Para cuál?
1: ¿Para la gente de qué?
0: ¿Para cuál?
1: ¿A la gente de qué, compadre? ¿Para qué? ¿Dejas en ascuas?
0: También yo me quedé en ascuas para la gente de. No manches.
1: A ver, termina, lo mandas. ¿Para la gente de quién, compadre?
0: Mire, yo sabía lo que iba a suceder en esta emisión de hoy. Yo lo sabía, pero me quise arriesgar, compadrito. Me quise arriesgar como usted con la canción de Mon Laferte.
1: Es que así somos nosotros, así es la secra, así es el compadre. Arriesgamos.
0: Sí, nos arriesgamos.
1: Nos va para la frega, pero somos arriesgados.
0: Mire, voy a elegir un mensaje nada más al azar. Me quiero ir a ver, tal vez con la esperanza de que alguien pudo haber votado por mí. Sí, compadrito, me da el permiso.
1: Claro, hasta dos mensajes.
0: A ver, la Z.
5: La radio de neta, la Z. Siempre hemos ido por la de nuestra secretaria, pero ahora sí vamos por la del compadrito. I'm sorry.
1: O sea, se descubren solos.

0: para mí.
1: Ahora sí que muchas gracias, en verdad, gracias. Ya no importa si pierdo entre semanas, los días que vienen, no importa. Ya con estos votos ya gané yo toda la semana.
2: A ver, pero dice que la tercera es la vencida. Puede ser que sea. A ver, gracias.
3: La radio de la Z, yo voto por la tuya. Por la tuya, Secris. Preciosa, chula, guapa.
2: ¡Milagro! Ya, milagro.
1: Ya está como el Javi y el Mario. Ya sé quién es mi compadre.
2: No, no te preocupes. No, de hecho, se me hizo muy raro que Javi y Mario no hicieran presencia el día de hoy.
1: No, pues también los trae del pobrecillo.
2: ¿Cuál pobrecillos? Vergüenza les debería de dar porque de repente sí saco buenas canciones y ellos no votan por mí. Eso les debería dar vergüenza.
1: Pues es que les gustan las
2: otras. No. Vámonos con las desgreñadas.

0: Muy bien, pues ahí está la rolita ganadora de esa tardecita en las desdeñadas. Váyanse preparando para recibir toda la información del mundo del deporte, porque ahorita en unos minutitos más a las 3 de la tarde arranca Informe 24 Voces del Deporte, y en esa hora, bueno, pues los vamos a dejar descansar un ratito la Secre y su servilleta, pero vamos a regresar. Ahora sí que amenazamos Secre para regresar a las 4 de la tarde ya con promociones y más segmentos.
1: Así es, mis amores bellos, recordándole que a las 4 de la tarde también viene el reencuentro de los años, donde vamos a hacer un viaje musical por la trayectoria de una gran banda, y me voy a adelantar de una vez, paecillo. Me voy a adelantar, compadre. No importa.
0: Venga.
1: Viene una primera parte a cargo de la grande, la única, de la siempre excelente, de la banda Machos. Le vamos a hacer un recorrido musical por sus mejores éxitos y, sobre todas las cosas, también recordarle a usted que nos sintoniza que vienen los famosos covers. Así es que quédese con nosotros a las mezclacetas a las 5 de la tarde. Y como lo dijo el compadrito, las promociones. Sur, compadrito.
0: Me puedo adelantar, me puedo adelantar. Espérese.
1: Es que le iba a decir, compadrito. Sí. Bueno, échale, compadrito.
0: Bueno, es que váyanse preparando. También le vamos a indicar que vamos a regalarse tabletitos para

0: Lorenzo de Monteclaro, que no se les olvide que ya viene este fin de semana, este sabadito 16 de mayo, en este rodeo junto con Chayito Valdés, hija. Y vamos a regalar un par de ese tabletitos. ¿Cuándo? Ahora sí.
1: Ah,
0: ¿cuándo?
1: ¿Ya? Ahora sí, ¿cuándo?
0: Ándele, ándele.
1: Échale.
0: ¿Cuándo? ¡Surja esa promoción!
1: Ay, compadre. Y no crea, y es improvisado. Digo, no crea que estamos planeándolo.
0: No crea. Oye, si nos equivocamos, nos regresamos y empezamos otra vez.
1: Ahí venimos, mis amores, no le cambie. Se queda con lo mejor del mundo, el deporte.
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1: ¿Qué tal? Sean todos bienvenidos a una nueva emisión de Informe 24 con Voces del Deporte Mexicano, ya llegando a nuestro 10º programa. Este lunes con mucho gusto de saludarlos con mucha información deportiva y comienzo por saludar a Gaby Fernández de Lara. Yo soy Paco Torres. Gaby, ¿cómo estás?
2: Hola, muy feliz de estar aquí otro lunes, ya 10, como dices, qué rápido llegamos a este número mágico, pero feliz de saludarlos donde quiera que se encuentren, bienvenidos todos.
1: Y nos acompaña también hoy en cabina Álvaro Cruz. Álvaro, ¿cómo estás?
3: Muy bien, con el gusto de saludarlos, extrañando, no es cierto, el calor de Querétaro, pero bueno, feliz, feliz de estar aquí.
1: Pues acá ya tampoco cantamos mal las rancheras. Y tenemos vía telefónica a Aarón Soriano. Aarón, ¿cómo te va?
4: Hola Paco, ¿cómo están? Qué gusto saludarlos, compañeros, un fuerte abrazo a la distancia. Contento, la verdad es que 10 programas se dice fácil, pero todo lo que hay atrás.
1: Pues así es, con información para comenzar rápidamente, vámonos con los titulares. Listas las semifinales de la Liga MX, los cuatro primeros de la tabla siguen con vida en la lucha por el título.
2: Con 14 victorias, los Toros de Tijuana y Sultanes de Monterrey en el norte, Bravos de León en el sur, son los líderes en la Liga Mexicana de Béisbol, donde ya le cayó la guillotina a un manager.
3: Y ya con los horarios listos, con las semifinales listas, los horarios ya salieron también de la Liga MX y que creen, Cruz Azul juega en el Azteca la ida y se juega la vuelta en el Jalisco.
4: Y el arquero Sebastián García ganó medalla de oro para México con flecha de oro en la Copa Mundial de Shanghái, China.
1: América y Rayadas disputarán el título de la Liga MX femenil.
2: Gabriela Jaques ya debutó en la WNBA. Sí, tenemos una mexicana en las duelas del mejor baloncesto femenil jugando con el Chicago Sky.
3: Y Neymar, de lo ridículo a lo sublime, pasó del bofetadón al hijo de Robinho a ser convocado en la prelista de Carlo Ancelotti para el Mundial 2026 con Brasil.
4: En el básquetbol de la NBA, Nueva York, en la Conferencia del Este, ya calificó a las semifinales de la liga.
1: Y bueno, pues escúchanos en la Ciudad de México por Buenísima 1530 y 1590 de AM, en todo México por nuestras 30 emisoras y en todo el mundo por www.audiorama.mx. Y bueno, pues comenzando precisamente hablando de la liguilla, por el título, estos cuartos de final donde, pues ya lo dijimos, los cuatro primeros están en semifinales, ya el tema de cómo se van a jugar los partidos. Y pues bueno, se dieron remontadas, se dieron duelos dramáticos, sin duda alguna, y pues lo vamos a escuchar en declaraciones que tiene el director técnico de Pumas. Se robó los reflectores, el dramatismo puro que nos regalaron Pumas y América, en la que además fue la última, fue con la que cayó el telón de las llaves de cuartos de final.
2: Sí, mucho drama desde el juego de ida. Con un juego que Pumas, igual que ayer, lo tenía dominado, con un marcador muy cómodo, se pierden los papeles, me parece que se desconfigura en el planteamiento su director técnico Efraín Juárez, es su estilo, tomas ventaja, te echas para atrás, pero ayer al minuto 30 ya estaba echado atrás Pumas, muy temprano tenían la ventaja del 3-0, y cuando todo se antojaba, y lo viví ahí en la grada del Olímpico Universitario, se antojaba para que eso fuera pues casi que un resultado que pudiera haber sido hasta humillante para el odiado rival deportivo, el América, pues de repente las cosas cambian. Independientemente de temas de arbitraje, se ven sorprendidos, se van al descanso todavía con ventaja, y cuando piensas que van a regresar con piernas frescas, lo vuelve a hacer Efraín, los echa para atrás, y es lo que le imprime, ¿no?, a querer o no el dramatismo a un resultado que hasta los últimos instantes tuvo esos toques y que provocan algunas declaraciones. Ante la transmisión de televisión parece que el público ovaciona a Efraín Juárez en el Olímpico Universitario. Cuando estás ahí te das cuenta que no es así y escuchas las voces de muchos aficionados que pues se preguntan el por qué jugar defensivo haciéndole al Tuca Ferretti, digamos, con el sello de lo que fue la casa en algunos años, que no le está saliendo a estos Pumas, que le alcanzó milagrosamente, y muchos se quejan hoy día, no, es que no le ganaron al América, pues perdón, las reglas están puestas, y entonces si no es justo, vámonos al que quedó primer lugar general en la tabla, y el campeón tendría que ser Pumas, como sucede en España, donde bueno, también ya tenemos un campeón. Entonces son las reglas, son parejas, y bueno, pues algún beneficio te tendría que dar cuando no se decide por puntos o por tabla general quién sea el campeón. Bueno, tu beneficio es ese y juegas con el resultado. Le salió milagrosamente, pero muchas dudas en ese sentido para Pumas. Siguiente llave va a cambiar el panorama por completo, no es el América.
3: Sí, yo ahí creo que más el jugar defensivo en algún punto terminó siendo por la necesidad y porque se vieron agobiados por el América. O sea, cuando tienen el 3-0 y que les pasó en el Azteca con el 3-1, se excedieron de confianza. O sea, yo no sé qué pasó porque Pumas es
2: que los echa para
3: muy
2: atrás,
3: superior.
2: Los echa
3: yo creo que
2: para
3: se
2: atrás.
3: Echan, Gaby. Pasó, creo que se echan.
1: Pasó en Liga.
2: Por eso, se echan para atrás.
3: Pero no por táctica.
2: No, o sea, yo creo que más que acierto al América, Pumas se los permitió. O sea, tú los veías, estaban todos en su cancha.
3: Pero ¿sabes qué? Se les iban las pelotas, no te podían dar un pase a 3 metros.
2: Por eso,
1: pasó lo mismo en fase regular cuando juegan contra Chivas en Guadalajara, que al mismo tiempo lo ganaba Pumas 2-0.
2: Exacto.
1: Echa el camino atrás en el segundo tiempo, le termina sacando el empate.
3: Pero le va mejor cuando está con el marcador en contra, como contra Cruz Azul, ¿no?
2: ¿No? Pero la gente, la afición de Pumas, soy parte de
1: ella. ¿Sí?
2: Bueno, es que yo soy de extracción universitaria. No, sí, bueno, ayer sí, aquí hablamos con objetividad, ¿no? O sea, uno tiene su lado aficionado y está bien, no pasa nada, todo el mundo lo sabe. Yo estudié en la UNAM, pues, ¿qué voy a hacer? ¿No? Pues Pumas de tiempo completo. Pero ya en el análisis objetivo, no agrada el planteamiento, mucha gente se lo cuestiona y se lo pregunta, ¿no? El por qué hace eso. Yo no sé si hay un cansancio en las piernas de los Pumas con ese desborde de los primeros minutos, pero en el segundo tiempo sale y hace lo mismo, los echa atrás desde que salen. Entonces, no sé, vamos a ver hasta dónde le alcanza, también con las bondades de un torneo atípico por todo el tema de la selección, de los convocados y de muchas situaciones que se salen del control habitual.
1: ¿Tú cómo lo viste, Aarón?
4: Ay, compañeros, fíjense que yo estoy un poquito en desacuerdo. Yo siento que el América empezó a jugar porque un dominio tan amplio en el primer tiempo que no podía ni siquiera meter las manos, es más, ni siquiera las metieron. La verdad es que fue abrumador lo que hizo el equipo de los Pumas. América empezó a jugar, creo que por ahí hay que poner una gran palomita a lo que hizo Zendejas en la cancha, en especial en el segundo tiempo, pero pues también el rival cuenta. Y sí, a mí me pareció totalmente justo que Pumas avanzara a la siguiente ronda. Creo que el fallo de Henry Martín no era penal, era un juego peligroso, pero pues finalmente el árbitro se quedó con la suya y mira que se hizo justicia divina.
3: Yo creía lo mismo, pues sabes que escuché a Lalo Bricio, que dice que sí alcanza a rozarle con el tachón la cabeza al jugador del América. Pues yo pensaba lo mismo, juego peligroso no lo toca, pero parece que sí lo toca.
1: Que de hecho hay dos jugadas a propósito de esta liguilla el fin de semana con criterios similares. El sábado, que ya hablaremos de ese partido, la expulsión de Tigres contra Chivas, pues daba la impresión de que, vaya, le da primero el balón y luego sí viene la plancha, pero uno estaría acostumbrado a que ese tipo de jugadas pues no lo expulsas porque primero fue al balón, lo revisa en el VAR el Gato Ortiz y termina expulsando al jugador de Tigres cuando ya estaban prácticamente sobre la compensación, con resultado que le favorecía al Guadalajara. Pero antes de entrar en materia de los otros resultados, pues tenemos reacciones de los entrenadores, Gaby.
2: Sí, porque bueno, también me parece poco normal que se sentencien 4 penales en favor de un equipo en una llave de cuartos de final, sea quien sea, no voy a decir más.
1: Sí.
2: Pero bueno, si por si 4 eran poco, esto dice el señor Jardine. A ver, lo escuchamos.
1: Ahí tenemos el director técnico de la América.
2: Ahí viene la declaración.
3: Se cohibió.
2: Échale, sin
5: hablaste de 4 penales, fueron 6 penales, apitaron 4. Sigo llorando porque en el primer partido fueron 3 penales, dieron 2. En el lance del segundo penal fueron 2 penales en el mismo lance. Y hoy, un penal en chiquito que no se marca.
2: O sea, todavía quería más el señor. Mira, se presta la polémica, siempre existen esas suspicacias de que si se favorece al América en temas de arbitraje, yo no me meto en esas polémicas porque, insisto, no tenemos pruebas para asegurarlo. Pero si te están marcando cuatro penales, todavía sí, es que te faltaron seis, dos. Man. O sea, en dos juegos, seis penales. Nah, no, no, bueno, tampoco.
3: Que no sé si alguna vez pasó.
6: Bueno, bueno, si Henry Martin mete el último penal, pues con ese el América le daba la vuelta y probablemente estaría ahorita en semifinales, que además, digo, para el tema de la estadística, las ironías de la vida, los romanticismos, en esa misma portería, hace seis meses...
2: Ahí vas con las Chivas.
6: Javier Chicharito Hernández tiró el que fue
2: de las
6: su último penal.
3: En ese mismo sector, porque a portería no fue nunca.
2: Sí, que el portero, el uniforme verde,
3: gol de campo.
2: Y que los mismos comerciales.
6: Y la pregunta es, ¿será que fue el último penal que vimos patear a Henry Martín?
3: Yo creo que sí,
6: ¿no? América.
3: Yo creo que sí.
2: Henry Martín, pues, probablemente. Sí. Aarón, ¿tú qué piensas de esta declaración?
4: Fíjate que lo de los penales, y si calculamos, y el gol de Chiquito que se le anula, es parte del fútbol, es de la polémica. Me parece que para eso está la tecnología, pero pues yo sí te diría de que para mí que sí es el último partido de Henry Martin con el equipo de las Águilas, ¿eh?
2: Sí, seguramente.
3: También
2: no,
3: creo. Y ya tienen que hacerle una, no tanta un limpia a la América, porque creo que no está mal el plantel, pero sí tienes que meterle ahí dos, tres piezas, porque se fue Diego Valdés,
6: Fidalgo.
2: Sí, viene una reconfiguración, ¿no?
3: Sí, y Jardines se tiene que quedar, creo yo, ¿no?
2: Híjole, pues eso sí lo pongo en tela de juicio por muchos motivos. Yo creo que tiene elementos para decir, oye, me quedo y que lo mantengan, pero pues nunca se sabe. Pero vamos a escuchar ¿qué dice el señor técnico de los Pumas? Que hay, bueno, polémico a más no poder. ¿Qué dijo el señor Efraín Juárez?
7: Parte de esta evolución, parte de este crecimiento y parte de esta ideología que pretendemos es esto. Estos son los Pumas. Si les cuento la película que al minuto 87, un penal para que eliminarlos, lo fallan. Es hermoso, es película, señores. Y ya saben que cuando Efraín Juárez está aquí es película.
6: No es cine, esto es Pumas.
2: Es cine.
3: Oye, ¿no? Y ya, es que ¿sabes qué? Pues le están haciendo la película de Pumas, ¿no?
2: Sí, basados en esta temporada también, ¿no? En gran medida.
3: Ajá, pero se están haciendo la película de Pumas, o sea.
2: Sí, no, sí.
3: Y es de este torneo, se supone.
2: Sí, por eso, basados en esta temporada.
3: Va
2: sí,
3: a quedar
2: sí.
3: Genial,
2: no,
3: eso,
2: no,
3: ¿eh?
2: No, pues también está jugando. ¿Cómo ves, Aarón? Es cine lo que pasó ayer y cuando está Efraín.
4: No, la verdad es que Efraín, ahora me encantan sus declaraciones. Al principio no las entendía o no estaba de acuerdo con ellas, pero pues ahora sí, estoy esperando y para darle un abrazo a Efraín de cómo ha hecho jugar a los Pumas, cómo ha cambiado él y ha tenido que madurar con ciertas declaraciones, siendo un poquito políticamente muy correcto, pero me parece que esto es cine lo que vimos el día de ayer, un 3-3. Muy visual para la gente, creo que el aficionado salió contento, los del América no, porque pierde el equipo y porque falla en el penal al final, pero creo que hay futuro en el América. Yo sí dejaría a Jardine, sería un error muy grande echarlo, o sea, les dio un tricampeonato y ya lo querían como el mejor de todos los tiempos, y ahora ya estás pensando en cambiarlo, y mira que ha hecho jugar a un América, para mí sería cambiar, yo no sé si estén de acuerdo, al preparador físico. Tantas lesiones no puede ser normal.
2: Sí, totalmente de acuerdo. Es un tema que del que poco se habla muchas veces en los equipos o en la crítica, en el análisis, pero es totalmente cierto, ¿no? Como en su momento Pumas también tenía, hubo épocas de muchísimos lesionados y se cuestionaba, ¿no? Justamente. Yo creo que sí hay elementos para que se quede. La gente es muy cruel con la memoria tan corta y yo creo que sí merece otra oportunidad. Y Efraín, bueno, pues bienvenido, Aarón, a la Pumaneta.
3: Oye, tus Chivas, Paquito, yo no daba nada por Chivas, ¿eh?
2: No, ni ellos, yo, creo.
6: Ni ellos. A ver, yo desde que viene la liguilla, conozco.
3: Ve cómo saca el pecho.
2: Conozco
6: la lista.
2: Véanlo. Ustedes están en Facebook. Saludos, por cierto, a la gente de Facebook. Vean cómo bueno.
6: Desde que conozco la lista, digo, está difícil. Y sobre todo, como se da el resultado, ya dije, todavía si le sacan el empate a Tigres por ahí en la ida, pero pues con la desventaja, pues la realidad es que no. Yo, con todo mi optimismo, yo no veía a Chivas remontar al conjunto de Tigres. Y yo creo que el partido se empezó a jugar no el sábado, yo creo que el partido se empieza a jugar el miércoles o jueves, cuando a Mauri Vergara da el manazo en la mesa por el tema de los jugadores de Toluca que habían entrenado y que iban a jugar el partido de CONCACAF, y cuando dice, bueno, los acuerdos están para cumplirse, entonces mándenme a mis seleccionados para acá, yo creo que ahí vino una inyección anímica, pues para todo el plantel de creérsela. Chivas hizo lo que tenía que hacer, y también, así como hay que reconocer lo que hacen muy bien las Chivas, pues también hay que decirlo, Tigres fue muy displicente. Uh-huh. No sé si estaban pensando en la final contra Toluca, si traían el desgaste de los dos juegos contra Nashville, aunque Tigres tiene un plantel vasto como para encarar dos torneos, pero la realidad es que Tigres, pues sería justo decir, no llegó al Akron el sábado.
2: Sí, coincido, y bueno, no solo Tigres, también Toluca, me parece que los dos están pensando más en el torneo de la Conca Champions, sí. En que pues hay rivalidad entre ellos, hay cuentas pendientes, uh-huh, también, uh-huh, para Tigres especialmente, y quizás las quieren saldar allá, de alguna manera, pues ahí ya saben que están, ¿no? Acá pues todavía era un camino medianamente pues complicado, Aarón, pero pues las otras llaves también sorpresivos, sí, me parece lo de Chivas, qué bueno, me da gusto por cómo se han visto disminuidos, a querer o no, por, uh-huh, los temas del mundial, el equipo que trabaja solamente con mexicanos, y que pues lo están haciendo, ¿no? Y pues sí, imagínate, por ahí, pues ya ayer también se hablaba en el Olímpico Universitario, falta mucho, pero pues que se podría dar la final
6: contra...
2: que por cierto fue en un penal en la otra portería, cuando lo fallan para iniciar el año mágico de Pumas del 2004.
6: El campeonato, sí.
2: Aarón.
3: No, fue Rafa Medina, ¿no?
6: Ajá. Rafa Medina, sí.
8: Sí, oigan, es cuando aparecen de repente los líderes. Yo creo que eso es importante. Ahorita, pues, estamos hablando de Efraín con Pumas, ¿no? Que sin lugar a dudas lo que está haciendo con el equipo es fantástico. Y ahora con Chivas, después de todo este enrollo de que le quitas el mayor número de jugadores que aporta un equipo, es el de Chivas a la selección mexicana.
2: Sí.
8: Y de repente aparece a Mauri Vergara. Yo no sé si se acuerden todavía cuando su papá, que en paz descanse, estaba al frente de las Chivas, y que a Mauri salió un día en bermudas con el cabello largo, así como diciendo, yo hago cine, a mí esto no, espérate,
2: ese es el de Efraín, pues espérate.
8: Y entonces de repente lo vi como un líder en la semana, y algo le ha de haber dicho al equipo, oigan señores, a ver, vamos, somos las Chivas, ya protestamos lo de Toluca, pero creo que ese es un tema importante de liderazgo, donde ahora sí parece dueño del equipo.
2: Sí, bueno, y eso acaba por unir, ¿no?, al grupo,
8: sí,
2: o sea, ver que el dueño de esa manera los respalda, los apoya, trata de traer agua al molino, dadas las circunstancias, me parece que sí, ese manotazo, como decía, sobre la mesa, Paco, acaba por ser un revulsivo en favor de Chivas, sin buscarlo, ¿no? Acaba siendo, uh-huh, algo que modifica las cosas, como ahora en Cruz Azul, ¿no? Que también, pues, pasan sobre el Atlas, me parece que, pues, era la llave como más predecible también, sí, de alguna manera, pero, pues, no le quitamos mérito a Wiki, ¿no? Que también está sabiendo tomar la riendas en un momento, pues de qué instancias del torneo.
3: Yo ahí lo que digo es, Iván Alonso no le ha salido ningún técnico que ha puesto, pero los que pone el Inge Velázquez, Vicente Sánchez y su ex auxiliar Wiki, les sale. O sea, ¿qué pasa ahí?
2: Qué a gusto, Alonso, ¿no?
3: Sí, claro.
2: Yo trabajo de eso, ¿no? El otro es el trabajo sucio, y pero la realidad es que ahí están, y con mucha ilusión para la afición de Cruz Azul, que igual leyendo muchos comentarios en redes sociales, la afición de Cruz Azul considera que es el equipo más compacto, más sólido, y con más probabilidades de llegar a levantar el
3: trofeo, muchas, ¿no? ¿No? O sea, el porcentaje está como muy amplio, ¿no?
2: Sí,
3: ¿no?
2: Sí, sí.
3: 58%, no sé.
6: Pues a ver, así como la semana pasada, pues lo tenía que decir hace 15 días, porque fue la ida. Con las bajas de Chivas, evidentemente Tigres tendría que haber sido favorito. Sí. Cruz Azul es favorito para avanzar contra Chivas, a pesar de que tiene las ventajas de...
2: Pero hablamos de para el campeonato. O para la llave contra Chivas, para ser campeón, porque presumen su afición, nos queda menos de un minuto para ir al corte, igual Aarón, que presumen que está mejor que Pachuca, que Pumas.
3: Sí, Pachuca,
2: que todos, ¿no?
8: Ojo, porque Pachuca es el caballo negro, y sí, mira que nadie podíamos, hacia ahorita nos dices, bueno, están los cuatro mejores, que eso es lo importante,
2: sí,
8: ¿no? Del uno al cuatro, pero ojo con Pachuca, híjole, yo no descarto a este equipo, juega bien, están calladitos, y pues, estamos hablando de Pumas, Chivas, y obviamente Cruz Azul, que yo también estoy de acuerdo, ahí no le atina Alonso, como que no sé si conozca bien lo que está manejando.
2: Silbatazo, se acabó el tiempo.
4: Desde que quita Vicente Sánchez.
1: Vámonos rápidamente un corte, nos seguimos platicando después de un corte en Informe 24 con Voces del Deporte Mexicano.
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20: El conjunto azteca que viste de negro asume el control de las acciones y al minuto 38 Carlos Vela manda el balón al fondo de la red.
21: Señores, atención, llegan cinco buscando, atención, llega el primero, centro, Guille, gol y Vela.
20: Sin embargo, el tanto es anulado ya que el de Cancún se encontraba en fuera de lugar. Para la parte complementaria, Sudáfrica adelanta filas y cristaliza a la perfección un contragolpe de Sipiwe Shabalala, quien con potente disparo vence a Óscar el Conejo Pérez para marcar el 1-0 al 55 de acción.
21: Viene el trazo largo, atención con esta, viene el Conejo Pérez, tiene que salir, llega el Conejo y ¡ah, qué golazo!
22: El árbitro dice sigue, sigue.
20: México despierta de su letargo y se va con todo en busca del empate, mismo que llega al 79 de acción cuando Andrés Guardado mete un centro preciso al área sudafricana para que Rafa Márquez defina con la pierna derecha el 1-1 para la visita.
21: Al segundo palo llegan tres mexicanos, atención que llega el empate, gol.
22: Buen trazo, métela.
20: El árbitro decreta el final del partido. México y Sudáfrica reparten puntos en el partido inaugural, en espera de lo que hagan sus rivales, Francia y Uruguay. Es así como termina nuestro viaje. Sin embargo, pronto volveremos a revivir una vieja batalla del fútbol mundial a través de la máquina del tiempo.
6: Ya estamos de regreso, amigos de Informe 24 con Voces del Deporte Mexicano, con esta cápsula que estrenamos el día de hoy de la máquina del tiempo a propósito de la cuenta regresiva para el Mundial, pues lo que fue aquel Sudáfrica contra México. Falta un mes y pues aquel empate a un gol, pues recordamos con las narraciones para Televisa de Jorge Pietrasanta y el Perro Bermúdez, y de TV Azteca de Cristian Martinoli, el gol que le anulan a Carlos Vela, que todo el mundo se enoja, perfectamente bien anulado con todo y que no existía el VAR, y después ese contragolpe letal de Shabalala, y pues Rafa Márquez, que se convertía en aquel entonces en el igualaba a Cuauhtémoc Blanco en ese momento como el primer mexicano que marcaba gol en dos copas del mundo distintas.
2: Ay, que dijiste Cuauhtémoc Blanco, y aquí en un monitor estaba esa imagen donde sale todo lleno de hollín, como que viene de un incendio, de una novela.
0: Carmelita Salinas.
2: Justo cuando lo mencionaste. Esto también es cine, Fran, sí. Juárez, perdón. Oye, ese juego, qué bonito recuerdo. En el Soccer City, no, allá en Johannesburgo, de gratos recuerdos, bueno, para mí sí, para otros que andan todavía por allá, que esperemos que pronto se resuelva. No, a ver, yo tuve un mundial muy bueno, pero pues sufrimos algunas situaciones en el viaje, claro, como equipo de trabajo. No lo digo de broma, no, lo digo con toda seriedad, porque pues tenemos a un colega del medio que todavía está en medio de una situación muy dramática y que esperemos pronto esté de regreso, el caso del profe Julio Ibáñez, que además fuimos compañeros, todavía coincidimos algunos años. No, con todo el respeto lo digo, o sea, gratos recuerdos en cuanto a la Copa del Mundo, pero no por otros motivos, en fin, no, que no se malentienda.
6: Y bueno, pues tenemos para hablar pues de este, pero más que de este mundial, pues de anécdotas de tres Copas del Mundo distintas en México. Desde la ciudad de Guadalajara, donde por cierto nos pueden escuchar en la 94.7, la KY de FM, a don Roberto Guerrero Ayala, que pues está de manteles largos, cumplió 90 años el pasado viernes, por cierto coincide su aniversario con el de las Chivas, ¿no? Son del mismo día. Pues don Roberto estuvo en el Mundial del 70, estuvo en el Mundial del 86, y platíquenos, porque por ahí nos contó un pajarito, don Roberto, que también va a tener usted participación en este Mundial de 2026. ¿Cómo le va, don Roberto? Lo saludan Paco Torres, Gaby Fernández de Lara, Álvaro Cruz y Aarón Soriano.
5: Gusto en saludarlos, un agradecimiento por tomar mi cuenta. Pues vamos, estoy a sus órdenes y a su disposición para lo que ustedes manden.
2: Uy, a mí me da tanta emoción saludarlo, no sé si él lo recuerda, pero bueno, algunos años fuimos compañeros en Televisa Deportes, pero mucho antes que eso, hace ya casi 31, coincidimos en un programa con el doctor Alfonso Morales, en paz descanse, y cuando terminó ese programa, me acuerdo perfecto, y siempre tengo muy presente la frase, porque a los chavos nos dolió mucho el fin de ese programa, y en el último capítulo dijo, no se preocupen, muy pronto vamos a estar en alguna otra frecuencia, como hoy lo estamos aquí en Audiorama, compartiendo el espacio. Y nos decía, vamos a retomar diciendo, decíamos ayer. Así que hoy, don Roberto, decíamos ayer justamente de esos recuerdos de los mundiales. ¿Cómo vivió el primero de ellos, la magia del 70?
5: Bueno, el primer mundial al que asistí fue al de Inglaterra en 1966. Yo residía en mi tierra natal, Zamora, Michoacán, y para mí, caray, cuando me dijeron, se llamaba Telesistema Mexicano entonces, lo que más tarde sería Televisa, me dijeron, va usted al Mundial de Inglaterra. Hombre, por poco me desmayo. Yo en mi pueblo jamás imaginé no asistir a trabajar a un Mundial, sino ver un Mundial. Pues no había televisión en aquel entonces, y era, vamos, para mí una utopía pensar en que iba a estar en el Mundial. Pero me correspondió y asistí, me tocó ver en el viejo Wembley, trabajé en Liverpool, trabajé en Newcastle, estuve en Manchester, en fin, recorrí algo de Inglaterra viendo partidos de fútbol, Me tocó ver, por ejemplo, cuando Coluna de Portugal lesionó a Pelé dándole patadas a llenar sin que el árbitro hiciera nada. Otros partidos que recuerdo, desde luego Eusebio, aquel partido ante Corea, que fue algo sin precedente, porque Corea había eliminado a Italia y va contra Portugal, y llega un momento en que está ganando Corea 3-0. Bueno, el estadio ahí en Liverpool lleno, pero nada daba crédito a lo que estaba viendo. Pero claro, Eusebio, Torres, Simoes, otros grandes jugadores empezaron a hacer lo suyo y metieron 5 goles y ya derrotaron a Corea por 5-3. O sea, me tocó ver un fútbol que para mí era inaudito estar presente, verlo. Era como un sueño convertido en realidad.
6: Y para México 70, platíquenos, pues le toca, entre otras cosas, estar pues con aquel Brasil que pues hizo romance, conexión con la afición de Guadalajara, y que fue campeón del mundo precisamente ganándole a Italia.
2: Y las transmisiones, ¿no? De televisión, además.
6: Sí. ¿Don Roberto?
5: Sí, es que casi no los escucho.
2: Ah, de sus recuerdos de México 70... también con los juegos que le toca vivir, las figuras con las que pues usted se emocionó y vibró y nos transmitió sus emociones, y además pues un mundial ya televisado.
5: No, claro, porque estás hablando de, al menos para mí, el mejor mundial de los 14 que llevo, el mejor mundial con el mejor fútbol y el mejor equipo que yo he visto en la historia, que yo lo bauticé posteriormente tomando la frase de los Juegos Olímpicos de Barcelona, de aquel equipo de básquetbol inolvidable de Estados Unidos, que le bautizaron Dream Team. Yo bauticé también a ese equipo de 1970 de Brasil el Dream Team, claro, con Clodoaldo, con Carlos Alberto, Tostao, Gerson, Núñez de Oliveira, Jairzinho, que fue el campeón goleador, Pelé, en fin, Rivelino. Es un equipo de fantasía verlo jugar. Me tocó aquel partido ante Inglaterra que ganó 1-0 en el Estadio Jalisco, el día de aquel atrapadón de Gordon Banks, uno de los mejores porteros que yo he visto en mi vida, junto con Levi Yashin, la araña negra, que me tocó verlo en Inglaterra jugar, un portero, caray, fuera de serie, y Gordon Banks también. Entonces, ese mundial de 1970, para mí el mejor de todos. En León me correspondía Alemania, con Beckenbauer, con Müller, con Overath, en fin, un equipo verdaderamente notable. Estaba Perú, que también tenía un equipo, Cubillas, Perico León, etcétera, etcétera. Estaba Bulgaria y estaba Marruecos, el León, ahí lo cubría Guadalajara. Me tocó cubrir en el Azteca el partido entre Alemania y Uruguay por el tercer lugar, y me tocó estar en la final, algunos en radio, otros en televisión. Pero cómo disfruté ese mundial, la final, de ver perder primero 1-0 al equipo de Brasil. Aquel golazo de cabeza, y no con la mano, con la cabeza, un golazo de Pelé para empatar el juego. Y después el señorío de todo Brasil, de Gerson, de Jairzinho, que empató el juego precisamente, del juego que distribuyó a Pelé. Me acuerdo del cuarto gol, cuando Pelé recibe de Gerson el balón, lo toma frente a la portería, amaga que va a tirar, espera la llegada de Carlos Alberto, que era lateral derecho, y le toca la pelota con una estrella notable, y Carlos Alberto hace el cuarto gol. Un fútbol de fantasía. Hoy día, desafortunadamente, veo mentalmente aquel fútbol y veo lo que se juega hoy, que se juega para atrás, no se juega para adelante, que el portero se la toca lateral, que el lateral se la da al central, el central al otro lateral, el lateral al medio, el medio se la retrasa otra vez al lateral, que es el juego del cangrejo, jugar para atrás, es lo que se juega ahora. En aquel tiempo, hay que recordar, se jugaba con tres defensas, dos medios y cinco delanteros, y hoy se juega con cinco defensas, cuatro medios y un delantero. Entonces, pues hay una diferencia enorme del fútbol que me tocó ver en aquel 1970 a nivel de Copa del Mundo, al que pues hemos visto. Yo recuerdo el Mundial de Estados Unidos, que lamentablemente para mí es el peor mundial que he visto. Ganó Brasil, y recordarán ustedes, con un empate penales. Y en penales. O sea, decreció mucho el fútbol técnicamente. Comercialmente, pues, está en su mejor momento. Pero ese del 70, yo lo recuerdo, y mentalmente, a veces en las noches que no puedo conciliar el sueño, empiezo a pensar en esos partidos y cómo sueño bonito.
6: Don Roberto, lo saluda Álvaro Cruz, mucho gusto tenerlo aquí, y bueno, comercialmente tiene razón. Me acuerdo que mi papá me decía que en el 86 iban a taquilla a comprar los boletos, hoy ya son impagables e inconseguibles, ¿no? Quiero preguntarle, don Roberto, usted, porque no es lo mismo ver a los jugadores en vivo en la cancha que verlos en video. Yo hoy puedo ver a Pelé, por ejemplo, en video, pero escucho cómo hablan de él los que sí lo vieron en cancha, y es muy diferente. ¿Usted qué vio a Pelé, a Eusebio, a Cubillas, a todas esas grandes estrellas? ¿Qué lugar en una comparativa con las grandes estrellas de hoy, háblese de Messi, de Cristiano Ronaldo, por ejemplo, que van a disputar su sexto mundial, qué diferencia hay como jugadores en lo individual entre esas estrellas, y para usted, quién tenía mejores características?
5: Mira, el fútbol actual tiene a ese par de jugadores. Si tú los mencionas, Messi, Ronaldo, Cristiano, Cristiano Ronaldo, Messi, y de ahí no sales. Quizá ahora en Francia por ahí anda algún jugador que llama la atención, pero en aquel tiempo tú veías los que te mencioné de Brasil, veías de Inglaterra a Bobby Charlton, a Jackie Charlton, veías a jugadores, a Geoffrey Hurst, en fin, el Gordon Banks, veías al equipo de Portugal con Eusebio, con Torres, con Chimoes, con Coluna, etcétera, veías en el mundo grandes figuras. Hablo de Perú, de Teófilo Cubillas, de Hugo Sotil, vamos, en el mundo había muchos jugadores. ¿Para qué te hablo de posteriormente de Italia, que tuvo jugadores enormes? Alemania, ya lo mencioné. Hablar de Holanda, que me tocó ver en 1974 jugar la final con Alemania, que tenía Johan Cruyff como su mejor astro. Había en el mundo muchos. Hoy, Messi, Cristiano. Cristiano, Messi, y de ahí nos salimos. O sea, el comparativo sale sobrando, ¿no crees?
3: Sí, de acuerdo, pues eran otros tiempos, siempre estará esta pues este interrogante de esos grandes figuras en las condiciones actuales, si brillarían igual, o si Cristiano y Messi serían lo que son en las condiciones que teníamos en aquel entonces. Aaron quiere hacer una pregunta, pero también estamos...
2: es que nos queda un minutito, ¿no? Minuto para el corte. No, sí, nos espera después del corte, don Roberto, para
5: ¿Cómo? No, con mucho gusto.
2: ¡Ay, qué lujo!
3: Perfecto. Gracias. Perfecto, pues vámonos.
1: Ok, pues saludamos nuevamente a la gente que nos escucha en Monterrey, en la CAI griega, también en Veracruz, en Bestia Grupera 96.1 de FM, en Tehuacán, Puebla, en Romántica 90.7 de FM. Estamos platicando con Roberto Guerrero Ayala, regresando de un corte. Estamos en Informe 24 con Voces del Deporte Mexicano.
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0: Ya estamos de regreso, amigos de Informe 24 con Voces del Deporte Mexicano. Síganos en redes sociales como Voces del Deporte Mexicano e Informe 24 Nacional. Estamos platicando con don Roberto Guerrero Ayala, galardonado de Voces del Deporte Mexicano en la generación de 2018 como uno de los grandes maestros, con 75 años de trayectoria en medios de comunicación. Wow. Y quien pues va a estar cubriendo su tercer Copa del Mundo en México en esta edición del 2026. Y Aarón, tienes una pregunta para don Roberto.
1: Así es, Paco, y fíjate, primero que nada, pues un gusto y un orgullo el poder platicar con don Roberto Guerrero Ayala, una de esas voces tradicionales que sabías si te conectabas a cualquier partido, donde jugaban las Chivas, donde jugaba el Atlas o donde jugaban aquellos Leones Negros de la Universidad de Guadalajara. Creo que siempre era el placer de identificar esa voz. Lo mismo hago esta entrada, don Roberto, le mando un fuerte abrazo y decirle esta situación de los mundiales. Sí estamos hablando de figuras, de estrellas, pero también de las narraciones que nos hacían vibrar, ¿no? Aquella baraja que había antes con don Ángel Fernández, obviamente pues con usted, y por ahí pues ya el Perro Bermúdez estaba incursionando también en la narración. Creo que eso también era una baraja mucho más amplia de la que tenemos ahora, porque creo que eso es importante destacarlo y quería mencionarlo. Ahora, un tema que le quiero preguntar, don Roberto, que es importante también para un servidor. En 1970, Brasil fue campeón y venía Pelé. En 1986, Argentina es campeón y venía Diego Armando Maradona. Ahora que es un fútbol compartido este mundial en tres países, y obviamente tenemos el honor de tener el tercero, ¿podría ser Portugal, a su punto de vista, y con Cristiano Ronaldo el campeón?
2: Mira, tengo mis dudas. Yo considero que en este momento Francia está en un instante grande en su trayectoria. Ya obtuvo, como todos recordamos, aquel campeonato mundial con Zinedine Zidane, pero ahora tiene un equipo Francia muy importante. Italia se ha venido abajo, tres mundiales consecutivos sin asistir, es inconcebible. Alemania no anda en un gran momento. A mí me han preguntado de favoritos para este mundial y yo considero que Inglaterra, Francia, España, y posiblemente podemos agregar ahí a Brasil, aunque tampoco anda del todo bien. Argentina, salvo Messi, pues no tiene mayor cosa. Yo pienso que por ahí va a andar el campeón del mundo. Vamos a ver, por esta situación que hizo el señor Infantino, puntadas que yo no entiendo, de meter 48 equipos en un mundial. Es algo bárbaro, inconcebible, y en tres países, con las distancias que hay que recorrer. En fin, ya son cosas de la FIFA, de eso que Mikel Arriola aquí en México nombra la industria del fútbol. Ya es el deporte del fútbol, es la industria, el dinero, y es que se manejan, y nada más hay que ver los precios que vamos a tener

0: estadio. Caray, eso en mi concepto, pueda que en Estados Unidos no sea tan gravitatorio porque es un país económicamente fuerte. Pero por ejemplo, para México, los precios que han puesto tanto en la Ciudad de México, en Monterrey como en Guadalajara, son precios que parecen inalcanzables. Lo increíble del caso, que para mí es algo sorprendente, y te hablo de Guadalajara, que es donde radico, no hay un solo cuarto de hotel disponible en junio. Fíjate bien. Y ya están los boletos de México-Corea agotados, y están agotados también los boletos del partido que jugará Bélgica ante España. Y dice uno, a estos precios, y decimos que andamos económicamente mal en México, yo la verdad no lo entiendo. Pero en fin, es lo que vamos a vivir, un tercer mundial en nuestra patria, que yo voy a tener, si Dios me deja vivir un poquito más, estaré presente también, porque ya en mi empresa me aseguraron que voy a estar en el mundial, y sería para mí fantástico, porque yo, en lo personal, y perdonen que hable en primera persona, sería histórico narrar los tres mundiales de México, porque el de 1970, desafortunadamente, todos mis compañeros que hicimos ese mundial, ya nada más quedó yo, y entonces vendré el del 86 y el del 26, y para mí sería, antes de que Diosito me diga ya vente para acá, ojalá, es algo inaudito cubrir los tres mundiales de México.
1: Pues algo como
0: ese
1: para
0: es el punto.
1: Un récord Guinness probablemente, ¿no? Esperemos poder escuchar esas crónicas, don Roberto, sería un lujo, de verdad.
0: No, no te escucho.
1: Que sería un lujo poder escuchar esa crónica, que seguramente podría ser un récord Guinness, ¿no? De por sí lo es. Tres veces mundialista un país y tener a un narrador que pueda hacer crónica en los tres mundiales sería algo verdaderamente histórico y que todos disfrutamos y deseamos que lo pueda lograr.
0: Pues ojalá se ve. También sería mi 15º campeonato mundial.
1: Wow.
0: Pues la verdad, creo que es también un récord.
2: Pues don Roberto, seguramente lo vamos a estar escuchando narrar su tercera Copa del Mundo en nuestro país, y pues nuevamente agradecerle por estos minutos, por tantas anécdotas que no acabaríamos nunca si quisiéramos pues repasar esos 15 mundiales, bueno, 14 mundiales previos en los que ya estuvo usted. Pues desearle todo el éxito y pues que nos podamos escuchar seguramente muy pronto aquí en Informe 24 con Voces del Deporte Mexicano.
1: Un abrazo, don Roberto, muchísimas gracias.
0: Igualmente, un abrazo para todos ustedes, que sean felices y que estén vivos, atentos en el mundial de lo poquito que nos dieron, porque pues nos dieron las migajas, todo Estados Unidos, Canadá tiene pocos, nosotros pocos, pero algo es algo, dijo un calvo. Muchas gracias a ustedes y muy buenas tardes.
2: Buenas tardes a don Roberto Guerrero Ayala, a toda la gente que nos escucha en Guadalajara, recordamos el 94.7 de FM. Y vámonos rápidamente con pues los otros deportes. Aarón, pues ya están, pues bueno, los Knicks ya se despacharon, como decías, a los Sixers de Filadelfia, y pues continúa la postemporada en la NBA.
3: Así es, compañeros. Fíjate que está muy interesante la temporada de la NBA. Creo que pues se están dando las lógicas, un poco de sorpresas nada más, pero hoy podría acabar el sueño del equipo de los Lakers. Oklahoma City los está pues derrotando hasta el momento 3-0. Así es de que LeBron James, a sus 42 años, pues se convierte en el líder del equipo, pero sin Luka Doncic va a ser muy difícil. Hoy podían ser eliminados. También 2-1 la serie. Interesante, Detroit sigue siendo el mejor equipo en la Conferencia del Este. Hoy juega contra Cleveland. Esa serie todavía está pareja. Pero lo que a mí me da mucho gusto es que los Knicks de Nueva York, después de los años 70, han sido desastroso para ellos. Ha sido un equipo que no ha podido convencer de las plazas más caras, obviamente el glamour.

0: ahora sí, como bien lo mencionan, 4-0 barrieron al equipo de los 76 de Filadelfia. Ahí la lógica se daría si el equipo de Detroit, que es favorito sobre Cleveland, Cleveland que terminó como número uno, pero que no tiene en este momento buenos playoffs. Ahí estaría interesante, pero ya decíamos en el oeste, el equipo de Oklahoma 3-0 sobre los Lakers, y algo que se puso muy bueno es que San Antonio está 2-2 en la serie con Minnesota. Minnesota, pues, parecía una víctima segura por parte de los Spurs, pero han dado juegos muy interesantes. Repito, creo que ha estado muy bueno los playoffs, estamos muy atentos de lo que está sucediendo, y hoy solamente dos partidos: Detroit, que estará visitando a Cleveland, aprovechar que está en casa para ver si pueden ganar un juego, y del otro lado está los Lakers ya prácticamente pues con la despedida.
1: Y hablando de baloncesto, el tema de Gaby Jaques que hablábamos al inicio del programa, pues muy interesante, ¿no? Ya debutó la mexicana con el Chicago Sky, 32 minutos con 10 puntos, pero pues ahí va, ¿no? Ya con el debut, la confianza de Tyler Marsh, su entrenador, en el triunfo 98-83 sobre Portland Fire. Pero pues más allá de esto, el gran paso, ¿no, Aarón, amigos, para el deporte femenil en los pies en la duela de Gaby Jaques?
0: Sí, que Gaby Jaques es una garantía, ella y su hermano Jaime no lo está haciendo mal en la NBA, pero la duda era si Gaby también, decíamos, le dieron la beca por el hermano, qué había pasado ahí en la Universidad de California en Los Ángeles, pues resultó una gratísima sorpresa. Primero, que se va en el draft, como bien lo mencionas, y ahora en el debut, haciendo las cosas pues como se le debe de exigir a una jugadora que hay muchas expectativas con ella. Pues aquí está Gaby Jaques para poder tener obviamente muchos minutos y tratar de ganar la titularidad en su equipo. Tiene la calidad, Gaby.
1: Sí, total. Bueno, desde el nombre. Ay. Sí, oye, nos vamos de la duela al diamante rápido porque ya nos queda bien poquito tiempo. Pues destacar, ya decíamos, Toros y Sultanes en la zona norte, Bravos en la zona sur, son los líderes en la Liga Mexicana de Béisbol. A destacar la racha de 4 triunfos consecutivos de los Pericos de Puebla, que habían empezado en el sótano, en el standing, hoy son segundo lugar y vienen de barrer a los Diablos Rojos del México allá en Puebla, que están en un slump los dirigidos por Lorenzo Bondi. Los bicampeones tienen problemas con el picheo, no se acaban de asentar, los bats están pues muy inconsistentes, ya veremos cómo reaccionan a lo largo de la semana, donde por cierto el fin de semana vienen los Tigres de Quintana Roo, lo que fuera alguna vez la Guerra Civil, estarán aquí en el estadio Alfredo Harp Helú, algo de lo más destacado, mientras que también los Araperos de Saltillo, que están en el fondo del norte con 5 victorias nada más, ya le dieron las gracias al manager Mendy López, y bueno, pues están haciendo cambios ahora con la llegada de José Molina, tratando de resurgir el Dragón del Norte. Eso en lo más destacado del béisbol de la Liga Mexicana. Ya lo saben, en la semana nos vemos en cualquier estadio, seguro ahí nos encontramos.
2: Así es, y en el caso de Grandes Ligas, pues el equipo de los Yankees, que por cierto hoy abren serie contra Baltimore, pues ya los desbancaron del liderato Tampa Bay.
1: Yo por eso no quería hablar de Grandes Ligas, pero bueno, échalo.
2: Ya los desbancó Tampa Bay, que es líder del este con 26 ganados, 13 perdidos. Y el mejor equipo siguen siendo los Bravos de Atlanta con 28 victorias y 13 derrotas. Mejor equipo de todas las Grandes Ligas hasta este momento. Y pues tenemos también rápidamente pues noticias de deporte olímpico.
1: De tiro con arco.
2: Tiro con arco, Aarón.
0: Miren que hay una muy buena noticia para el fin de semana. Hay ya dentro del programa olímpico para Los Ángeles 2028 va a estar el tiro con arco compuesto. Es distinto al recurvo, que ese ya había permanecido. Ahora en el compuesto, el día de ayer, ya para antier, vamos a decir, por el tiempo que porque la Copa del Mundo se llevó a cabo en Shanghái, China, ahí apareció Sebastián García, el mexicano, que se fue colando hasta la final, y creo que fue algo extraordinario porque empató con el francés Nicolas Girard y se fueron a flecha de oro, o le llaman shootout, una sola flecha, la que quede más cerca del centro, y de repente tira a Sebastián García Flores y pega en el 9, y entonces pues venía el francés de una manera impecable. Ya dijimos, bueno, ni modo, pues qué difícil fue llegar hasta aquí, ya se llevó la plata, pero el originario de Coahuila se lleva la medalla de oro porque el francés también tiró 9, pero más lejos del centro. Esa es la buena noticia.
1: Aarón, nos quedan 30 segundos, Aarón. Ya nos quedan 30 segundos, Aarón. Nomás señalar, vamos con los horarios. La selección mexicana de taekwondo, 5 medallas en el Panamericano de Río de Janeiro, bien por el equipo mexicano que sigue haciendo las suyas, y pues no nos podemos ir sin los horarios de la liguilla, mi estimado Álvaro.
3: Es correcto, el miércoles 13 de mayo, Cruz Azul Guadalajara en el Estadio Azteca, es el día que se tiene que entregar el estadio. Ajá. A las 11:59, entonces alcanza perfecto. El jueves 14 de mayo, Pachuca contra Pumas en el Estadio Hidalgo, y los de vuelta, sábado 16 de mayo, Guadalajara contra Cruz Azul en el Jalisco a las 7:00 p.m, y el domingo, Pumas Pachuca en el Olímpico a las 7:00 p.m. también.
2: Perfecto, pues es toda la información del día de hoy. Pues nuevamente se nos ha ido rápido esta hora, pero pues con mucha información, pues muchas anécdotas, y pues por supuesto con el gusto de haber compartido micrófonos con Gaby, con Aarón y con Álvaro Cruz. Soy Paco
1: y
2: Torres.
1: Y con Roberto.
2: Y con Roberto también, entrevistaza. Nos vemos la próxima semana. Esto fue Informe 24 con Voces del Deporte Mexicano.

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1: Las 4 de la tarde en punto, así ya finalizamos información informativa que informa deportes de deportiva. Ya estamos queridos parecidos acompañando a la secretaria y el compañero a través de la Rodineta. Oigan, váyanse preparando porque en esa hora recuerde que surge la promoción de los etabletos de Lorenzo de Monteclaro. Pendientes.
2: Así es, mis amores bellos, y también recordándole a usted que nos está escuchando que viene casi a minutitos, así escasos segundos, nada más y nada menos que el reencuentro de los años. Los famosos covers también hacen presencia, y a las 5 de la tarde, las mezclas Z de la Z, compadrito. Seguimos con la música.
1: Ah, ahorita regresamos.

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4: Mis amores bellos, ya llegamos, otra emisión más al recuento de los años. Vamos a coronar al gran éxito ganador. En esta emisión de hoy, mis amores, vamos a tener estos 5 éxitos musicales. Una primera parte de la gran trayectoria de la banda machos, mis amores, donde usted va a tener la oportunidad de elegir el éxito que más le guste, compadrito. A través del Z WhatsApp, la gente puede votar.
5: Exactamente, a través del Z WhatsApp, cuando ya terminemos de presentarle las rolitas que tenemos hoy de la reina de todas las bandas, banda machos, 656-857-7950. Ya se la saben, es el WhatsApp de la radioneta. Y sin más ni menos, pues de una vez, arrancamos con la posición número 5.

canción, Un Indio Quiere Llorar, la posición número 4, también del mismo álbum, mismo año. Es que con estas rolitas conocimos precisamente a la banda Machos cuando andaba el boom de La Quebradita. Un Indio Quiere Llorar, ¿cómo pegó?

0: transición, mejor dicho. Me llamo Raquel, ya entrando los 2000. Gran éxito musical para todas las que somos unos Raqueles. Sí, tercera posición, me llamo Raquel.
1: Vamos a la molienda.
2: En la posición número 2, aquí está la rolita de la culebra.
1: De pronto,
2: 1991.

0: tercer acto de presencia y ahora sí llegó el tiempo de que usted vote a través del Z WhatsApp 656-857-7950. Pero antes, hacemos rápidamente un repaso por las canciones que hemos pasado, compadrito.
1: Así es, en la posición número 5, Leña de Pirul.
0: En la posición número 4, Un Indio Quiere Llorar.
1: En el 3, Me Llamo Raquel.
0: Uy, en la posición número 2, La Culebra.
1: Y en la posición número 1, Al Gato y al Ratón. Ahora sí es el momento de que manden ese audio y voten por la rola favorita de esta primera parte de la banda Macho.
0: Así es, mis amores, 656-857-7950. Mensaje de voz solamente para que usted vote por la canción que más le guste. Dicho esto, La Z, buenas tardes.
2: La radio de Neta es La Z. Yo voto por la 3. Saludos, compadrito y Secre.
0: Saludos, saludito, mi amor. La Z.
3: La reineta de La Z, mi Secre chula.
0: Dime.
3: Dime. Por la de Raquel.
0: Me temía eso. Me temía eso, justamente. La Z.
4: La radio de Neta La Z.
5: ¿Qué onda?
4: Buen día, secretaria.
5: ¿Cómo estás? Gracias.
4: Yo voy por la de Raquel. Voy por la de Raquel. Saludos.
5: Saludos. Gracias.
6: ¿Y cómo te llamas?
5: Raquel. Raquel.
0: La Z, hola.
7: La radio de Neta es La Z. Nos vamos por la número 3. Bendiciones.
0: ¿Qué? ¿Por qué no le van a dar batalla o qué? Hijo de la... La Z.
8: La radio de Neta es La Z. Mi secretaria y mi compañito votamos por la de Un Indio Quiere Llorar. Su y arriba los Pumas. Le ganamos a la América.
0: Ay, pero bien enojado. Me digo de que... No manches. A ver, La Z, hola. ¿Quién anda por ahí?
9: La radio de Neta es La Z. Yo voto por la de Un Indio Quiere Llorar.
0: Bueno, ya le cambiamos. Sí, ya. Un Indio Quiere Llorar. Ya de perdí un voto, dos votos, La Z.
10: La radio de Neta es La Z por la segunda, Corazón Bello.
0: Gracias, La Culebra.
1: Ahora, ¿por qué le dijiste así?
0: ¿Quién?
1: Tú al que acaba de votar.
0: ¿Cómo?
1: La Culebra.
0: Yo no le dije. Yo pensé que porque le dije gracias.
1: Gracias.
0: Yo dije porque La Z.
11: La radio de Neta es La Z. Vámonos por la del Indio, la del Indio.
0: Oh.
11: Un besito para la Secre, ya sabe. ¿Dónde? ¿Dónde le gupi?
0: Ah. Compadrito, ¿qué son esas mañas de la gente? ¿Por qué me
1: la... Hijo de la compadre. Si tú supieras dónde le gusta, dónde le gupi. Creo que no se lo mandaría.
0: Si tú supieras, dirían.
1: Si tú supieras. ¿Dónde
0: las? Diría un famoso personaje, donde las arañas hacen su nido.
1: Eso dice
0: él, pero
1: usted dice otra cosa. La otra vez me dijo, bueno, en fin. Oye, vamos, 4 votos, la de Me Llamo Raquel, sí. Y 3 votos, la del Indio Quiere Llorar.
0: Ave María Purísima, este puede definir La Z.
12: Un indio quiere llorar, un indio quiere llorar.
0: A ver.
12: Y aclarando, no le ganaron a la América, no le ganaron a la América. Pasaron a las semifinales, pasaron. No le ganaron a la América.
1: El que escupa la mano gana.
0: Ay, oiga, ¿cómo que se están peleando aquí? ¿Qué es eso?
1: A ver, que salga el otro, venga, venga.
0: Mis corazones, ya lo sabe, ahorita están empatadas. Un Indio Quiere Llorar y Me Llamo Raquel. Y pues la otra está en un voto, compadrito.
1: La otra, la Culebra, pues ahí está.
0: Entonces, este puede definir con cuál nos vamos, La Z.
13: Vamos para el número 1. Saludos para todos.
0: Ah, no, pues no. Mira, no, pues, pensamos que iba a definir.
1: Todavía siguen las batallas.
0: Todavía siguen las batallas. La Z, hola.
14: La radio de Neta La Z, vámonos por la de Soy Raquel.
1: No. ¿No le gustó?
0: Sí, compadrito, claro.
1: Sí.
0: Vámonos, mis amores. Pues ya, vámonos.

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3: Ay, mamá. A ver quién anda por acá. 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
2: Pero se puede pasar.
3: 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A ver, la Z, buenas tardes, hola.
4: La radio Neta es la Z, yo quiero los boletos para Lorenzo de Monteclaro.
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3: mis,
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3: Así es, mis amores bellos, pues ya tenemos al ganador del día de hoy, que mande su nombre completo y teléfono por escrito, por favor. Yo me comuniqué ya con él. Ahí regresamos.
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que tu amor ha sido una mentira, que tus ojos reflejan falsedad en tu mirada, que mi amor por ti no es otra cosa que producto de la soledad y del capricho, y que me estás robando todo, dejando casi nada. Que el amor y el desamor son en ti la misma cosa, y un objeto usado es más valioso que yo para tu vida y también para tu amor. Que si olvido pronto tu cariño, puedo salvar mi deshonra, y que en mi vida sin ti no tiene ya ningún valor. Eso y más dicen, y esto les contesto yo. Es preferible sufrir con tu cariño que nunca probar el néctar de tu amor. 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Y que nunca dejaré de amarte, pues para mí siempre serás mi único y mi verdadero amor.

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1: Damas y caballeros, bienvenidos a una edición más de Los Famosos Covers. Hoy el tema de Ni Una Sola Palabra.
2: Yo pensé que usted lo iba a hacer así como Estación Popena, compadre. Sí, por la Pau, porque
3: no, digo, con la Pau en la boca.
2: No, por la Pau loca, sí. O dijo la papa loca.
3: La papa.
2: Rita Mores, como decía el compadrito, estamos entrando a los famosos covers y le vamos a mostrar a continuación, pues, algunos covers que han realizado. Algunos famosos, algunos no tanto, pero todos muy diferentes uno del otro, compañero.
3: De esa rolita de la chica morada, ¿verdad? Paulina Rubio, que estamos escuchando Ni Una Sola Palabra del 2000, del 2006. No, pero ya, si apenas fue ayer.
2: No, compadito, ya fueron los años de Paulina Rubio. Y es que recordemos que Ni Una Sola Palabra es una canción que sí, la verdad, la colocó en un punto muy importante de su carrera. Porque para quienes han dicho durante muchos años que Paulina Rubio no canta, pues tal vez pueda ser correcto lo que usted está diciendo. Pero, pues, como era tanto que no cantaba, que pegó con la música que sacaba.
3: Pero 2006, eso me empezó a doler la espalda. Oye, no, sí, fíjense que, bueno, hay que mencionarlo. Lamentablemente hay unas, videos, ¿no? Donde sí, pues a lo mejor no andaba bien, ¿verdad? Es su garganta o cosas así, la pagó, pero pues sí, si no, no hubiera pegado, ¿no?
2: Pero vamos, compadito, ¿está listo para el primero? ¿Tiene pues, miedo?
3: La neta, es lunes, no es viernes, tengo mucho miedo. Aquí se pone la cosa fea. ¡Ay!

0: éxito en el 2021 lo sacó justamente, o sea, su cover, no. No sé si el otro lo sacó también. Cuando le dieron. Pues sí, ¿verdad? Pero yo estoy hablando del cover. ¿Cómo se queda, compadre? Así norteñito.
1: Norteñito de Eduardo Nieto, vocaliza y bajo sextita del grupo Legítimo.
0: ¿A poco?
1: Exactamente, ¿no sabía usted de eso, ah?
0: No.
1: Meritito San Luis Potosí, México. La verdad es que me gusta, ¿no? Sí. Muy padre la música de Legítimo, pero bueno, pues ahí está. Precisamente el buen...
0: Pues
1: Lalito Nieto.
0: Buena versión.
1: Sí, bueno.
0: A ver.
1: Empezamos bien, ¿eh?
0: ¡Ay, va!

0: nosotros, como no.
1: Va bien la buena.
0: Sí, siento como que la van correteando. Sí, ¿eh? Sí, siento que la canta como correteando en vez de que así, como algunos covers que ha hecho La Escándalo, Los Chicos de Barrio, o algunos otros que sí lo adaptan a su género. Siento que aquí se escucha muy así como de que, córrele, córrele, échale, échale, échale, porque se me está acabando el tiempo.
2: Ya es la última grabación y tenemos que completar el tiempo. Ya nos quedan 30 segundos, ándale, córrele. Se acaba lo que pagamos para grabar.
0: Sí, la verdad, no me gustó. No me gustó, me mantengo todavía en la segunda posición, la segunda canción que presentamos. Usted, compadito, ¿cómo se le hizo esta versión?
2: Pues, 2-2, la verdad, si lo hubiera cantado un poquito más tranquilona, sí, creo que se lo hubiera escuchado mejor, ¿no?
0: Pero, esto todavía no se acaba.

0: clase de zumba. No manches.
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2: Por ejemplo, mire, se checa la música está más rápida y él está tranquilo.
0: Sí, pero la voz sí está bien de él.
2: Sí.
0: Y nosotros como en Jueces de Hierro, ¿sí? ¿Verdad? Lolita, Lolita, Lolita Cortés.
2: Ay,
0: el
2: otro, ¿cómo se llama?
0: Arturo López Gavito.
2: Gavito.
0: Como si cantáramos muy bien, ¿no?
2: Como si fuéramos la mera vena.
0: No, pues.
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2: pues sí me gusta, fíjese.
0: Sí, fíjese que a mí sí. También. Obviamente, le voy a ser sincera, totalmente el ritmo no me convence tanto. La voz sí, él aquí sí me convence la voz. De hecho, yo creo que este chico podría cantar hasta otro género. Lo veo muy bien en un pop, lo veo muy bien en otro género también, pero me agrada, me agrada.
2: Pues ahí está, le ponemos palomita a la rumba, como comenzó, ¿no? La rumba.
0: Uy, pero está listo, compadrito.
2: Ya con el puro nombre que viene a continuación, damos.
0: ¡Ay, mamá! De su madre. Ay, ve María, no soy yo la que está gritando, ¿eh?
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2: ¿Quién es, güey? ¿Quién canta?
0: No,
2: ¿quién canta?
0: No, mano.
2: ¿Quién es?
0: No, compadito, siento que estoy entrando al mismísimo infierno,
2: sí,
0: la
2: verdad. Sí, está descendiendo al inframundo.
0: El fantasma del jacuzzi.
2: Vamos.
0: Hasta el nombre lo tiene bien feo, por no decir una cosa.
2: Y el otro nombre también, ¿son las que cantan o así? El fantasma del jacuzzi. Y me quiero que son las que cantan, ¿no? Y las dos
0: waifus. No, sí está bien gacho este ya.
2: Pero este es un ensayo, ¿no?
0: No.
2: Pues, ¿no?
0: Yo sabía que aquí me siento ya como si ya yo estuviera descendiendo al mismísimo infierno, la verdad. O sea, ya cuando... ¿Se acuerda de esta escena de Alicia en el País de las Maravillas donde va cayendo en un hoyo así?
2: Ajá.
0: Así siento que se escucharía esto. Así como que... No, compadito, escucha de la Berta.
2: Se escucha del averno.
0: Del averno. No, qué bárbaros, de verdad.
2: Bueno,
0: pero pues, llegamos a este punto, compadrito. Yo sé que usted, esta versión es la que le gustó, con la que se queda.
2: Sí, yo creo que la ponemos completa, ¿no?
0: No, yo creo que no. Yo me quedo con esta versión. Obviamente, la original, la de Paulina. Sí, claro. Pero me quedo con Eduardo Nieto en una versión más norteñita, me gustó. ¿Usted, compadre, con cuál se queda?
2: Sí, también, definitivamente me quedo con esa rolita. Obvio, también con la de Paulina. Y tengo que decir lo que enseguida de esta me quedaría con los chavos de la rumba, que también me gustó como sonó, ¿eh?
0: Sí, definitivamente. Pues, ¿qué le decimos?
2: Pero las demás, al haberlo.
0: Al haberlo. Pues vámonos, compadrito, en esta emisión de los famosos covers.

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0: Francisco.
1: Estas son las mezclas Z de las 5 de la tarde aquí en la radio de Neta, la Z103.5 FM 720 en amplitud modulada con el compañero de la secretaria. Esto apenas va a la mitad, señores, finalizando primer set con DJ Town.
2: Perdón, ahora sí, así es, mis amores bella. Ay, le digo.
1: Ay, pícale, pues, ay, véale.
2: Vamos a escuchar ahí al fondo, ahí al fondo. Así es, mis amores bellos, estamos finalizando una emisión más con DJ Town, que ya sabe usted que arrancó esta primera parte. Y déjame decirle a usted que nos está escuchando que no se puede despegar, porque si dijo secretaria, compadrito, nos quedamos con ganas de más. Déjame decirle que viene una segunda entrega, pero a cargo del DJ Paco. Usted que nos está escuchando, recuerde que estamos ya casi a punto de despedirnos, pero no se puede ir sin esta cereza del pastel, que son justamente, compadrito, las mezclacetas de la Z.
1: Fíjese que se cree, si usted andaba moviendo todo eso que Diosito le dio y todavía dijo, quiero más, pues agárrese porque el Paco nos trae más. Así que ahorita regresamos con las mezclacetas y luego ya regresamos, pues para despedirnos, ¿verdad?
2: Sí, mis amores, pues ahí regresamos. Recuerde, aquí seguimos a través de la Z, la radio de Neta.
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0: Así está finalizando ya las mezclasetas de las 5 de la tarde. DJ Paco con algo de reggaetón o reggaetón viejito. Ahora sí que la pura crema y nata en esa tardecita con esas rolotas de perreo intenso. Y así estamos llegando ya al final del programa y del turno de la secretaria y el compadrito, agradeciendo a DJ Town y a DJ Paco por el programazo de esa tarde. Y por supuesto para todos nuestros residentes de la Z que estuvieron con nosotros desde la 1:25, se cree.
1: Así es, mis amores bellos, recordándole a usted que nos está escuchando, que no se despegue porque a continuación viene el papazote de papazotes, el huracán de esta estación, mejor conocido como el Tigre, para que usted, mis amores, les acompañe durante el transcurso de estas horas, le acompañan Tigre, sobre todo porque viene el Duelo Z, el programa de Vicente y Antonio más adelante, por supuesto, hoy es lunes, es el mundo paranormal de Vane, para que también no se lo pierda, ya sabe que el show del Poeta Juan José el día de mañana a las 6 en punto, y quiero aprovechar rápidamente para mandar un saludo muy especial a Richard, que por ahí se reporta, que nos manda saludos, compadrito, y que nos dice que ha descansado.
0: El Richard de Elite Group, ¿será?
1: Sí, el mismo.
0: Richard. Oye, saludo también para Luisillo. Luisillo, que parece que hoy andaba malito también porque andaba pidiendo agua. No, saludos, sí, mi Luisito, andaba, un abrazo, andaba, compadre. Oye, de nuevo cuenta, saludos para todas las mamacetas, para todas las mamis, que ayer fue su día, tanto de Juárez, el Paso de las Cruces, ojalá y se la hayan pasado cachetonamente bien. Nos vamos, mañana tenemos una cita a la 1:25, terminando informe 24 con Alberto Peláez. Mañana martes, no se le olvide, estará por acá a las 4 de la tarde el abogado de migración, criminalista Matthew James, y su gran equipo de trabajo, Chris, Gloria y todo parte del equipo, para que no se lo van a perder. 4 de la tarde.
1: Así es, mis amores bellos, ahora sí nos despedimos, aquí llegamos, aquí nos morimos. No, no sé qué.
0: Ay, no, yo ya mejor me voy para la casa.
1: Bye, bye.

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